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A todos ellos que son de rancho, sí señor, y hay que seguir siendo humildes, ¿no? Tremendo, claro que sí, como debe ser, recordando el terruño de donde uno viene, sea de rancho, sea de ciudad, sea donde sea, recordando los bonitos recuerdos, los bonitos momentos de nuestro terruño, de donde venimos, ¿no? 17:05, en un momento más, recuerden que estaré regalando un par de boletos para que te vayas al juego de mañana de Seattle Sounders, 6:30 contra San José, que va a estar muy bueno, 6:30 ahí en el Lumen Field, y en un ratito más, para que pongas atención y que te puedas llevar ese par de boletos para que te vayas al juego de mañana. Mientras vamos con más, esto es La Sonora Dinamita de Lucho Argaín con el Flaquiux. ¿Y por qué? ¿Por qué? ¿Por qué? ¿Por qué? ¿Por qué? ¿Por qué será?

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Uy, tú, pero no vamos a platicar. Vamos a darte la oportunidad para que te lleves un par de boletos. Un par de boletos para que te vayas a ver el juego de los Seattle Sounders. Que vayas al juego de los Seattle Sounders mañana. En el Lumen Field a las 6:30 con el equipo de San José Earthquakes. Va a estar muy bien. Va a estar muy bien a las 6:30. 3 juegos en una semanita, sí. 3 juegos en una semanita. Los 3 equipos de California, de una vez se los juntaron. Échenselos en montón a Seattle Sounders. Porque todavía el sábado contra Los Ángeles. Ahí está, de una vez. Entonces es para mañana. Para mañana el par de boletos contra San José Earthquakes a las 6:30. Y es muy importante que tengas una cuenta de correo electrónico si quieres participar de cuenta de correo electrónico, porque los boletos te llegan a tu correo electrónico. Y este es el procedimiento, ¿ok? Ticketmaster o Seattle Sounders te manda tu par de boletos y tú tienes que bajarlos, tienes que verlos ahí, tienes que entrar a la cuenta. Si no la tienes, una cuenta de Ticketmaster, la tienes que hacer, nada más es sacarla y ya de ahí puedes reclamar tus boletos, ¿sí? Porque a veces, es que no me llegan, no los tengo. No, es que tienen que bajarlos, entrar a esa cuenta, por la cuenta de Ticketmaster de Seattle Sounders, uno se los manda y ya te llega el correo. Entonces tú tienes que reclamarlos y tienes que entrar a la cuenta, de Ticketmaster y de Seattle Sounders, para poder reclamarlos. Y así en tu teléfono tienes tus boletos, ya cuando llegues al estadio ya con eso entras, ¿sí? Así funciona esto. Pero a veces sí, no sé, ¿cómo lo hago? Si aquí no me ha llegado nada y ah, pues, si tengo ese correo de Ticketmaster, pues a mí qué. Pero no, y no están los boletos, hay que bajarlos. Ya los tienes ahí activados en tu teléfono, ¿sale? Bueno, pues aclarando esto, vamos a hacer el... la forma para que te los ganes, voy a hacer una pregunta y lo vas a tener que responder. La otra cosa es que tienes que ser mayor de 18 años para poder participar, no haber ganado nada los últimos 30 días y tener tu cuenta de correo, como ya lo dije. ¿Okay? Nombre completo, necesito que mandes tu nombre completo. ¿Qué es tu nombre completo? Tu nombre y apellido. ¿Okay? Tener esta línea que es para el texto, mensaje de texto del WhatsApp, 206-718-1486. ¿La tienes? 206-718-1486. ¿Quieres participar? Apunta este teléfono, 206-718-1486, que es para el mensaje de texto o para el WhatsApp. Y ahí te va entonces, ahora sí la pregunta. Primer persona que responda. Sí, dice, hola, super, por favor, si me puedes mandar la información de Valentín, no lo crea anotar su número. Ah, cómo no, con mucho gusto, de los clasificados, ahorita se lo mandamos con mucho gusto. Sí, ok, entonces, la pregunta para que tú te puedas ganar este par de boletos, primer persona que mande la respuesta, ya sea por mensaje de texto o por WhatsApp, el jugador que anotó el gol del empate el juego pasado. Nombre del jugador de Seattle Sounders que metió el gol del empate el juego pasado. ¿Ok? O el gol que metió Seattle Sounders. Así es. Recuerda, tu nombre completo, tu correo electrónico y la respuesta a la pregunta que acabo de hacer para que te lleves ese par de boletos. Sale de boletón ping-pong, la primera persona se los lleva. Vamos con esto, que es lo más reciente de Rybex. Soy Vigajero.

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2: Buenas tardes y bienvenidos al Informativo 1360, hoy martes 12 de mayo del año en curso 2026. Algunos de los titulares de hoy, además de lo más relevante, los deportes con Carlos Tapia.

de Dua Lipa demanda Samsung por 15 millones de dólares por presuntamente usar su imagen en empaques de televisores. La inflación se dispara a 3.8%, la más alta en los últimos 3 años por los altos precios del combustible.

La CIA intensifica guerra secreta contra los carteles con operaciones letales dentro de México. A principios de esta primavera, una explosión hizo estallar un automóvil que transportaba a un presunto operador de un cartel en plena luz del día en una de las autopistas más transitadas de México a las afueras de la capital del país. Francisco Beltrán murió junto a su chofer. Sus cuerpos fueron encontrados en sus asientos después del estallido. Videos y fotografías del hecho ocurrido el 28 de marzo muestran una rápida llamarada mientras el auto seguía avanzando y se salía de la autopista. Conocido como el Pallín, Beltrán estaba acusado de ser un miembro del nivel medio del cartel de Sinaloa, una de las organizaciones de tráfico de drogas más notorias de México, según analistas de seguridad mexicanos y fuentes familiarizadas con sus actividades. Las autoridades mexicanas han mantenido un extremo hermetismo en torno a la explosión, pero múltiples fuentes dijeron que el ataque fue un asesinato selectivo, facilitado por agentes operativos de la Agencia Central de Inteligencia de los Estados Unidos, la CIA, por sus siglas en inglés. Un artefacto explosivo había sido ocultado dentro del vehículo, dijo la Fiscalía General del Estado de México. La operación contra Beltrán fue parte de una campaña ampliada y previamente no reportada de la CIA dentro de México, encabezada por el Grand Branch o rama terrestre de la agencia, para desmantelar redes arraigadas de carteles, las fuentes y otras ramas. El presidente Donald Trump ha designado a varios de esos grupos como organizaciones terroristas extranjeras y las ha considerado en guerra contra Estados Unidos. Desde el año pasado, agentes de la CIA dentro de México han participado directamente en ataques letales contra varios miembros de carteles, en su mayoría de nivel medio. Según las fuentes, la letalidad de sus operaciones han aumentado seriamente, dijo una de las personas informadas sobre las operaciones. Es una expansión significativa del tipo de cosas que la CIA ha estado dispuesta a hacer dentro de México. Mexicanos y hondureños, las nacionalidades de las personas halladas muertas en un tren en Texas. Agentes federales del estado de Estados Unidos están investigando como una posible caso de tráfico de personas el hallazgo de 6 víctimas mortales dentro de un vagón de carga de un tren de Union Pacific en Laredo, Texas, una ciudad ubicada en la frontera entre Estados Unidos y México. Las personas encontradas el domingo por el trabajador de Union Pacific provienen de México y Honduras, según información que están dando las autoridades. Se sospecha que las víctimas fallecieron de hipertermia, comúnmente conocida como el golpe de calor. La oficina de la médico forense del condado de Webb, a cargo de la doctora Corinne Stern, es la autoridad que está llevando a cabo las autopsias de las víctimas y la labor es para identificar a las personas. El condado de Webb incluye a la ciudad de Laredo, Texas. 3 víctimas provienen de México, una mujer de 29 años, un hombre de 45 años y otro hombre de 56 años. 2 víctimas son de Honduras, un hombre de 24 años y un adolescente de 14 años. Aún queda pendiente confirmar la identidad de una persona. La oficina de la médico forense del condado de Webb trabaja con estrecha coordinación con el Consulado de México para facilitar la comunicación con las familias de los fallecidos, asegurar la identificación positiva y asistir en el proceso de repatriación de manera más eficiente posible. Es lo que señala el comunicado. El antivirus no es como el COVID-19. Pero minimizar el riesgo podría reactivar la ansiedad post-pandemia. Desde los primeros indicios del brote, los mensajes

0: Viajes de funcionarios de gobierno, agencias de salud y numerosos expertos han sido reiterativos. No hay motivo para preocuparse, no entren en pánico. La situación está bajo control. Tenemos esto bajo control y no estamos preocupados, dijo el secretario del Departamento de Salud y Servicios Humanos de Estados Unidos, Robert F. Kennedy Jr., durante una conferencia en la que se le preguntó sobre el brote que pasó en un crucero ya a una cuarentena. Lo que ocurre en este caso, dijo el presidente Donald Trump, en la misma conferencia, es que es mucho más difícil contagiarse. Existe desde hace mucho tiempo y la gente lo conoce muy bien, pero que todo esté bien. En una sociedad donde siguen frescos los recuerdos de las pérdidas y alteraciones provocadas por la pandemia del COVID-19, funcionarios federales y estatales han asegurado repetidamente al público que esta, incluso de la cepa Andes, que puede transmitirse de persona a persona, no representa la amenaza que enfrentó al mundo hace 6 años. Es cierto que no se trata de COVID-19, aunque la enfermedad causada por el virus Andes, puede ser grave e incluso mortal, no es tan contagiosa como el sarampión o incluso la gripe, lo que significa que podría contenerse con mayor facilidad. Y los funcionarios también destacan que el COVID-19 era un virus completamente nuevo, mientras que este no lo es. El conocimiento sobre este virus Andes sigue siendo limitado, pero ya ha sido estudiado anteriormente con contextos de brotes. Se espera que se identifiquen más casos, pero tanto los Centros para el Control y la Prevención de Enfermedades de Estados Unidos, la CDC, por sus siglas en inglés, como la Organización Mundial de la Salud, la OMS, afirman que el riesgo para la población general sigue siendo bajo. La cantante y exmodelo Dua Lipa demanda a Samsung por $15 billones por presuntamente usar su imagen en empaques de televisores. En el mundo de las demandas, ahora Dua Lipa demandó a la empresa de tecnología surcoreana Samsung en un tribunal de Estados Unidos por usar una imagen de ella sin su consentimiento. La demanda se relaciona con el uso de una fotografía de la cantante británica en empaques de cartón para televisores Samsung vendidos en todo Estados Unidos. Según documentos legales presentados el viernes en un tribunal federal del Tribunal del Distrito de Estados Unidos para el Distrito Central de California, Lipa, ex modelo de 30 años, se ha convertido en una mega estrella global en los últimos años con éxitos como Don't Start Now, Levitating y Physical, y ha firmado una serie de acuerdos comerciales con marcas como Puma, Yves Saint Laurent y Versace. La demanda indicó que la ganadora del Grammy no celebró un acuerdo con Samsung para permitir que la empresa usara su imagen, pero que las cajas de los televisores sugerían que sí lo habían hecho y permitían a la compañía beneficiarse al capitalizar la asociación implícita falsa por Dua Lipa. Como patrocinadora de los televisores Samsung comercializados en forma masiva, Dua Lipa presenta esta acción como contra Samsung por infracción del derecho de autor, infracción de marca registrada y violación de derecho de publicidad, con el fin de obtener reparación por la masiva. Continúa y no autoriza explotación comercial de su valiosa imagen y semejanza por parte de Samsung en cajas de cartón para televisores. Lipa solicita al menos $15 billones en daños y perjuicios, según la presentación de la demanda. La inflación se dispara a 3.8%, la más alta en los últimos 3 años, por los altos precios del combustible. El índice de precios del consumidor en Estados Unidos volvió a subir bruscamente el mes pasado, mientras la guerra con Irán impulsa el alza de los precios del petróleo y el gas. El índice de precios del consumidor de Estados Unidos volvió a subir bruscamente este mes, a medida que la guerra con Irán, que ya dura 10 semanas, sigue impulsando el alza de los precios de la energía. El Departamento del Trabajo informó el martes que su índice de precios al consumidor aumentó 3.8% con respecto a abril del 2025. Este es el nivel más alto desde mayo del 2023, tal que la inflación en abril es la peor en 3 años en Estados Unidos. En términos de mes de este año de 2026, los precios de abril subieron a 0.6% en comparación con marzo, impulsados especialmente por un alza de 5.4% en el costo de la gasolina. Los rubros donde más se vieron incrementados los precios fueron justamente los de la energía, electricidad, el gas, el seno y otros combustibles caseros y comida, especialmente en cuanto a frutas, vegetales, cereales, carnes y pollo y huevo. Pero también subieron de precio productos de cuidado personal, la ropa, los muebles, las colegiaturas educativas, las tarifas, los vuelos. Según la Oficina de las Estadísticas Laborales, el BLS por sus siglas en inglés, es así como la inflación vuelve a subir y golpea duro a familias de bajos ingresos, afectando nuevamente el poder de compra de millones de familias. El aumento de los precios de la gasolina, los alimentos y la electricidad ha provocado que por primera vez en 3 años los salarios ya no crezcan más rápido que el costo de vida. La nueva cifra de índice del precio del consumidor superó ligeramente las expectativas de los economistas, quienes proyectaban una inflación anual de 3.7. Antes del reciente conflicto entre Israel e Irán, la inflación había bajado 2.4, sin embargo, el encarecimiento de la energía y las interrupciones en cadenas de suministro internacional volvieron a presionar la economía estadounidense. El crecimiento salarial promedio fue de 3.6 anual, mientras que los precios aumentaron 3.8, dejando a muchos trabajadores con menos capacidad de compras. Vamos con la información deportiva con Carlos Tapia.
1: Muchas gracias, gracias Super Mario. ¿Qué tal? ¿Cómo les va? Muy buenas tardes. Estamos a 11 días de un gran evento comunitario. El Club Ciclista Toros invita al Paseo Ciclista del sábado 23 de mayo. Escuchemos al director de la organización, David Ríos.
2: Estamos organizando el primer paseo ciclista aquí en el área. Es un evento que queremos hacer, extender la invitación a toda la gente que guste del deporte, del ciclismo, y no necesariamente tienen que ser profesionales ni nada de eso. Es solamente una actividad recreativa para toda la gente, niños, adultos. Tendremos mecánico de bicicletas en el lugar para si llegan un poquito más temprano para chequear sus bicis, asegurarnos de que todo esté al 100 para comenzar el evento. Estaremos ahí desde las 10:30 para salir a empezar el evento a las 12. Entonces hay tiempo de revisar, chequear y ajustar cualquier detalle que se presente. Nos estaremos reuniendo en el Hogan Park en Kent, que está situada en la 24601 Russell Road. Para la gente que está más o menos familiarizada con esa área, es donde están los campos de béisbol. Ahí nos vamos a juntar y a las 10:30 de la mañana, y posteriormente saldremos a las 12 listos para hacer el recorrido. Llegaremos a South Center y nos iremos el retorno, descansaremos ahí un poco, regresaremos ahí. También vamos a tener vamos a regalar camisetas conmemorativas del evento a las primeras personas que lleguen. Y lo importante, estaremos rifando una bicicleta de montaña para niños. Pueden comunicarse por medio de la página de Facebook de Toros Cycling Club. Somos una entidad de sin fines de lucro. También mi número personal para cualquier pregunta es el 253-486-5631, lo repito, 253-486-5631. También, si alguien desea ser voluntario, necesitamos por ahí gente para la logística, hay oportunidad de ser voluntarios. Y como nosotros somos una entidad sin fines de lucro, nosotros podemos, incluso gente que si necesita horas comunitarias, nosotros podemos otorgar esos certificados para la gente que anda buscando dar servicio comunitario. Puede comunicar con nosotros y nosotros le podemos proporcionar esas horas que necesitan.
1: No se pierdan este gran evento ciclista del Club Toros el sábado 23 de mayo. Los Seattle Sounders se enfrentarán mañana en Lumen Field a San José Earthquakes. La transmisión iniciará a las 6 de la tarde. Vamos a escuchar al capitán de los Seattle Sounders, Cristian Roldán. hablando del desempeño del equipo Esmeralda en sus más recientes compromisos.
3: Sí, sentimos que hemos perdido 4 puntos. Mi error en Kansas City y creando tantas chances en Kansas City y también en este partido. Sí, muy difícil perder esos 4 puntos porque creemos que jugamos muy bien. Pero es parte del fútbol y tenemos que mejorar. Tenemos un partido el miércoles y tenemos que estar listos para una batalla.
1: Los esperamos entonces mañana miércoles a las 6 de la tarde con el encuentro entre Seattle Sounders y San José desde Lumen Field, aquí a través de El Rey 1360, la casa oficial de los Seattle Sounders en español. En este momento en el Daikin Park de Houston se juega el segundo encuentro de la serie entre los Marineros de Seattle y los Astros. Ayer en el primer encuentro, Seattle se llevó la victoria 3-1 con el salvamento número 8 del sinaloense Andrés Muñoz. Los Marineros están en segundo lugar de la División Oeste en la Liga Americana, con marca de 20 victorias y 22 derrotas, a 2 juegos de los líderes Atléticos. De esta manera concluimos con los deportes. Muchas gracias. Adelante, Super Mario.
0: Muchísimas gracias, Carlos Tapia. Y nosotros continuamos con más aquí en tu estación de casa, El Rey 1360.
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Continuamos en la hora tráfico aquí en tu estación de casa, el Rey 1360, son las 6 de la tarde con 50 minutos, temperatura actual 76 grados a la intemperie, que es lo que nos está reportando el Departamento Meteorológico de la ciudad de SeaTac. Mínimas para esta noche. También ahorita vamos a revisar el Traffic UX, cómo está en estos momentos. Y la temperatura mínima para esta noche, 51. El sol ocultándose a las 8:37. Y ya para el día de mañana, pues ya todavía con la noche puede suceder. Con ya pronóstico de lluvia y con pronóstico, con la posibilidad de que pueda haber truenos y relámpagos. Ajá. El cambio de clima, que va a bajar la temperatura, pues va a proponer que pueda haber estas manifestaciones de cambio de clima. Ya que mañana, estás hablando ahorita, estuvimos a 79 con la máxima del día de hoy. Imagínate, 19 grados de diferencia entre hoy y mañana, bastante, y es por eso que tiene el choque de las capas térmicas y que puede haber esos cambios de temperatura y que podamos tener la presencia de relámpagos y truenos, rayos y centellas. Y pues es ya con la posibilidad de lluvia todavía hasta el jueves y el viernes, bueno, pues aparentemente hasta el viernes. Y jueves con 62, viernes 55, sábado 57 y domingo 63. Así que pues es lo que están pronosticando para el clima en esta semana. Y ahorita en el Traffic UX, pues ya pasó la hora tráfico de lo que puede ser el Traffic UX después de todos los que se van moviendo ya de su trabajo a sus casas o de sus casas a tu trabajo todavía. Pues ahí está, y ahorita nada más, el único reporte de tráfico lento que está haciendo ahorita, pues es el 5 con dirección al norte, como es normal, por ahí desde el 90 ahorita hasta el puente de Ship Canal, por la altura de la universidad. Este es el 5 con dirección al norte. Bueno, ambas direcciones, ya lo acaban de poner, ambas direcciones, desde esa área hasta la intersección de el 90. 6 de la tarde con 53 minutos para la temperatura ahorita, del tiempo ahorita, la hora. A las 7 ya nos vamos a ir con el colabora grupera. Vamos con esto que es de Javi y Karim León, La Morrita.

Bonita, morrita, morrita, bonita. Me despido, mi gente. Los vamos a sacar ya con la hora grupera. Y mañana temprano, Horacio Mada, tempranito por acá, despertando con el rey, comentando las noticias junto con Carlos Tapia. Y después a las 10 de la mañana, Mercedes García y Super Mario a las 3 de la tarde. Mañana tenemos juego de Seattle Sounders para que nos puedas escuchar contra San José Earthquakes a las 6 de la tarde. Estación de casa, la casa oficial de los Seattle Sounders en español. Gracias, gracias, gracias a todos. Y sobre todo, gracias, Señor, por tantas bendiciones.

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2: Buenas tardes y bienvenidos al Informativo 1360, hoy martes 12 de mayo del año en curso 2026. Algunos de los titulares de hoy, además de lo más relevante en los deportes con Carlos Tapia. La CIA intensifica guerra secreta contra los carteles con operaciones letales dentro de México. Mexicanos y hondureños, nacionalidades de las personas halladas muertas en un tren en Texas. El antivirus no es como el COVID-19, pero minimizar el riesgo podría reactivar la ansiedad post-pandémica. La cantante Dua Lipa demanda Samsung por $15 billones por presuntamente usar su imagen en empaques de televisores. La inflación se dispara a 3.8%, la más alta en los últimos 3 años por los altos precios del combustible. La CIA intensifica guerra secreta contra los carteles con operaciones letales dentro de México. A principios de esta primavera, una explosión hizo estallar un automóvil que transportaba a un presunto operador de un cartel en plena luz del día en una de las autopistas más transitadas de México a las afueras de la capital del país. Francisco Beltrán murió junto a su chofer. Sus cuerpos fueron encontrados en sus asientos después del estallido. Videos y fotografías del hecho ocurrido el 28 de marzo muestran una rápida llamarada mientras el auto seguía avanzando y se salía de la autopista. Conocido como el Pallín, Beltrán estaba acusado de ser un miembro del nivel medio del cartel de Sinaloa, una de las organizaciones de tráfico de drogas más notorias de México, según analistas de seguridad mexicanos y fuentes familiarizadas con sus actividades. Las autoridades mexicanas han mantenido un extremo hermetismo en torno a la explosión, pero múltiples fuentes dijeron que el ataque fue un asesinato selectivo, facilitado por agentes operativos de la Agencia Central de Inteligencia de los Estados Unidos, la CIA, por sus siglas en inglés. Un artefacto explosivo había sido ocultado dentro del vehículo, dijo la Fiscalía General del Estado de México. La operación contra Beltrán fue parte de una campaña ampliada y previamente no reportada de la CIA dentro de México, encabezada

dispuesta a hacer dentro de México. Mexicanos y hondureños, las nacionalidades de las personas halladas muertas en un tren en Texas. Agentes federales del estado de Estados Unidos están investigando como un posible caso de tráfico de personas. El hallazgo de 6 víctimas mortales dentro de un vagón de carga de un tren de Union Pacific en Laredo, Texas, una ciudad ubicada en la frontera entre Estados Unidos y México. Las personas encontradas el domingo por el trabajador de Union Pacific provienen de México y Honduras, según información que están dando las autoridades. Se sospecha que las víctimas fallecieron de hipertermia, comúnmente conocida como el golpe de calor. La oficina de la médico forense del condado de Webb, a cargo de la doctora Corinne Stern, es la autoridad que está llevando a cabo las autopsias de las víctimas y las labores para identificar a las personas. El condado de Webb incluye a la ciudad de Laredo, Texas. 3 víctimas provienen de México, una mujer de 29 años, un hombre de 45 años y otro hombre de 56 años. 2 víctimas son de Honduras, un hombre de 24 años y un adolescente de 14 años. Aún queda pendiente confirmar la identidad de una persona. La oficina de la médico forense del condado de Webb trabaja con estrecha coordinación con el consulado de México para facilitar la comunicación con las familias de los fallecidos, asegurar la identificación positiva y asistir en el proceso de repatriación de manera más eficiente posible, es lo que señala el comunicado. El antivirus no es como el COVID-19. Pero minimizar el riesgo podría reactivar la ansiedad post-pandemia. Desde los primeros indicios del brote, los mensajes de funcionarios de gobierno, agencias de salud y numerosos expertos han sido reiterativos. No hay motivo para preocuparse, no entren en pánico, la situación está bajo control. Tenemos esto bajo control y no estamos preocupados, dijo el secretario del Departamento de Salud y Servicios Humanos de Estados Unidos, Robert F. Kennedy Jr., durante una conferencia en la que se le preguntó sobre el brote que pasó en un crucero ya a una cuarentena. Lo que ocurre en este caso, dijo el presidente Donald Trump, en la misma conferencia, es que es mucho más difícil contagiarse. Existe desde hace mucho tiempo y la gente lo conoce muy bien. Espero que todo esté bien. En una sociedad donde siguen frescos los recuerdos de las pérdidas y alteraciones provocadas por la pandemia del COVID-19, funcionarios federales y estatales han asegurado repetidamente al público que esta, incluso de la cepa Andes, que puede transmitirse de persona a persona, no representa la amenaza que enfrentó al mundo hace 6 años. Es cierto que no se trata de COVID-19, aunque la enfermedad causada por el virus Andes, puede ser grave e incluso mortal, no es tan contagiosa como el sarampión o incluso la gripe, lo que significa que podría contenerse con mayor facilidad. Y los funcionarios también destacan que el COVID-19 era un virus completamente nuevo, mientras que este no lo es. El conocimiento sobre este virus Andes sigue siendo limitado, pero ya ha sido estudiado anteriormente con contextos de brotes. Se espera que se identifiquen más casos, pero tanto los Centros para el Control y la Prevención de Enfermedades de Estados Unidos, la CDC, por sus siglas en inglés, como la Organización Mundial de la Salud, la OMS, afirman que el riesgo para la población general sigue siendo bajo. La cantante y exmodelo Dua Lipa demanda a Samsung por $15 billones por presuntamente usar su imagen en empaques de televisores. En el mundo de las demandas, ahora Dua Lipa demandó a la empresa de tecnología surcoreana Samsung en un tribunal de Estados Unidos por usar una imagen de ella sin su consentimiento. La demanda se relaciona con el uso de una fotografía de la cantante británica en empaques de cartón para televisores Samsung vendidos en todo Estados Unidos. Según documentos legales presentados el viernes en un tribunal federal del Tribunal del Distrito de Estados Unidos para el Distrito Central de California, Lipa, ex modelo de 30 años, se ha convertido en una mega estrella global en los últimos años con éxitos como Don't Start Now, Levitating y Physical, y ha firmado una serie de acuerdos comerciales con marcas como Puma, Yves Saint Laurent y Versace. La demanda indicó que la ganadora del Grammy no celebró un acuerdo con Samsung para permitir que la empresa usara su imagen, pero que las cajas de los televisores sugerían que sí lo habían hecho y permitían
a la campaña.

0: beneficiarse al capitalizar la asociación implícita falsa por Dua Lipa. Como patrocinadora de los televisores Samsung comercializados en forma masiva, Dua Lipa presenta esta acción contra Samsung por infracción del derecho de autor, infracción de marca registrada y violación de derecho de publicidad con el fin de obtener reparación por la masiva. Continúa y no autoriza explotación comercial de su valiosa imagen y semejanza por parte de Samsung en cajas de cartón para televisores. Lipa solicita al menos 15 millones en daños y perjuicios, según la presentación de la demanda. La inflación se dispara a 3.8%, la más alta en los últimos 3 años, por los altos precios del combustible. El índice de precios del consumidor en Estados Unidos volvió a subir bruscamente el mes pasado, mientras la guerra con Irán impulsa el alza de los precios del petróleo y el gas. El índice de precios del consumidor de Estados Unidos volvió a subir bruscamente este mes, a medida que la guerra con Irán, que ya dura 10 semanas, sigue impulsando el alza de los precios de la energía. El Departamento del Trabajo informó el martes que su índice de precios al consumidor aumentó 3.8% con respecto a abril del 2025. Este es el nivel más alto desde mayo del 2023, tal que la inflación en abril es la peor en 3 años en Estados Unidos. En términos de mes de este año del 2026, los precios de abril subieron a 0.6% en comparación con marzo, impulsados especialmente por una alza de 5.4% en el costo de la gasolina. Los rubros donde más se vieron incrementados los precios fueron justamente los de la energía, electricidad, el gas, queroseno y otros combustibles caseros y comida, especialmente en cuanto a frutas, vegetales, cereales, carnes y pollo y huevo. Pero también subieron de precio productos de cuidado personal, la ropa, los muebles, las colegiaturas educativas, las tarifas, los vuelos. Según la Oficina de las Estadísticas Laborales, el BLS por sus siglas en inglés, es así como la inflación vuelve a subir y golpea duro a familias de bajos ingresos, afectando nuevamente el poder de compra de millones de familias. El aumento de los precios de la gasolina, los alimentos y la electricidad ha provocado que por primera vez en 3 años los salarios ya no crezcan más rápido que el costo de vida. La nueva cifra de índice del precio del consumidor superó ligeramente las expectativas de los economistas, quienes proyectaban una inflación anual de 3.7. Antes del reciente conflicto entre Israel e Irán, la inflación había bajado 2.4. Sin embargo, el encarecimiento de la energía y las interrupciones en cadenas de suministro internacional volvieron a presionar la economía estadounidense. El crecimiento salarial promedio fue de 3.6 anual, mientras que los precios aumentaron 3.8, dejando a muchos trabajadores con menos capacidad de compra. Vamos con la información deportiva con Carlos Tapia.
1: Muchas gracias, gracias Super Mario. ¿Qué tal? ¿Cómo les va? Muy buenas tardes. Estamos a 11 días de un gran evento comunitario. El Club Ciclista Toros invita al Paseo Ciclista del sábado 23 de mayo. Escuchemos al director de la organización, David Ríos.
2: Estamos organizando el primer paseo ciclista aquí en el área. Es un evento que queremos hacer, extender la invitación a toda la gente que guste del deporte, del ciclismo, y no necesariamente tienen que ser profesionales ni nada de eso. Es solamente una actividad recreativa para toda la gente, niños, adultos. Tendremos mecánico de bicicletas en el lugar para si llegan un poquito más temprano para chequear sus bicis, asegurarnos de que todo esté al 100 para comenzar el evento. Estaremos ahí desde las 10:30 para salir a empezar el evento a las 12. Entonces hay tiempo de revisar, chequear y ajustar cualquier detalle que se presente. Nos estaremos reuniendo en el Hogan Park en Kent, que está situada en la 24601 Russell Road. Para la gente que está más o menos familiarizada con esa área, es donde están los campos de béisbol. Ahí nos vamos a juntar y a las 10:30 de la mañana, y posteriormente saldremos a las 12 listos para hacer el recorrido. Llegaremos a South Center y nos iremos el retorno, descansaremos ahí un poco, regresaremos ahí. También vamos a tener vamos a regalar camisetas conmemorativas del evento a las primeras personas que lleguen. Y lo importante, estaremos rifando una bicicleta de montaña para niños. pueden comunicarse por medio de la página de Facebook de Toros Cycling Club. Somos una entidad de sin fines de lucro. También mi número personal para cualquier pregunta es el 253-486-5631. Lo repito, 253-486-5631. También, si alguien desea ser voluntario, necesitamos por ahí gente para la logística. Hay oportunidad de ser voluntarios. Y como nosotros somos una entidad sin fines de lucro, nosotros podemos incluso, gente que si necesita horas comunitarias, nosotros podemos otorgar esos certificados para la gente que anda buscando dar servicio comunitario. Se puede comunicar con nosotros y nosotros le podemos proporcionar esas horas que necesitan.
1: No se pierdan este gran evento ciclista del Club Toros, el sábado 23 de mayo. Los Seattle Sounders se enfrentarán mañana en Lumen Field a San José Earthquakes. La transmisión iniciará a las 6 de la tarde. Vamos a escuchar al capitán de los Seattle Sounders, Cristian Roldán, hablando del desempeño del equipo Esmeralda en sus más recientes compromisos.
3: Sí, sentimos que hemos perdido 4 puntos. Mi error en Kansas City y creando tantas chances en Kansas City y también en este partido. Sí, muy difícil perder esos 4 puntos porque creemos que jugamos muy bien. Pero es parte del fútbol y tenemos que mejorar. Tenemos un partido el miércoles y tenemos que estar listos para una batalla.
1: Los esperamos entonces mañana miércoles a las 6 de la tarde con el encuentro entre Seattle Sounders y San José desde Lumen Field, aquí a través de El Rey 1360, la casa oficial de los Seattle Sounders en español. En este momento en el Daikin Park de Houston se juega el segundo encuentro de la serie entre los Marineros de Seattle y los Astros. Ayer en el primer encuentro, Seattle se llevó la victoria 3-1 con el salvamento número 8 del sinaloense Andrés Muñoz. Los Marineros están en segundo lugar de la División Oeste en la Liga Americana, con marca de 20 victorias y 22 derrotas, a 2 juegos de los líderes Atléticos. De esta manera concluimos con los deportes. Muchas gracias. Adelante, Super Mario.
0: Muchísimas gracias, Carlos Tapia, y nosotros continuamos con más aquí en tu estación de casa, El Rey 1360.
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0: Muy buenos días, buenos días, buenos días. ¿Cómo amanecieron? Qué bueno que están aquí con nosotros. Gracias por estarnos sintonizando a través de El Rey 1360 Seattle.com. Así estamos. Y usted puede bajar la aplicación, ya va a traer su radio en su teléfono, por supuesto. Les saludo a su servidor y amigo, como todos los días, 6 de la mañana, de lunes a viernes, Horacio Ahumada, desde la bellísima ciudad de Seattle, Washington. Pues, amaneció lloviendo, señoras y señores, por allá para South Everett. Para acá está más tranquilo, pero ahorita vamos a ver cómo se va a portar el clima. Pues ya se fue Donald Trump a China, señoras y señores. Y sigue insistiendo el señor y lo va súper acompañado, súper acompañado. Ahorita vamos a decir quiénes van con él. Venezuela, pues sigue necio. Yo no sé, con esas cosas no se bromean. Ya no sabemos si dice las cosas en serio o en broma. Este presidente, vamos a decirlo así, inconstante, porque es muy inconstante, este señor ya viejo, que insiste pues en convertir a Venezuela en el estado número 51 de los Estados Unidos. Lo hizo con Canadá, lo hizo, pues también quería juntarse a Groenlandia, quiere cambiar el Golfo de México al Golfo de América, que no tiene otra cosa que hacer este señor más que gobernar bien, dejarse de patrañas. No, esto ya es mucho. A ver si no comete tarugadas allá en China. Ahorita lo vamos a comentar. Sean nuevamente bienvenidos. Vamos a ver cómo entonces se va a portar el clima y cómo se está portando. Por supuesto, adelante.
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0: grados centígrados estamos ahorita, ya estamos a 11. Se van a quitar estas nubes, unas pocas, y va a salir el sol con nubes. El día de hoy vamos a llegar a 15 grados. Mañana nublado, viernes y sábado lloviznando. Lo bueno es que el domingo, lunes, martes y miércoles, soleadito, soleadito, soleadito y soleadito. En grados Fahrenheit estamos a 54 y vamos a llegar a 59. Excelente clima, fresco, fresco, fresco. Aquí en Seattle, Washington. Muy bien, vamos al tráfico entonces. Adelante.
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0: Muy bien, el tráfico. ¿Qué horas son ya? Las 6 de la mañana con 5 minutos. Gracias a todos los que reportan. Pues vamos a decirlo así. Eventos que se dan, calles cerradas, trabajos, y sobre todo, gracias por reportar los que desafortunadamente hay, accidentes. Cuídense mucho todos, manejen a la defensiva siempre. Ahí estamos, vamos al tráfico. Muy bien, salimos de la capital del estado, Olympia, Washington, donde está el gobernador, donde están los legisladores y todas aquellas agencias principales, oficinas de las agencias estatales. Bueno, se ve bien la 5 que llega hasta Renton, y también se ve bien, pero el aeropuerto un poco lleno, pero nada más, la 167 hacia el norte para llegar a la 405. La 405 se ve accidentadona. Vamos a ver qué está pasando porque hay muchísimos trabajos ahí, pero ya empezamos con un choque. Todos los días choca la gente, de veras, ¿eh? En I-405, en la que va hacia el sur, allí con la esquina de la Sunset Boulevard, la milla número 5, hay un choque. Está bloqueando el lado izquierdo. Ahí por la SUV, o sea, el carpool. Es un choque que está reportado a las 5:44 de la mañana. Por obvio, la cola ya está hasta las 167. Más adelantito vamos a ver qué hay. Es lo mismo. Más para acá. No, son trabajos ahí. Bueno, está un choque ahí, señores, en la milla 5 de la 5 que va hacia el sur. Ya de ahí a la 90 con algunos trabajos existentes, donde andan cuadrillas trabajando, pues ya se ve un poquito, pues bien, para llegar a la 90. La 5 que va hacia el norte desde Tahquila, vamos a ver qué es lo que está aquí. Hay un choque, otro choque. Ah, qué gente esta, hombre. En la 5 que va hacia el norte, ahí en la esquina de la Columbian Way, que es la milla 163, está un choque que está tapando el lado izquierdo de la 5 que va hacia el norte. Repito, milla 163, ya la cola está empezando a crecer. Lo acaban de reportar hace 5 minutos, este choque, así es que si usted va para el norte, ya sabe que si se va a hacer un poquito bolita los carros ahí, es por esta razón de un choque. Y luego para acabarla de amolar, más adelantito, así como una milla, en la 5 que va hacia el norte, ahí esquina casi con la 190, como les dije, milla 164, está un carro descompuesto y está afectando las líneas, bueno, el carril derecho. Espero que ya pronto llegue la grúa y lo quite de ahí. Pasando la 90, Seattle y Bellevue se ven bien, más al norte bien. Llegamos allá, a ver, está, ya tengo, bueno, son trabajos de construcción en la 405 que sale de la bifurcación existente entre la 5 y la 405 al sur, o al norte, pero en este caso al sur, la 405, antes de la 527, hay trabajos ahí que están están pues alentizando, o sea, lento se está haciendo el tráfico ahí. De ahí en fuera, pues todo bien hacia el norte, y como digo, que le vaya bien hacia el norte, como generalmente así sucede. Ahí está, señores y señores, el reporte de el clima.

0: 6.29 la regular, 6.39 la premium. En la Chevron, ahí sí se están mandando, ¿eh? 6.49 la regular y 6.69 la premium. ¿Cómo la ve usted? Obviamente, el diésel, pues ya está en 7.39 aproximadamente. Carísimo, señoras y señores. Bueno, como le decía, Trump salió a China ayer en la tarde. Venezuela, pues, no se siente contento con estas tarugadas que suelta el presidente. Y Ain Scott nos está avisando que va a continuar el tema para aquellas personas que se sienten, pues, defraudadas, que se sienten atemorizadas, que se sienten inseguras, aunque ya tengan su ciudadanía, aunque ya tengan su residencia, aunque ya tengan sus visas, UT, VAWA, etcétera. No es para menos con esta investigación que se está llevando a cabo en cuanto a los despachos de la abogada Alejandra Lozano, que Ian Scott me dijo que va a continuar con ese tema. Lógico, lógico. Hay una barra de abogados, hay abogados que tienen el código de honor, vamos a decirlo, de hacer las cosas bien. Y yo no puedo decir que la abogada Alejandra Lozano está haciendo las cosas mal, no. Está bajo investigación de una demanda civil. Una demanda civil no quiere decir que va a llevar a la abogada a la cárcel, no. Sino que tiene que, pues, cuestión de dinero, cuestión de permisos, cuestiones de licencias. De ser así, me va a tener que empezar a devolver el dinero que dicen que tenían unas tarifas altísimas. Ya lo veremos con la abogada Ina Scott. Y tengo un mensaje también de que lo hizo público el abogado Omar Barraza, que ahorita regresando se los voy a leer para que todos estén enterados, porque el abogado Omar Barraza es parte de los tres despachos, es uno de los tres despachos, más bien dicho, que está haciendo o que llevando a cabo esta demanda civil en contra de la abogada de inmigración, Alejandra Lozano, llamada también como la abogada de los milagros. Bueno, yo creo que de ahí ya vienen más las cosas. Digo yo, a ver qué le parece a usted. Vamos entonces a una pausa y continuamos.
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2: Bueno, señoras y señores, estamos entrando a una era electrónica de falta de respeto. Totalmente. Falta de respeto tremendo por parte de Facebook, por ejemplo. ¿Por qué digo esto? Bueno, me llama mucho la atención que si yo tomo una fotografía o tomo un video, eso es personal. Eso es familiar, eso es individual. Es mi teléfono, que ya no es mi teléfono, es teléfono de todo mundo porque se pueden meter las veces que les da la gana. Es mi privacidad, es un teléfono personal. No es correcto, y lo digo desde ahorita, ojalá yo pudiera ser abogado para hacer una demanda pues, contra esos monstruos que hay de la tecnología, como es Meta, como es Zuckerberg, como es Facebook. ¿Por qué digo esto? No lo quito porque pues lo necesito para transmitir. Ojalá que salga otra plataforma, porque yo lo dejaría. ¿Por qué lo dejaría? Porque si tomo una fotografía, a la hora o al día siguiente o a los 3 días, qué sé yo, ¿no le pasa eso a usted? Aparecen las fotografías en el Facebook. ¿Quieres publicar esto? ¿Quién les dio permiso de entrar a mi cámara fotográfica? ¿Quién les dio permiso de entrar a mi cámara de video de mi teléfono? ¿Quién? No se vale esto. Esto se está pasando ya de la raya. En serio. O sea, ¿no puedo sacar un nietecito, una fotografía? Si yo estoy en contra de que salgan fotografías de niños. Hay gente que si tiene una reunión, sube hasta 75 fotos. O sea, ¿cómo hay gente que necesita verdaderamente que se le tome en cuenta? Que tienen el problema de querer que sepa todo el mundo su vida. Está bien, allá ellos. Ellos toman la decisión de publicar, ya les he dicho, publican niñas chiquitas, publican niños, etcétera. Y le he dicho a personas les vale. Y lo siguen haciendo. Ni modo, allá ellos, yo no soy nadie para decirles los que tengan que ser o no. Pero que se metan a mi archivo de fotografías y lo quieran publicar en Facebook, no se vale. ¿Quién les dio permiso a Facebook de tomar fotografías ajenas? ¿Le pasa eso a usted? Si ya de por sí nos están escuchando, que es malo, nos están observando a través de cámaras de la televisión, del teléfono celular, que es incorrecto, que es una falta de, vamos a decirlo así, es una falta tremenda de respeto hacia nosotros. ¿Y el gobierno qué? Se hace tontito. Es que estamos llegando a darnos cuenta de una corrupción terrible aquí en los Estados Unidos. ¿Por qué no le dicen nada a Facebook de eso? Ah, no, es que ¿cuánto puso para la campaña? No le dan caso a este loco que está ahí comentando. No se vale. A mí hay cosas que me arde el estómago, como es la injusticia, como es la falta de respeto también. Es increíble, ¿eh? Es increíble. La gente llena teatros con payasos muy groseros. Ni modo, eso le gusta a las nuevas generaciones. A mí, no. A mí me gusta respetar a la gente. Y sobre todo si estamos sentados detrás de un micrófono, detrás de una cámara. Pero ya se están pasando, señoras y señores. Bueno, ya se pasaron, vamos a decirlo así. Pregúntome yo, ¿quién irá o cómo irán a ponerle un alto a estas gentes? Lo dudo. Está muy fuerte el poder ahí arriba como para que escuchen esta queja. ¿Qué dice usted? ¿Qué piensa usted de todo esto? Ya no tenemos privacidad. Súmenle la inteligencia artificial. Es que pueden hacer un montón de cochinadas con nuestras fotografías. Hacen lo que le da su regalada gana. O sea, si pensamos mal, vale más pensar mal y acertaremos, como dice el dicho. ¿Qué no irán a hacer si nadie les pone un alto a estas empresas de tecnología? Pregúntome yo. ¿No lo cree usted? Ahí está. Mariana Girón, gracias, buenos días. Javier Rodríguez, buenos días. Gracias, Irá Saúl de la Mora, muy buenos días también a todos ustedes. Bendiciones, dice Javier. María Olga Salazar, saludos Horacio desde Nayarit. Allá, Nayarit. Está haciendo calor ya, ¿verdad, María Olga? Por allá. Qué bonito es Nayarit. Bonito Tepic, bonito Nayarit, algo así va, ¿verdad? Me encantó a mí. Conocí la Tobara, fíjate. Está ahí, ¿verdad? Sí, la Tobara. Mili Martínez, muy buenos días a todos ustedes. Muchísimas gracias por estar sintonizándonos a través de Facebook. 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El Rey 1360 Oficial en Facebook. Aquí le van los teléfonos, tome nota.
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2: Fíjense que me encontré un mensaje del abogado Omar Barraza. Y lo dice a título personal. Dice el abogado Omar Barraza, no soy perfecto, cometo errores. Todos, abogado. No se ganan todos los casos y me duele profundamente cuando no se logra la meta. A veces las cosas salen mal. Más ahora que nunca. Las interpretaciones legales cambian y alteran los supuestos sobre los cuales nos basamos cuando decidimos trabajar juntos. Pero me gusta dormir con la conciencia tranquila y me esfuerzo por ser transparente, honesto y razonable. Algunos confunden mi valentía con un interés propio. No. Si me importara mi propio bienestar, vendería mis pertenencias y me iría de este país. En cambio, elijo quedarme y luchar por los más vulnerables entre nosotros. Quiero salvar Bagua y a mis clientes para quienes el milagro que se convirtió en pesadilla. Eso lo dice por la abogada de los milagros, que ahora todos aquellos que esperaban un milagro se ha convertido en pesadilla, para dar a entender lo que quiere decir el abogado. Pocos abogados quisieron dar la cara por temor a represalias legales. Yo soy intrépido porque sobreviví una infancia llena de peligros. Por eso lucho para proteger a los que no tienen poder y retribuir las bendiciones que Dios ha compartido conmigo. Esas son palabras de Omar Barraza, que es uno de los despachos que se atrevió, vamos a decirlo en esas palabras, a demandar a la abogada de los milagros. Ahí está. Vamos a ver qué sucede, vamos a terminar o vamos a continuar, más bien dicho, con este tema, con la abogada Ina Scott. Ponga el despertador o algo ahí en su teléfono celular, porque Ina va a hablar Y tienen derecho de hablar los abogados porque está el prestigio de la barra de abogados. Porque si ese abogado dice el dicho que si tú lo haces, dime con quién andas y te diré quién eres. Los abogados se reúnen en una barra de abogados cuidándose pues el perfil de la honestidad, de la verdad, de trabajar bien para nuestra comunidad. Si uno de los abogados, como en este caso, están haciendo esta demanda civil en contra de Alejandra Lozano, la abogada de los milagros, pues los abogados no les gusta tampoco. No les gusta y pues, como dicen, le queman el negocio a todos los abogados. Ya sabía que los abogados de inmigración, pura bola de... Y por eso los abogados están defendiendo su honor, su grupo, su carrera y el servicio confiable que nos puedan brindar a todos nosotros. En este caso, estamos hablando de abogados de inmigración. Así es que no se pierda usted, a las 9:10 de la mañana estará con nosotros la abogada Ina Scott, 9:10 de la mañana, hoy.

0: Pues ahí está, yo creo que ya llegó a China, iba a salir ayer en la tarde, hará una visita de 3 días aproximadamente en el país, el presidente Donald Trump, con un montón de gentes, ejecutivos, millonarios, CEOs, dueños de empresa, etcétera, y también parte de su gabinete. Estas destacadas empresas estadounidenses de sectores claves tecnológicos, financieros, agricultura y de aviación también acompañan al presidente a China. ¿Cuál es la misión? Bueno, la misión incluye a representantes, como les digo, que van a arreglar, yo creo que las asperezas que se han generado con todo este movimiento mundial a partir de la guerra de Irán, a partir de los aranceles también, a partir de esa guerra comercial ya existente, donde, por ejemplo, Donald Trump o el gobierno de Estados Unidos no permiten la entrada de carros chinos aquí. Ahora que fue Hermosillo, está inundado de carros chinos. Y muy buenos, dicen, no creo el caso. Vamos a ver qué se logra con esta visita y sobre todo el daño que está causando el cierre de ese estrecho de Hormuz allá en Irán, en el Medio Oriente. Que obvio, China compra la mayoría de su petróleo, un 50% quizás, del petróleo que se extrae y se manda a China por parte de Irán. Todas esas cosas. La misión, como le digo, van representantes tales como Tim Cook, que es el CEO de la compañía Apple, Elon Musk de Tesla, Larry Fink de BlackRock, una de las más importantes empresas financieras, Stephen Schwarzman de Blackstone también, Kelly Orter de Boeing, Brian Sykes de Cargill, Jen Fraser de Citibank, Jim Anderson de Quarent, Larry Kulp, General Electric Motores Aeroespaciales, David Solomon de Goldman Sachs, Jacob Tracer de Illumina, Michael Maybach de Mastercard, las tarjetas de crédito, pues. Cristiano Amon, Qualcomm, Ryan McLerney de las tarjetas Visa. Obviamente también, imagínome yo que va a estar inmiscuido el tema de Taiwán, porque resulta que Estados Unidos pues le está vendiendo armas a Taiwán. Y Taiwán, China lo reclama, Taiwán no se deja. Va a estar interesante, ¿eh? Ojalá que podamos tomar nota de los puntos que se van a tratar o que se van a poner de acuerdo, no sé. O también, pues muy importante, a los puntos que no se van a poner de acuerdo. Obvio, todos los ojos de inversionistas, todos los ojos de los mercados, todos los ojos de la bolsa de valores, bancos y demás. Y los que informamos también estaremos con los ojos apuntando hacia China el día de hoy. Porque todo lo que se haga ahí va a repercutir para bien, para mal, o no se mueve nada. ¿Qué piensa usted? ¿Qué irá a pasar allá en China el día de hoy y mañana? Pregúntome yo. Asimismo, el secretario de Guerra, Hesset, está informando que son casi 29 mil millones de dólares que se han gastado en esta guerra contra Irán. Mi pregunta es, ¿Cómo se va a recuperar ese gasto? Porque si se pierde, adiós, tremenda cifra millonaria. Si se gana, ¿cuál va a ser el botín de guerra? ¿El petróleo? ¿El control del petróleo? ¿El control del mercado? ¿O unos van a salir beneficiados y no van a regresar a los fondos federales esos 29 mil? ¿Qué va a pasar ahí? Es mi pregunta. Bueno, ahorita está Irán, China. Si se termina lo que está pasando en esta guerra de Irán y se llega a buenos acuerdos con China, con Rusia y todo vuelve a la normalidad, le urge al presidente Donald Trump que vuelvan las cosas a la normalidad. Por esa razón, está buscando que temporalmente, como lo comenté ayer, se le quite a la gasolina el impuesto federal para que baje, por lo menos, en ese descuento de impuestos temporalmente, hasta que se estabilice el mercado, porque ya anda desesperadísimo. ¿Por qué anda desesperadísimo? Porque le pueden cambiar la mayoría que tiene ahorita republicana en el Congreso, y se le puede voltear porque la gente está enfadadísima ya. Estamos. Por la situación financiera, por la situación de la inflación, por la situación de los precios, porque no alcanza. ¿Ustedes creen que todas aquellas personas que están pensionados, que son 70 millones de pensionados, le van a dar su voto a Donald Trump? ¿Le van a dar su voto a los republicanos? Después de que ya anunciaron que el 2.6%, mientras que la inflación, para mi punto de vista, ha llegado a cerca del 80%. Vean la diferencia. Te voy a subir el 2.6%, pero a los precios le voy a subir el 80% anual. Acaban de decir que este mes de abril fue el de los meses de más alto subida de precios, de inflación, del 3.8%. Eso es para el mes de abril. Súmenle el 2.9% de marzo, el 2.8% de febrero, vaya usted a saber cuál fue el de enero, y ahí estamos sacando un 12%, cosa que son mentiras. ¿Por qué son mentiras? Porque el tomate, vea cómo está el chile verde. ¿Por qué? ¿Por qué las cebollitas cambray, como dije yo, me asusté cuando lo vi a 1.69? A la siguiente semana pasé de curioso por donde estaban las cebollitas y estaban en Del Valle $1.79, cosa que ese racimito costaba 98 centavos, $1, $1.10, una cosa por el estilo. Partiendo que estaba en $1, se fue 79% más. ¿Por qué? Porque ahora cuesta $1.79. Le aumentaron, en este periodo de tiempo, le aumentaron 79 centavos. Entonces eso, porcentualmente, estamos hablando de un 79% sobre $1. 79 centavos. ¿Cómo es posible que una persona retirada aquí en los Estados Unidos le hayan dicho 2.6 que tuvimos de aumento en tu pensión? Y de una vez te la canto, ahí te va. No va a haber aumento más del 2.6% para el año 2027. Tómala. Para eso sí son muy buenos, para atorar las cosas, pero muy malos para no detener la subida de los precios aquí en los Estados Unidos. Entonces, pregúntome yo. Cuando todas estas personas que no trabajan, que están pensionadas, que están jubiladas, las queda más que llorar, no votar por lo que se está haciendo ahorita con este gobierno, o simple y llanamente aguantarse y sufrir las consecuencias de los altísimos costos que no les sirve de nada. No le sirve de nada ese mendigo aumento anunciado de 2.6% para el próximo año. ¿Qué tal? ¿Ustedes creen que esa gente va a decir, no, sí, yo voy a votar por el gobierno que está ahorita? No, porque yo les dije, a final de cuentas, hago todos estos comentarios, porque nos llega a nosotros, a nuestro bolsillo. Eso es lo que yo defiendo. Eso es lo que yo saco de conclusiones para decir, no podemos estar como los avestruces con la cabeza metida en la tierra. Yo no entiendo a gente que comenta y dice, no, hay noticias, no me hables de noticias, no me gusta escuchar noticias. Pues qué bárbaros son, en serio. Qué bárbaros. Si no se trata de darle gusto, se trata de informarse. ¿Qué es lo que está pasando y cómo nos puede perjudicar? ¿Por qué? Porque tenemos un presupuesto. Sí, los que lo tenemos. Hay gente que ni de eso se preocupa. Por eso les va como les va. Tenemos un presupuesto que tenemos que decir. En el año 2024 yo ponía $200 de presupuesto. Señores, ahora tienen que poner 350. Ah, no, 100 con los 200 porque no les interesan las noticias. Para comida tanto. No, ya no, señor. Compré 3 chiles verdes que me costaban $1 antes, ahora me costaron $2.25. Las cebollitas que me costaban $1 en el presupuesto viejo, ahora me cuestan unos 79. ¿Cómo va a ser? ¿Cómo va a ser? Oye, pero si apenas me alcanzaba el presupuesto que sacaba las narices apenas para no ahogarme, del 2024, y ahora en el 2026, no me salen las cuentas, no me salen las cuentas, no has hecho cuentas. Hagan cuentas y eso nos ayuda a tomar decisiones, por ejemplo, en mi caso, por decir un ejemplo. ¿Ustedes creen que se me antojó comprar las cebollitas? ¡No! Oye, Horacio, son 79 centavos. No es la cantidad. Es el hecho. Me da coraje que me roben, me da coraje que abusen de mí, que a final de cuentas nadie se quiere quedar con la pelotita caliente, con la papa caliente. Si me aumentaron así, súbeselos a los más tarugos, ahí es los que compran. Pues ténganle, no les compré la cebollita, por honor, fíjense ustedes. ¿Y saben qué? Se me quitaron las ganas de comer cebollitas, porque no me gusta. No me gusta que me usen, no me gusta que abusen, no me gusta que todos nos los carguen a nosotros. Entonces es importante estar informado. Usted dígame. ¿Ustedes creen que los grandes ricos no están al pendiente de la bolsa todos los días, de hechos mundiales que puedan perjudicarles? Claro que están al pendiente, porque lo acabo de decir, les puede beneficiar o les puede perjudicar. Pero hay gente que vive en la luna tan tranquilamente, que no tienen metas, que no tienen ilusiones, que no ven cómo está toda la situación. Ah, yo como quiera. Ah. Ya basta, señores, señores, de esa actitud. No quiero decir actitud latina, porque esos son mis amigos, Karina, allá. Que por cierto, gracias por los reportajes que hacen, muchachos. Entonces, así está la situación. Ahí van a China. Toda esa bola de CEOs. La pregunta es, ¿por qué van puros millonarios? ¿No podrán invitar a 5 seres humanos normales como nosotros? ¿No podrán ir en ese viaje a quienes representan, a quien mantenemos, a toda esa gente rica millonaria? Que tenemos computadoras, que tenemos Facebook, que tenemos Instagram, que tenemos TikTok. ¿No podemos ir nosotros, que a final de cuentas somos los que cargamos con todo esas barrabasadas que hacen? No, no los invitan. Tan sencillo como eso. No veo el ciudadano fulano de tal. No veo a Horacio Ahumada en ese avión. Ni lo veré, yo creo. ¿Por qué no? Algún día, no sé. Pero ellos van a luchar por sus intereses en relación con el comercio o las transacciones comerciales que hacen con China. Los demás les importamos un cacahuate. La verdad. Esa es la verdad. Ya veremos entonces, como espectadores solamente, no invitados, y que al final nosotros pagamos la fiesta y no somos invitados. Curioso. Curioso. Pero pues hay que observar lo que va a suceder. Ahí les encargo que observen ustedes también, por favor, para que me hagan sus comentarios y nos ayuden a enriquecer la información que todos los días aquí, de lunes a viernes, estamos analizando y comentando. Ok, supongamos que ya se acabó la guerra. Qué bueno. Supongamos que quedamos muy bien con China y el mundo entero. Qué bueno. ¿Qué sigue? Con un señor con este pensamiento que tiene de presidente rey, me refiero a Donald Trump, yo creo que el que sigue es Cuba. De hecho, los cubanos, como quien dice, prácticamente dicen que se están muriendo de hambre. Dicen, no sé. pero sí ha sido presionado económicamente a través de ataques comerciales, de cerrarles todo tipo de ayuda, salvo que países como México, o sea, que mandan barcos con petróleo y con víveres para la gente. Entonces, no creo yo que el pueblo indefenso ante un régimen tan tarugo que hay, de tenerlos encerrados, de que si dices, yo no quiero, te meten al bote, donde te dan, no sé, $1, $5, $1 al día, qué sé yo. Y todavía hay gente que mañosa, gente corrupta, que defiende ese tipo de régimen. Entonces, si no es por castigar a la gente, que ya basta, puede haber una intervención, una invasión a Cuba. Yo me voy por lo segundo, por una invasión a Cuba. De hecho, ya estaban platicando Marco Rubio con el almirante naval de los Estados Unidos. ¿Qué están planeando? No sé. Pero algo se va a hacer. Están esperando nada más que termine lo de Irán, que termine lo de relaciones comerciales con el mundo, y vámonos por Cuba. Después creo yo que sigue Colombia, y ya está tirando muchos tiritos para México. Ahorita comento lo de México. Buenos días, estamos al aire.
1: Buenos días, don Horacio.
0: Hola, ¿qué tal? Muy buenos días. Feliz miércoles.
1: Pues sí, comentando lo que está hablando, uh-huh, el que ahora quién es el que sigue. Uh-huh. Lo que comentó el Marco Rubio. Pero aparentemente hay un analista en México que dice que está más Colombia y Brasil que Cuba.
0: Por la cuestión de las drogas te refieres, ¿no?
1: Por la cuestión de las drogas, que lo están, ¿cómo se dice?, involucrando a los gobiernos con el narcotráfico.
0: Y mi sueño es, ¿y cuándo seguirá Estados Unidos
1: en cuestión de drogas? Eso es lo que ese analista estaba diciendo, y le están haciendo como una entrevista y dice que cómo ves la invasión de Estados Unidos a México. Dice, es una invasión, dice, que por medio de los carteles que están involucrando al gobierno, que, uh-huh, dice, pero ellos nunca toman ahorita la responsabilidad de los carteles que ellos crearon, que fue el cartel de Sinaloa. Uh-huh. El cartel de Sinaloa fue el formado por Estados Unidos. Y como ahora no hay ningún capo aparentemente del cartel de Sinaloa fuerte que esté dominando el narcotráfico en México, es por eso que
0: pero quieren. Mira, déjame decirte algo. Hay una idea muy tonta, y lo digo así abiertamente, de que los narcotraficantes son como la esencia de las lagartijas, que le cortas una mano y le sale otra. ¿Sí? Uh-huh, uh-huh. Le cortan la cabeza y le sale otra, vamos a decirlo así. Se está diciendo que la gobernadora de Chihuahua, que la muerte de esos dos de la CIA y ese narcolaboratorio, desafortunadamente pasó ese accidente donde murieron estas personas, pero dicen, ahora están saliendo que todo fue un montaje. Y yo dije, fueron hasta la sierra, se mataron ahí en esos caminos mordidos por el agua y las lluvias y todo eso. Ya viste cómo estaba el camino, ¿no? Por supuesto. Sí, ok. Para ir a ver esa bola de fierro viejo que estaba ahí. ¿Tú lo viste en el laboratorio?
1: Sí.
0: ¿Eh? Era un cochinero. Estábamos comentando eso la semana pasada y ahora salieron con que parece que fue un montaje. Pusieron esos fierros viejos y todo, hemos descubierto. Ahora la pregunta, y yo hice la pregunta la semana pasada. Cuando vi ese montón de fierro viejo y feo y pues hasta parece que estaba abandonado totalmente. Y dije yo, vamos a suponer que fueran tinacos nuevos, mangueras nuevas, antorchas para hacer el fuego ahí nuevas. ¿Cuánto puede costar ese basurero? ¿Cuánto? O sea, ¡ay sí! Agarramos un narco laboratorio. Por favor, hombre. Al día siguiente hacen cinco si les da la gana. Entonces, ¿por qué nos tragamos eso? Es mi pregunta, ¿no? Ahora bien, si Estados Unidos sigue con la maña de ir a cortar cabezas como lo hizo con Nicolás Maduro, dime qué ha cambiado en Venezuela. ¿Sabes qué ha cambiado? ¿Eh? Que todos se pusieron de pechito con Estados Unidos y ya la Chevron, todo, ya están entrando allá por recuperar Venezuela. Pero ¿quiénes siguen ahí en el poder? ¡Todos! Todos los que estaban con Maduro y con su esposa y lo dejaron solo al pobre viejo. ¿Qué hubo? Le dieron la espalda. Y ahora sí, sí, señor Trump, lo que usted guste, sí, llévese todo el petróleo, sí, que ahora quieren convertir los bolívares a dólares.
1: A dólares, sí.
0: Y ahora salió esta tarugada de Donald Trump que pone un mapa y pone a Venezuela con la bandera de Estados Unidos y dice estado número 51.
1: Sí, es lo que le ibas a comentar, que lo pone como estado,
0: sí,
1: ya.
0: Sí, y no hizo lo mismo con Canadá y se burlaron de él.
1: ¿Ya? ¿Ah?
0: Entonces, ¿a qué estamos jugando? Ya me tienen harto, la verdad, de las cosas. Este tipo de declaraciones tontas, porque todo país se debe de respetar, si no se va a convertir en un pirata, ¿cómo se dice? Conquistador, como lo fue Roma, como lo fueron todos aquellos, como le quitaron todos los estados a México. ¿Eso es lo que queremos en estos tiempos del 2026? Por favor, dime si no incomoda toda esta situación.
1: Sí, sí, sí. Incomoda y impotencia, más que nada.
0: Pues sí. Por eso dije yo, ¿va en ese avión va alguno, algún mortal ahí? Pregunta.
1: Algún mortal.
0: Oye, ¿quién, no, sí, ¿quién les da el voto? ¿Nosotros? ¿El pueblo?
1: Sí. ¿Por qué? ¿Quién paga impuestos?
0: ¿Por qué, ¿cuántos senadores y cuántos van? No sé. Pero va como nunca se ha visto. Los menos gargantones de Estados Unidos van en ese avión o ya llegaron. Voy a estar al pendiente de eso. ¿Cómo la ves?
1: Sí, sí. Pura gente de que tiene intereses, más que nada, ¿no?
0: Sí. Pero
1: que
0: los
1: tiene
0: que
1: intereses
0: más,
1: en el acuerdo que vayan a quedar con China, en los acuerdos, en los planes, en todo.
0: Sí. No, y oye, y el pueblo hispano que dice, no, síganle poniendo al payaso brincodieras burlándose de las mujeres ahí.
1: Ya, eso es lo que, como lo estaba comentando ahorita, que hay que informarnos, hay que estar al pendiente. Hay gente que le comenta, a mí no me afecta, es China, a mí no me afecta, es Irán. No,
0: ¿y claro, cómo no le afecta? Verás que vayan a la tienda del dólar, que ya es historia. Ahora no, es 1.25, 1.50, 1.75, 3.50, $5, ¿qué húbole?
1: O que vayan y llenen sus troconas como las llenaban antes.
0: Andele.
1: De gasolina, de diésel, pero...
0: Aquellos que iban volando ahora van despacito.
1: No quieren ni pisarle ahorita.
0: Pero no me afecta, no me afecta. Tomo terapia y ya se acabó. No, es que tienen que ponerse muy abusados. Y el que se pone abusado le va bien. Al que se duerme se lo lleva la corriente.
1: La corriente.
0: Por no decirlo más feo, ya me entienden, ¿no? Se lo lleva, sí, sí. La... pues así hablamos, pues así es, ¿no? Entonces, no. Yo siempre voy a defender el buen pensamiento y la inteligencia que tenemos los hispanos, que desafortunadamente la tenemos, pero muchos no la sabemos usar. Me dan ganas de empezar un curso que daba de cómo ser más inteligente, en serio, para estos tiempos. Por lo menos que nos despierten un poquito de interés en cómo, a final de cuentas, ¿sabes qué termina todo eso? Nos van a matar, dicen, claro que sí. ¿Sabes tú que el estrés no te deja pensar, verdad? ¿Sabes tú que el estrés, un enojo fuerte, puedes cometer una barrabasada? ¿Ah? ¿Por qué? Porque si tú conectas una computadora a la corriente normal de 110, 120, te funciona. Pero verás, conecta tu computadora a una corriente de 220 a ver cómo le va a la computadora.
1: La truena.
0: Claro, así se nos truena el cerebro.
1: Así funciona.
0: ¿Cuántos asesinatos ha habido en esta vida, en este mundo, con una raja? Esa señora que le metió el cuchillo al marido porque tiró al gatito para afuera. Quería más al gatito que el marido.
1: Que al señor.
0: Le sacó el coraje a la señora. Ah, sí, tómale. ¿Ah? Ahora la señora está en el bote, fíjate.
1: Ya, por arranques.
0: Exactamente. Entonces, esos arranques, tenemos que cuidarlos. ¿Cómo? Pues, si yo soy un jardinero de béisbol o un outfielder, uno que está allá, ¿no?, cerca de la barda.
1: De la barda.
0: Y no pongo atención a que viene un elevado. ¿Dónde, dónde, dónde? No sabía. ¡Polas en la cabeza! Creo que es un buen ejemplo para explicar de dónde vienen las cosas, sí, que vamos, sí, a hacer.
1: ¡Cáchala!
0: Pero si ya vienes, que sales desde... A mí me enseñaron a jugar béisbol. Mira, Horacio, me dijeron, desde que el momento que suelta la pelota el pitcher puede ir para donde estás tú. ¡Ah! Entonces ahí voy viendo la bola. ¡Pum! Le digo, ahí viene. Y ya me acomodo y la recibo. No, pues estoy comiendo palomitas, no me importa. Estoy viendo al payaso ese en el TikTok y puras babosadas y todo eso. Y de repente, bolas en el hocico. Dos dientes para afuera. Ah, qué mejores ejemplos, ¿no? Pues ahí está. Lo que sí, vamos a ponernos todos abusados a ver qué van a hacer toda esta bola de gargantones que van para allá acompañando al presidente.
1: Sí, a ver qué acuerdos llegan.
0: Vamos a ver. Van a tomar 3 días, quiere decir que no va a estar fácil el asunto. ¿Mm?
1: Ya.
0: Yeah. Y cuidado con los chinitos también. Esa es otra cosa. En fin. Ok, muchas gracias, mi amigo, ¿eh?
1: Muchas gracias, don Horacio. Feliz miércoles.
0: Feliz miércoles también. Hasta luego. Gracias. Muy bien, señoras y señores. Ahora vamos con el tercer país que está amenazado ahorita, porque está amenazado, hago la aclaración, está amenazado México. Vamos a poner 2 escenarios. El primero, que pongan restricciones fuertes, económicas, etcétera, ok, ni hablar. ¿Qué pasaría con los mexicanos, nosotros los mexicanos, si entra el ejército a buscar la limpia de los cárteles allá en México? ¿Qué pasaría si violan la soberanía del país? ¿Qué pasaría si hacen lo que hacen? Van por los hijos del Chapo, van por esto, o van aviones y bombardean todos los cuarteles de los cárteles de México. ¿Qué pasaría? ¿Cuál sería la reacción del gobierno de México? ¿Cuál sería la reacción de los mexicanos? Porque hay que poner las cosas como son, sobre la mesa. Están amenaza y amenaza y amenaza. Ya voy a poner la canción de José Alfredo Jiménez, mano. Y se lo voy a tener que mandar a Donald Trump porque está amenaza y amenaza y amenaza. ¿Sí? Ahora, la pregunta es, si se cumplen las amenazas, ¿cómo se van a cumplir? Porque este señor no le llena nada, por más que le dice la presidenta Sheinbaum, estamos haciendo algo. Hemos acabado con el 50%, hemos hecho... No, para mí no es suficiente. Quiero más. Eso dice Donald Trump. ¿Y saben qué? ¿Cuándo le van a dar gusto a ese hombre? No creo. No creo que se le dé gusto. Y por otro lado, ya está haciendo cuentas de que no se va a reelegir, definitivamente, de edad, para empezar. Y ya está promoviendo J.D. Vance, Es que a mí no me interesa ese señor, no tiene gracia, no sé, no me convence. Y el que está subiendo escalones, que ahí la lleva, es el secretario de Estado, Marco Rubio. ¿A quién le va usted para que sea el candidato? No del Partido Republicano, no. Pertenece al Partido Republicano, pero va a ser propuesto por el presidente de los Estados Unidos. ¿Quién le gusta a usted? ¿J.D. Vance o Marco Rubio? ¿Usted qué opina?

0: buscar otra vida, pues agarra tu rumbo y vete. Pero no me amenaces, no me amenaces.
1: Dedicada al presidente Donald Trump, por supuesto, ¿no? Pura amenaza. Así traía Cuba, así traía medio mundo. El que luego dobló las manitas y se puso de rodillitas fue el presidente de Argentina. Otro que dicen que está jalando con él viene siendo Bukele de El Salvador. ¿Qué está tratando de hacer? Está tratando que no entre más la izquierda al continente americano. Quiere dominar al continente americano. O va a salir con la tarugada de México, estado número 52 después de Venezuela. Oh, no, perdón, 53 después de Venezuela y de Cuba. Pregúntome, yo pregúntole a usted, ¿cómo la ve con todo esto?
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1: 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Vamos con estas llamadas que están aquí. Buenos días.
2: Buenos días, ya anunció la radio.
1: Ya la anuncié, mi estimado. Adelante.
2: Pues tan pesado de que se me olvide, mandamos un fuerte saludo a doña Celina y a don Néstor Colchones, ahí que me tocó saludar a doña Celina ahí en las clases de marketing digital el día de ayer en la noche.
1: Ah, qué bueno, qué bueno. ¿Qué tal estuvo la clasecita?
2: Pues me da mucho gusto que mucha gente, la mayoría que estamos ahí, somos gente ya más de, pues, gente que queremos seguirnos superando, más que nada, porque claro, al final del día, pues, yo veo mucho también muchos emprendedores que ya tienen sus negocios bien
1: establecidos,
2: pero queremos seguir todavía, ¿no?, por ese camino, o sea, uh-huh. ¿Sí? Porque, como usted todo el tiempo lo ha dicho, usted no nomás llega a la cima, sino saber mantenerse ahí, ¿no?, no caernos, no resbalarnos. Uh-huh. Entonces, sí, gracias a Dios, ayer dio el comienzo a otro curso, yo lo voy a volver a llevar, pues, se puede decir, por uh-huh. lo que se me haya escapado, volverlo claro. a absorber.
1: Así es.
2: O volviendo a la política, aquí yo me doy cuenta a todos esos que usted mencionó, que son los machuchones, como dijo usted, garganta profunda. Uh-huh. Aquí nos damos cuenta cómo China se va a estar riendo de todo lo que está sucediendo. Pues desde que empezamos con el señor Biden, que querían la guerrita que empezó con Rusia, que le afectaba al 100% le afectaba a China, que le surten el petróleo y los energéticos. No le salió como que lo tenían planeado. ¿Ahora qué? No, pues vamos, ¿quién más le surte a China aparte de Rusia? No, pues vamos sobre Venezuela y trácatela. Hay convenios que no se dicen y nos quieren lavar el coco, no nomás a noche de la mañana, porque están ellos pirateándose los países como piratas saqueadores que han sido todo el tiempo. Hay convenios que ya tiene allá la familia, que está ahorita en el poder en Venezuela, tiene convenios con China, independientemente que el fartoche que está aquí representándonos diga a capa y espadas que pues en ciertas partes pues sí toman el control, ¿no? Pero tienen que respetar los acuerdos que tienen con China. Y ahora, ¿qué les quedaba? Sí. No, pues vámonos sobre Irán. Uh-huh. Vámonos sobre Irán, porque también ahí también ya se estaba pagando. No nomás es que le estén surtiendo el petróleo, sino que se está pagando en la moneda de yuanes. Uh-huh. Es lo que más despedaza en el corazón a... No, al Donald Trump. No,
1: al
2: no,
1: dólar,
2: no,
1: pues, vamos a decir.
2: Aquí a los menos machuchones.
1: Sí, a toda la bola que van ahí, pues,
2: a los que usted ya mencionó, uh-huh. y a los que están detrás de ellos, esos que usted mencionó, es nomás el Blackstone, BlackRock, todos esos.
1: Sí, claro, tienen
2: más
1: supuesto.
2: De 10,000 compañías, que todas las patentes de muchas cosas.
1: Pues, ahí te voy a encargar mucho, si tienes información de qué platicaron, a qué llegaron. No van a decir todo, ¿eh? Olvídate.
2: ¿Quiénes son?
1: Nosotros somos los pelados, pues, vamos a decirlo
2: repartís
1: así, ¿no?
2: Repartís el queso
1: pues
2: ahí.
1: Pues sí, no vas a comparar lo que ganamos nosotros mensualmente con lo que tienen estas gentes, ¿no?
2: No, existimos
1: nada más para que nos expriman y que compremos sus productos y nos falten al respeto, hagan lo que les dé la gana. Ahora te voy a preguntar rápidamente una cosa, porque tengo aquí ya la prestamista. Eso de que agarren las fotos de tu cámara y la metan al Facebook, ¿por qué lo hacen, Si ¿Sí te has fijado en eso, me imagino, ¿no?
2: Sí, lo que pasa es que también les voy a encargar a ustedes, la voy a revirar también, lo mucho, lo poquito, lo bastante que usted sepa, hasta que usted también mencionó que dar cursos, talleres, pues debería de serlo, no, obviamente que pues ahí el que se ponga guapo el CIMAR con patrocinar eso, ¿no? Para que le paguen sus honorarios a usted, porque sabemos que su tiempo es valioso.
1: Gracias.
2: Porque cómo ayuda a tipo de cosas, la verdad. Sí. Y ahí dentro de eso, lo que se está mencionando rápidamente, por lo mismo que estamos incultos, las mismas compañías que usted ya mencionó, cuando uno compra un televisor, un teléfono, ya vienen diseñados para que digan sí aceptamos, a conveniencia de ellos. Tiene que ser obligación de uno al comprar el televisor, monitor, computadora, teléfono, meterse al menú ahí y ponerle no te permito. Y así.
1: Andale.
2: Pero como no lo hacemos, como no ponemos ni sí que no, pero ya viene que sí.
1: Entonces, yo creo que fíjate que me estás dando la idea de abrir un segmento de tecnología con alguien que nos llame y nos diga, hagan esto. Porque te voy a decir una cosa, sí he visto yo la manera, la forma, pero ¿sabes qué? Lo enseñan muy mal. Es como, si tú tienes una cámara muy complicada, o yo te invito aquí al estudio, haz esto, y como te digo como si ya lo supieras.
2: Sí,
1: y a cuarto de milla, apenas que empieza la enseñanza, dijo, no, yo lo quito porque ya no lo entendí de un principio. Y luego vienen en español y ponen los teléfonos, pero mi teléfono está en inglés. Entonces, ese tipo de cosas así, no me desesperan, discúlpame, pero no saben enseñar. No saben enseñar porque te dicen, vete aquí. Luego, apenas estás, ¿cómo se dice?, desarrollando esa instrucción cuando ya están con tres ya que pasaron, dice uno, y luego lo tiene que parar y no entendí cómo brincó, qué hizo, muy malos para enseñar toda esa tecnología. Y te lo digo a título personal porque yo trato de aprender, te lo digo, pero es mejor un mentor así, de, espérate, no te entendí, canijo.
2: Sí, porque lo que dice muy cierto usted, porque a veces parece que el juego dice, ya pasaron estos tantos años, quiere que te publiquemos esto, y pum, sí. Canijo.
1: Sí, pero tienen todos nuestros archivos, todo.
2: Aparece ahí que ya uno tiene modificado que ciertas fotos, ciertos álbumes, o todo el carrete. O sea, todo el carrete,
1: por años.
2: Bueno, pues, gracias, mi amigo. Saludos a Jackie, bendiciones.
1: Gracias. Oye, ahí te encargo a ver qué dicen los chinitos con estos gargantudos que hay por allá.
2: Ahí le encargo, ahí usted que tiene ahí todos los noticieros, no sé qué pasaría aquí en Ken, que tenía 20 patrullas cerradas.
1: Ah, sí, hubo un tiroteo.
2: Ah, pues aquí fue a una cuadra y media de mi casa.
1: Mira nomás, hombre, aguas, pues que no lleguen las balas, porque las paredes aquí, le voy a preguntar a Jackie, ¿por qué pasan las balas? Ahí está, pues.
2: Bye.
1: Gracias, hasta luego. Gracias, Irat. Adelante, Jackie, muy buenos días. ¿Cómo la ve? Te mandaron saludar para que veas que te conoce
3: la
1: gente.
3: Buenos días.
1: Buenos días, Jackie, ¿cómo estás?
3: Yo soy una persona que le ayuda a las personas,
1: eso,
3: y también por ellos.
1: Ajá.
3: Yo les enseño.
1: Claro.
3: Les enseño a comprar casas, ¿no es cierto?
1: Sí, claro que sí, ¿cómo no?
3: Pues yo estaba pensando que hay mucha gente que tiene casas y son buenas casas,
1: ajá,
3: pero necesitan que las pongan nuevas, que las remodelen, ¿no es cierto?
1: Sí.
3: Es el tiempo, porque ahora tengo 30 años fijos, y en 30 años fijos ya lo tengo, a 5.99.
1: Así
3: eso está,
1: es
3: buenísimo.
1: Es muy bueno, la
3: y
1: verdad que sí.
3: No es para personas que tengan su social security, pero también con IT.
1: Mira, yo alcancé, perdón que te interrumpa, pero ahorita que estás hablando de porcentajes, yo me acuerdo que el último crédito que pedí estaba al 8.75, Y
3: sí,
1: se me hizo, ¿y qué pasó? No pasó nada, No pasó nada. Y aún ahora que está 5.9, yo lo hubiera querido para esa época. Así es que no empiecen a decir, es que los intereses, que no están buenos los intereses. Así de sencillo. ¿No es así, Jackie?
3: Claro, y lo que pasa es que hay mucha competición entre los bancos, porque los bancos quieren ayudar a las personas y necesitan el negocio. Entonces, entre ellos están compitiendo para conseguir la mejor interés para las personas.
1: Así es.
3: Entonces, si tú tienes tu casa y tu casa está un poco viejunga, entonces este es el tiempo de sacar el dinero.
1: Ajá.
3: Porque ahora sacamos el dinero, refinanciamos la casa y ahora el valor de la casa va a subir muchísimo.
1: Pues sí.
3: 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No solamente poder arreglar tu casa, pero también consolidar deudas. Uh-huh. No solamente eso, pero ahora, si tienes una casa y la arreglas, ¿no es cierto? Esa casa va a subir en valor altísimo.
1: Claro.
3: Ahora lo que puedes hacer es sacar dinero de esa propiedad para comprar otra propiedad. Y eso es como uno crece, eso es como uno va a tener el dinero en el futuro. Es más fácil que trabajar, uh-huh, y trabajar duro y andar sufriendo todos los días. 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
1: 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Entonces ya lo ves tú tranquilamente y ya le regresas la llamada, pero no podemos quedarnos quietos. Afortunadamente el mercado ahorita está muy quieto, ¿verdad, Jackie?
3: Está quieto, muy quieto, y eso es lo que nos ayuda. Porque tengo, por ejemplo, había una propiedad, tenía 5 acres, y esa propiedad ha estado en el mercado casi 5 meses. Y ahora, entonces pudimos rebajarla, rebajamos $120,000.
1: Muy, muy bueno.
3: Esas son las oportunidades. Uh-huh. Y siempre queremos una propiedad que tenga tierra. Yo sé, mucho de nuestra cultura quiere tener una propiedad con tierra.
1: Así
3: porque
1: es.
3: Ellos tienen sus negocios y en ese momento están pagando para rentarlo.

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1: Muchas gracias, Jackie. Jackie, la prestamista. Llámela para saber cómo calificar. ¿Siguen todavía vigentes los préstamos de para personas que tienen ITIN? ¿Jackie?
0: Oh, sí, tenemos buenos préstamos para ITIN, porque ahora compañías nos están ayudando para tener estos préstamos, porque todo el mundo quiere tener préstamos. Entonces, ahora siempre es difícil. Siempre teníamos que... Yo estaba pensando ayer porque el interés antes que teníamos por un ITIN se dio 9.5%, 10%,
1: sí, me acuerdo.
0: 30%.
1: Sí.
0: Y era muy difícil. Imagínate tomar una tasa con 30% de interés. Ahora podemos conseguir, si quieres un ITIN, podemos conseguir un interés que sea 6.5.
1: Uh-huh.
0: Entonces, la tasa que antes no podíamos apurar, o gente que tiene estos préstamos ahorita, con ese interés tan alto, debemos refinanciar y bajar el interés. Entonces, ahora si bajamos el interés, en vez de tener un préstamo que vamos a pagar en 20 años, vamos a pagarlo en 15 o en 20 años.
1: Muy bien.
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1: Gracias, Jackie. Que tengas excelente día y gracias por estas buenas noticias, ¿eh?
0: Gracias y que Dios nos bendiga. Bye bye.
1: Igualmente, amiga. Bye bye. Muy bien, continuamos con nuestros comentaristas del pueblo, vamos a decirlo así. Vamos con la siguiente llamada según el orden del tiempo. Buenos días, estamos al aire.
2: Buenos días, Horacio, ¿cómo estás?
1: Buenos días, anda ronco ahora, ¿qué pasó?
2: ¿Mande?
1: Ah, no, atravesó un gallinero ahí.
2: No, que no,
1: todo bien. Vamos a decirlo. ¿Qué pasó, Hugo? ¿Cómo estás? Buenos días.
2: Bien, aquí hablando. Ahorita que estaba hablando ya aquí de los préstamos.
1: Sí.
2: Bueno, yo tengo un amigo que me debe un dinero. Tal vez me está escuchando ahorita.
1: A ver.
2: Porque siempre te escucha.
1: Ah, gracias, sí.
2: Sí, entonces, pero solamente que a él no le pueden hacer préstamos.
1: ¿Por qué?
2: En todos los lugares le han negado los préstamos.
1: ¿Motivo, razón, circunstancia, por qué?
2: Esto... yo creo porque pues no tiene buen, ¿cómo se llama?
1: Buen credit score, como dicen, ¿no? O buen historial crediticio. Sí, muchas veces uno sabe por qué no le prestan. Ándale. Claro, hay que hacerle el intento, ¿eh? ¿Cuántas muchachas te dijeron que no? Al final de cuentas, unas te dijo que sí. ¿Qué porque
2: estaba escuchando
1: que porque
2: a
1: estás... Ey, dime.
2: ¿Sí? Estaba escuchándolo. Uh-huh. Y digo, ¿quién sabe si ella haga préstamos de dinero?
1: Sí, claro, te entiendo. De dinero,
2: porque acá
1: no creo, son préstamos hipotecarios, según tengo razón.
2: Uh-huh.
1: Uh-huh.
2: Porque este amigo es muy buen amigo mío, pero me ha quedado bien la oración.
1: Por eso te digo, pues, entonces, aquí mira, todo el problema para los créditos es uno solo, más la paga, es todo. Es todo.
2: Sí, Horacio,
1: pero si tú...
2: ¿Cuántos años pueden tirar de amistad por dinero, no?
1: Sí, pero si tú llegas y dices, tengo un credit score de 822, lo que quiera le van a decir.
2: Uh-huh.
1: Uh-huh.
2: Exactamente.
1: Entonces, ¿quién construye su futuro? Uno. Si ya te metiste en un lío, paga nada más y ya es todo. Aunque sean pagos mensuales chiquitos como Electra. Allá en 50 años ya terminas de pagar, pero pa.
2: Ya llegan con la cuna, ¿no? Ya te traje la cuna.
1: ¿Te acuerdas? Sí, no, hombre. Ese como el amigo, acuérdate, que dijo, vengo a dar el último pago de la cunita. ¿Cómo está el bebé? El bebé soy yo, dijo.
2: El bebé soy yo, mira. Está. Lo que sí pasa es que luego piensan que se atrasan como un mes. Y no, creo que no entienden que con dos tarjetas de crédito, ¿verdad?
1: Es suficiente, sí.
2: Mucha gente no entiende y que piensan que porque se atrasan no arruinan el crédito de la gente.
1: Así es. Y sobre todo si son préstamos que tarjetas de crédito. Mira, yo tengo una fórmula muy sencilla. Te la paso, no

0: te la paso. ¿La digo o no la digo?
1: A ver, dámela. Okay. Demándalo, dice.
0: Aquí va. Aquí va. Tú paga la primera semana del mes todo lo que tengas que pagar. Punto. Porque dices, ah, es que me, ya ves que aquí apenas estás saboreando el pago de la luz.
1: Uh-huh. Apenas pagas uno y ya llega el otro.
0: Y al otro día ya te llegó el, espérate, me llegó el 26 de abril para el pago, hacerlo el 22 de mayo. ¿Para qué me dejan sufriendo todo un mes? Entonces, lo hacen y es correcto, ya sé. Ahora, para que te, no sufran, muy simple. A mí me lo pasó mi hijo, es hace mucho, y mira que me ha ido no muy bien económicamente, digamos, pero muy bien de crédito hablando. Tú me entiendes, ¿no? Ajá. Una vez tenía el crédito muy alto, me acuerdo que fui a una unión de crédito y le digo, ajá, vengo a pedir un préstamo para comprar un carro a mi esposa. Y me dijeron, aquí está. No, es que no dice nada. No, cómprese lo que quiera, me dijo. Ah, caray. Que no sepa mi esposa, le dije, entonces, por favor. Entonces, es todo. ¿Eh? Ahora, ¿cuál es? Aquí va. Pague todo, agua, luz, todo, la primera semana de cada mes y punto. Ahí está. Uh-huh. Es todo. Entonces, junte la quincena del día 15 y la quincena del día primero y presupuesta, uh-huh, para hacer los pagos la primera semana de cada, las tarjetas, todo lo que hay que pagar, punto. Pero es que dice ahí que hasta el 25, ¿cómo lo voy a pagar el día 4, el día que usted pague? Se acabó. Y ya. Es más, te la pasas muy a gusto en el mes, te andas como pavo real así porque no debes
1: nada. Sí, porque lo adelanta. Porque esperas el mero día.
0: Entonces, me friego al que me quiere fregar diciendo, ya pagaste aquí, mándamelo, no hay problema, yo sé cuándo lo voy a pagar, no me presiones.
1: Exactamente, es lo que uno les dice a la gente. Si uno quiere, pues, uno les ayude, mándenlo, aunque sea, no tienen para completar, mándenlo de a poquito y el día que toque el pago, o sea, pone.
0: Así es.
1: Pero
0: así
1: ¿por
0: es.
1: Qué quedar mal, o sea, si no,
0: es
1: o sea,
0: ¿quieres tener buen crédito?
1: Esa amistad yo la tengo, y la digo por ejemplo, por las personas que tengan amigos. Esa amistad yo la tengo de años, oración. Uh-huh, uh-huh. Es un buen amigo, lo considero un buen amigo, ha tenido sus bajas, pero esto no le hace. Ahorita le llama a uno, le manda mensajes, uno y no los contesta.
0: Pues no, ya le da miedo. Estas gentes están comiendo la sopa y suena el teléfono y se les cae la cuchara. ¿Cómo vivir con tranquilidad con ese estrés terrible? Mira, todos, no vamos a decir que nadie, casi todos tenemos altas y bajas en la vida. ¿Estamos de acuerdo?
1: Sí, exactamente.
0: Entonces, yo no podía dormir, me acuerdo, a los 30 años, por decirlo así, ¿no? Cuando vinieron aquellos presidentes corruptos de México, que el diciembre negro, que esto, que lo otro. No, me hicieron pedazos negocios. ¿Y tú crees? Y yo tratando de no preocupar a mi esposa y yo, con un ojo, estaba durmiendo como los tiburones, como los delfines. La mitad del cerebro dormido. No puede dormir uno. Y luego se... hay problemas en el matrimonio, nada te trae gracia, la comida ni te sabe, así te lo digo. Entonces, una vida así llena de estrés, ¿por qué? Pues agarren la fórmula, primer semana, como sea. Ay, viejo, que se me antojó una bolsa de... Nada, no hay, ya pagué todo, no se debe nada, ahí está acá. Ay, como ya no debes...
1: Pues es que, mira, bueno. Horacio, yo así hago, así como tú dices, yo así hago, por eso yo he hecho mi crédito.
0: Ah, ya tienes pero crédito, apuesto que tienes buen crédito ahorita, ¿eh?
1: Oh, sí, lo tengo, pero con este tipo, con esa persona me bajaron el crédito, porque es una deuda grande, Horacio.
0: Pero pues también... ¿Cuántas veces he dicho aquí, no presten ni anden prestando la firma?
1: ¿Tú qué? Él, yo le he prestado, Horacio, pero sí me ha pagado, ¿para qué voy a decir que no me ha pagado? Esta vez no. Nada más me manda una parte, luego otra parte, como... Ahí te mando luego después, ahí pon las pocas palabras, ahí hazte bolas tú. Eso
0: pues
1: sí me hace falta de respeto,
0: Horacio. Pues, que la verdad las cosas, yo digo, no presten. Si van a dar, denlo. Si tienen para darlo, denlo. Y aparte dice... Hasta es bíblico y lo he dicho una y mil veces.
1: Mira, Horacio, yo no le he puesto una demanda, te voy a decir por qué. Porque yo tengo los papeles digamos, un acuerdo, yo y él. Ajá.
0: Pero ¿sabes qué? Va a llegar esa demanda. Ahí te va. Le va a decir el juez. Y preséntame un plan de... Le va a presentar un plan de pagos al juez. Y le va a jurar por su abuela y su madre. Que va a pagar el juez. Y decir, ok, acepto eso. te va a pagar así. El problema es, permíteme, el problema va a ser que cuando hagan eso, no te va a pagar tampoco. Y ahí, y te vas a morir y nunca te van a pagar. Cuando alguien se le mete en la
1: pero
0: casa,
1: mira, no puede, Horacio,
0: es un juicio
1: puso
0: civil.
1: Puso su carro como de abono, Horacio. Lo puso, ¿no te pago en cierto tiempo? Tengo derecho de tomar su carro de él.
0: Sí, pero después va a ir para el juez. ¿Quién va a llevar a los niños a la escuela? ¿Cómo le voy a dar de comer a mi familia? Necesito ese carro. Y el juez decir, te fregaste, Hugo. Tú sabes, ahí te lo paso el costo, ¿no? Ya ves cómo es este país.
1: No, hay que tener buenos argumentos. Claro. Pero bueno, yo tengo, como yo digo, tengo su registración de él, tengo las llaves, tengo todo, Horacio. Pero no lo hago porque no soy un mal amigo.
0: Por eso te digo, y aquí se protege la familia y los derechos humanos y todo. Además, te sobra el dinero a ti porque eres así. Vas a salir arrastrándote de aquí. Vas a salir llorando y le vas a soltar más dinero. Te dejo, Hugo, porque hay otros aquí que quieren hablar.
1: No, hay uno que dice para mis mejores amigos.
0: Por último. La Biblia dice, da a quien es debido. No dices presta, da. ¿Ok?
1: Da.
0: Ándale pues, mi amigo. Ya ves, se lo hubiera regalado. Tuviera buena amistad con él ahorita todavía. Ándale pues, cuídate mucho.
1: Vamos a conservarla si la conservan.
0: Así es. Así debe ser. A los amigos hay que ayudarle cuando andan bien fregadones. Sale pues, cuídate mucho.
1: Sí, ándale pues.
0: Hasta luego. Muy bien. Buenos días, adelante.
2: Buenos días, don Horacio. Feliz miércoles.
0: Feliz miércoles de Ina Scott.
2: Ina Scott.
0: No te la pierdas a las 9:10, ¿eh? Va a seguir continuando con lo que está sucediendo en este tipo de fraudes, ¿no?
2: No, okay. Qué bueno que la elegí a ella.
0: Sí, la verdad que sí, en serio que sí. Está igual que un amigo. ¿A poco me dice, oye, es que está pasando esto? Pues sí, le dije, está saliendo a todos lados en el Seattle Times y todo. Y le digo yo, me dice, ¿qué estabas con ella? No, dice. Yo fui con Ines Scott, dice, estoy encantado de la vida. Ah, qué bueno, ahí está, ¿no?
2: ¿Cómo sí, ves? Sí, pues, elegí bien, es que la honestidad, pues primero, a veces no es lo que uno quiere escuchar.
0: Sí, ya sé.
2: Pero pues es la verdad, como dice, está un dicho en inglés, the truth will set you free, la verdad te va a librar.
0: Ajá.
2: Y liberar, así es la verdad, don Horacio.
0: Pues sí.
2: Oiga, ¿qué le iba a decir? ¿Cómo le llaman el miércoles día del ombligo?
0: El ombligo de la semana. El ombligo.
2: Pues acá es una cura eso.
0: Sí, la verdad, las cosas que sí. Fíjate que le ponen, ¿no? Lunes de arrepentimiento, martes de tentación, miércoles de ombligo. Jueves casi viernes. Viernes de relax.
2: Todo, sí.
0: Como decía, oye, mi mamá, ¿qué es ahora, mamá? Sábado, saca tu calzón y lávalo. Así es. Mi mamá.
2: Oye, cuéntenos de este programa que en la tarde a las 6 participa usted, o lo escuché que dijo los miércoles, otros días.
0: Sí, mira, la cosa es que se hizo un informativo 1360. Porque, porque a veces se necesitan o se necesita información por la tarde, ¿no? Y las noticias de que se generaron a las 6, pues ya están muy actualizadas. Grabamos ese programa mientras nos dan la oportunidad de hacerlo. Yo me voy a las 2 de la tarde aquí, y entonces lo grabo entre 12 y 2 de la tarde. Ajá. Y cada uno participamos aquí, ¿no? Está el lunes José, que es el gerente. Está Carlos. Está Carlos Tapia, está Super Mario, está Mercedes, estoy yo y también está Carlos Barajas, como lo hizo en este. Entonces grabamos ese programa junto con los deportes y es un informativo 1360. A mí me toca los miércoles.
2: Ah, qué bueno. O sea, ¿lo graba a las 6 o lo graba antes?
0: No, tengo que hacerlo antes, te repito, yo me voy a casa a las 2 de la tarde, ¿no? Acuérdate, no se te olvide que estoy a las 5 de la mañana aquí. Imagínate, yo a las 6 de mandar. Para ser zombie.
2: No, sí, entiendo.
0: Ya se me cierra el ojo derecho. Vamos a decirlo así, ¿no? Entonces, sí tenemos ese informativo. Están todos invitados a escucharlo, por supuesto. Bueno. Gracias por recordarlo. Adelante.
2: Sí, oiga, con esa lluvia que va a caer, va a crecer bien bonito el pasto, ¿verdad?
0: Fíjate que, fíjate. Aquí te va lo que es la información. En la mañana yo dije que iba a llover, ¿te acuerdas? En esta semana y todo. Ok. Chequé allá en South Everett, donde yo vivo, ahí casi Mill Creek, ¿sí? Y chequé el clima cuando salí de trabajar y dije, va a llover en la noche, va a amanecer lloviendo. Muy bien. Okay, así. Entonces estaba en casa y de repente escuché, salí al patio y estaba, buenas tardes, vecina. Hola, ¿qué tal? Buenas tardes. ¿Qué haciendo? Le digo, aquí regando las plantas. Y le dije yo, pues de veras que la estás regando. Y se quedó pensando, ¿por qué? Muy sencillo, porque va a llover, ¿y para qué está? ¿Para qué está gastando el agua y para qué está haciendo el esfuerzo y perdiendo su tiempo? Se me quedó viendo así, pero es que están secas, por eso mañana van a amanecer mojadas. Sí. Y en la mañana que me levanto, tranquilo todo, entonces voy a la cochera, agarro mi naranjito, un plátano, y oigo, está lloviendo, ¿qué húbole? No hay como estar informado, sí. ¿Te das cuenta?
2: Sí, cierto. Y bueno, pues está un dicho, cuando lava el carro uno, riega las plantas, va a llover.
0: Pero, fíjate que yo iba a regar ayer en la tarde también.
2: Ándele.
0: Y dije yo, no, voy a checar el clima. Y dicho y hecho, en la mañana todo remojadito estaba, qué húbole. Hubiera sido, ¿sabes qué? Como decimos nosotros, hubiera sido de oquis. Sí, ya saben la historia por qué dicen de oquis, ¿verdad?
2: No, a ver, cuéntenlo.
0: Ahí te va. ¿Te la cuento o no te la cuento?
2: Sí, dijo, cuéntela.
0: En el año 1929-1930, ¿qué sucedió en los Estados Unidos? Hubo una gran recesión. Okay. Muchos de estos gargantudos que ahorita van allá con Donald Trump en el avión, sus antepasados, muchos de ellos se suicidaron. ¿Por qué? Porque se vino una catástrofe en la bolsa de valores que perdieron todo. Muchos acostumbrados a esa vida de millonarios o a esa seguridad que se basaba su vida, la perdieron y prefirieron darse un balazo o tirarse de un edificio.
2: En el 29, ¿verdad?
0: Sí, o ahorcarse. Todo esto trajo como consecuencia que cerraran muchísimas empresas. Y hubo un desempleo terrible, la gente se estaba muriendo de hambre. Muchos de Oklahoma se venían en sus carros con racas, con una cobija arriba y ahí vivían, ¿sí? Porque se vinieron a California en búsqueda de trabajo, porque en Oklahoma no había nada. ¿Qué pasó? Pues no traían para hotel, obvio, no traían para rentar una casa, obvio, y se ponían ahí abajo de los árboles, se ponían a comer algo ahí haciendo una estufa con piedras y leña, ya te imaginas, ¿no? Y todos desarrapados y todos con cara de que tengo mucha hambre. Entonces pasaban los de California y esos son de Oklahoma. Y a los de Oklahoma le dicen Okies. Entonces no estaba, ¿qué están haciendo? Nada. Entonces a los hijos cuando llegaban a su casa le dicen, ¿qué estás haciendo, muchacho? Nada, pa. Ah, pareces Okies, estás de Okies ahí.
2: Ándele,
0: don Horacio,
2: fíjese nada más.
0: Es la historia, ¿no? Que yo leí todo eso, por eso aquí andamos de Okies, andamos de Oklahoma sin chamba, sin hacer nada. Año 1929. Y ya, ¿sabes por qué dicen ok, verdad?
2: Sí.
0: Eso sí lo sabes.
2: ¿Pero que no era una expresión
0: En la guerra civil de los Estados Unidos?
2: Bueno, que no era una expresión también, ¿cómo se llama? ¿Nativa americana?
0: No. Significaba que cuando venía todo mundo, cuando andaban los soldados en la guerra civil, las viudas y las familias estaban con el Jesús en la mano, querían tener noticias. Entonces llegaba alguien y decían, 2K, dos muertos, dos killer. Dos muertos, dos asesinados. Y cuando ponían cero, hacían, ay, no mataron a nadie. Entonces, ¿todo está ok? Sí, todo está ok. Todo está bien. Ahí te la dejo. Gracias, mi amigo.
2: Ándale, don Horacio. Muchas gracias. Que tenga buen día.
0: Hasta luego. Bueno, hasta luego. Vamos a recibir aquí a la compañía de alejandrobravo.net. ¿Andas por ahí, Eduardo? ¿Andas, Alejandro? ¿Quién anda? Buenos días.
3: Buenos días, Horacio. ¿Cómo estás el día de hoy?
0: Muy bien, Eduardo. ¿Cómo estás tú, eh?
3: Aquí estamos bien listos, tú sabes, ya iniciando este día y tú sabes, dándole duro, ayudando a la gente, asesorándolos, estamos listos, tú sabes.
0: Eso mero, un día más. en la vida y cómo han cambiado las cosas. ¿Qué irán a hacer allá en China estas gentes? Oye, va puro gargantudo ahí, ¿no?
3: Sí, esa gente ya ahí a negociar y todo eso, allá China, la administración, vamos a ver qué pasa, estamos en expectativa.
0: Sí, porque pocas veces se ha visto que esas grandísimas compañías vayan en el avión presidencial todos juntos. Hoy deben de ir algunos aviones alrededor de ese avión, ¿no? Va la pura economía de Estados Unidos ahí representándola en todos estos CEOs que van para allá. Ojalá que esto traiga mejores condiciones y que la gente tenga más las oportunidades aquí en los Estados Unidos, sobre todo de tener su propio techo, que son mis mejores deseos, Eduardo.
3: Claro que sí. Mira, el día de hoy aquí tengo un invitado. Él se llama David Villapaldo. Él trabaja con nuestro equipo aquí de alejandrobravo.net y hemos calificado a muchas personas. Mira, no sé si quieres decir hola, David, presentarte.
4: Hola, Horacio, ¿qué tal? ¿Cómo estás? Pues nuevamente un gustazo de estar aquí contigo y pues con todo tu auditorio. Ya en una ocasión estuvimos platicando contigo con Alejandro.
0: De acuerdo,
4: Bravo, a ti. Y bueno, promoviendo aquí a alejandrobravo.net.
0: Eso, mero.
4: Sí, te acuerdas.
0: Sí, cómo no.
4: Y bueno, yo pienso que es importante en base a lo que estabas comentando, ¿no? De todo lo que está pasando en el mundo, obviamente con negociaciones y no podemos, obviamente, hacernos a un lado de qué es y cómo nos afecta directamente. Pero dentro de la tempestad y como en todas las crisis en México, en Estados Unidos y en muchas partes del mundo, también hay muchas oportunidades. Y bueno, con Eduardo y todo el equipo de Alejandro Bravo queremos traer esa, pues de alguna manera, información y motivación para que aquellos que estén en posibilidades pues también tomen ventaja de estos momentos y cambien su vida.
0: Cómo no, cómo no. Muchas gracias. Y gusto en saludarte, David, nuevamente también. Bienvenido como siempre también. Pues platiquemos entonces de los sucesos, de qué podemos hacer, cómo andamos ahorita con las oportunidades de comprar casa y qué hay ahorita actualmente. Adelante, muchachos. Entonces el micrófono es para ustedes,
3: Claro que sí. Muchas gracias, Horacio. De hecho, el día de hoy estábamos comentando con David. Le queremos compartir una cosa que pasó con un cliente de nosotros que se llama José Martínez.
0: ¿Qué pasó?
3: Porque sí, digamos que siempre se le ayuda a todos los clientes y todo eso, pero ¿qué pasa con esas personas que no saben realmente qué hacer y están prácticamente, ¿me entiendes? No saben desde qué punto partir, ¿no? Entonces, ¿quieres compartir un poquito de José Martínez, David, de cómo pasó ahora sí que este tipo de caso?
4: Claro que sí. Bueno, pues realmente en lo personal y para nuestro equipo es uno de los muchos ejemplos de personas que se enfocan sobre todo en lo que nosotros podemos controlar, ¿no? No podemos cambiar la realidad mundial en muchas cosas, pero sí lo que nosotros hacemos. En el caso de José Martínez, un cliente que conocimos que en su momento estaba en un ciclo, ¿no?, donde recibió incluso ayuda del gobierno, entonces no trabajaba o no ganaba lo suficiente para recibir ayudas y demás. Y pues tú sabes, ¿no?, como en muchas ocasiones, que pues tenemos un área de confort donde es más bien la tarde, el karaoke, la chelita y demás, en lugar de enfocarnos en cosas que son pues importantes y nos pueden cambiar la vida a nosotros y a nuestra familia. En este caso, José, pues tenía, te digo, básicamente una vida muy, muy tranquila, y cuando platicamos con él, básicamente lo motivamos a que hiciera un cambio positivo. Para empezar, aquí todavía, en este mercado, sobre todo aquí del área de Seattle, hay muchas oportunidades muy buenas de trabajo, ¿no? En el caso de él, como te digo, trabajaba por un salario muy bajo y eso pues no le permitía comprar casa. Entonces lo orientamos y le dijimos, ¿sabes qué? En serio, por lo que él hacía, el trabajar, por ejemplo, para la Unión en construcción le representó de ganar $12, $13 la hora a ganar $50, $60 la hora.
0: ¿Cómo no?
4: Tenía algunas cositas en su reporte de crédito y por ahí platicábamos el otro día con Eduardo cómo cuando alguien tiene la voluntad de cambio, me acuerdo que tenía unos como haz de cuenta, como unos botes grandes llenos de puras, puros botes de cerveza vacíos. Uh-huh. Y le comentamos, sabes que obviamente no vamos a cambiar tus hábitos, pero si tan solo esos botes los vendes, los reciclas y con eso pagas las pequeñas colecciones que tienes, uh-huh, vas a poder cambiar tu crédito. Y en su momento, básicamente le hicimos un plan en el cual en un año él decidido cambió sus hábitos, mejoró su ingreso,
0: claro,
4: mejoró su crédito, ahorró dinero y pudo comprar su casa, ¿no? Y con esto, más que nada, el mensaje es de que aún en tiempos difíciles, si cada quien toma una decisión, puede hacer cambios, y creemos que todo mundo puede comprar casas si hace lo posible, como en el caso de nosotros que ayudamos con el ITIN, que ayudamos a gente que tiene compañías y aunque sus ingresos no estén reflejados directamente sus impuestos, gente que tiene problemas de crédito, los orientamos qué hacer, uh-huh, sin necesidad de que paguen a alguien, si me entiendes, y a veces caigan en fraudes. Entonces, pues el mensaje más que nada es de ver esa luz al final del túnel, y así como José Martínez y su esposa tomaron la decisión y un año después pudieron pues tener su propia casa, vivir más cómodamente. Algo en lo que no lo pudimos ayudar es en su cantada, porque le encanta el karaoke, ¿no?
0: Y pues eso no se lo pudieron, que, eso allá, no se no lo pudieron
4: cambiar, hacer
0: milagros. Bueno, por lo menos que se afine un poco, ¿no?
4: Claro, claro.
0: Porque pero también afinarnos en las finanzas, afinarnos en la cantada, todo es bueno cuando se hacen afines. Exacto. Las cosas, es lo que me refiero, ¿no? Afinarnos, claro, a poder comprar una casa, porque necesitamos bajarle algunas cosas, subirle la siguiente cuerda para que quede bien afinada, claro, esa guitarra, y entonces que salga la melodía de la casa hermosa, mano. Es la verdad, tienes toda la razón, ¿eh? Adelante.
4: Sí. Y más sí, que nada, como en este caso, nada más para terminar, Eduardo, en mi parte es pues compartir ese mensaje con nuestra comunidad, con todo tu auditorio, Horacio, uh-huh, de que todos los años de experiencia de este grupo ya que ha crecido con Alejandro Bravo, su legado, toda su sabiduría y su compromiso con nuestra comunidad, uh-huh, ahora con Eduardo, tu servidor, David Villalpando, uh-huh, y gente que estamos en el equipo,
0: sí,
4: estamos dispuestos a escuchar a nuestra comunidad, orientarlos, y esto pues sin costo, ahora sí que sin costo, sin compromiso, pero créeme que gracias a Dios hemos podido cambiar la vida de mucha gente y esperemos poderla cambiar a muchos más.
0: Muchas gracias por ese trabajo que realizas, David, junto pues con todo el equipo de Alejandro, por supuesto con Eduardo, y pues me da mucho gusto tenerlos aquí porque pues tenemos la oportunidad de escuchar las diferentes opiniones acerca de lo que está sucediendo. Y la pregunta es, ¿cuándo anteriormente o escuchamos en la radio que nos ayudaran, que nos asesoraran? No, qué bueno que están las redes sociales también y todo lo demás, porque todo mundo ahora escuchamos lo que no hacemos y que lo podamos hacer. Eso es muy importante, el apoyo. Adelante.
3: Sí, efectivamente, Horacio, y como dice mi compañero David, pues es un placer ayudar a gente así como José, su esposa María. Y tú sabes, ya después hasta nos invitan, ¡hey, David! ¡Hey, Eduardo! ¡Hey, Alex! Voy a hacer la carne asada, véngase para acá, ponemos, uh-huh, el karaoke.
0: Véngase. Sí, sí, sí, claro.
3: Una gran diferencia ahora ya en su casa. Antes
0: estaba ¿qué en diferencia, no?
3: Cuartos bien apretados, ¿me entiendes? Con cuatro hijos. Uh-huh. O sea, dígate, cuatro hijos, ella y su esposa, ¿me entiendes? En un apartamento de dos cuartos. Imagínate nada más.
0: Imagínate en el balconcito que tienen ahí, unos 10 ahí haciendo la carne asada. No me lo puedo ni imaginar. Ahora en el patio y todo eso. No, sí cambian las cosas. Mira, pero hay una cosa muy importante. Él tuvo una asesoría de ustedes. Él siguió un camino en las instrucciones y llegó a la meta. Es todo. Se informó. Porque la pregunta es, ¿qué pasa? Como te lo dije ayer, ¿no? Vamos a invitar a una asesoría a aquellas personas que ni por aquí tenían pensado comprar casa. ¿Qué te parece? ¿Mm? Cuando
3: claro
0: vean,
3: sí,
0: cuando vean las oportunidades y los pasos a seguir para poder lograrlo, lo van a lograr. Así de sencillo. ¿Mm-hmm?
3: Sí, efectivamente. Estamos aquí a la orden y en un momento vamos a dar nuestro número de teléfono para que la gente tenga tiempo de apuntarlo y nos llamen a cualquier momento. Recuerden, va a estar en la línea nuestro compañero y líder Alex Bravo para responder las preguntas. A veces le entran muchas llamadas, uh-huh, o en citas, en juntas, él no puede responder. Entonces manden un texto y que siempre nos vamos a poner en cualquiera de nosotros del equipo, que somos varios, uh-huh, nos vamos a poder contactar con ustedes. ¿Okay?
0: Con muchísimo gusto, texto, sí.
3: Uh-huh. Es el 206-683-4332. Una vez más, es el 206-683-4332. Otra vez, 206-683-4332.
0: Muy bien. Y es muy importante lo que acaba de decir. Manden un mensaje de texto porque es un poco incómodo a veces estar platicando con un cliente y déjame contestar esta llamada y luego déjame contestar, oye, momento, ¿sí? Yo lo digo porque a veces va uno y lo están atendiendo la muchacha y recepción y, y le decía, señorita, ring, espéreme, oh, pues vas a... Aquel acaba de hablar apenas, yo tengo ya 15 minutos tratando de averiguar algo y me mandas por un tubo, se siente feo. Y mejor dejen un mensaje. ¿Me puede llamar, por favor? No digan nada del tema ni nada. Cuando tengan el tiempo disponible, que va a ser muy rápido, le van a devolver la llamada. ¿Estoy hablando bien, Eduardo?
3: Sí, eso es correcto. A nuestro compañero Alejandro Bravo, a mi compañero David Villapaldo, a su servidor Eduardo también, nos llegan una cantidad grande de llamadas, de textos, emails, tú menciónalo, pero siempre se le regresa la llamada, se le da el tiempo muchas veces, también inclusive el cliente, ¿sabes qué? Yo estoy trabajando, mira, yo salgo después de esta hora, o tal día, tal, bueno, pues entonces hacemos nota, y hacemos, bloqueamos tiempos y les llevamos a la gente para poder atenderlos cada quien en su debido tiempo, ¿no?
0: Excelente, pues ahí están, muchas gracias David también, y ahí están listos para atenderlos totalmente a como usted se merece. Siga las instrucciones, siga los buenos consejos y la buena asesoría de todo el personal de alejandrobravo.net. Muchas gracias, muchachos,
4: Muchas gracias, gracias.
0: Que tengan un muy buen día y adelante, sigan echando ganas porque en tiempos difíciles se consiguen mejores victorias. Ahí está.
3: Correcto, muy bien dicho, Horacio, muchas gracias.
0: Gracias, hasta luego, David, también, gracias.
4: Hasta luego.
0: Hasta luego.
3: Hasta luego.
0: Hasta luego.

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1: Fíjense ustedes que la CIA, la Central de Inteligencia de los Estados Unidos, va a intensificar su guerra secreta contra los cárteles con operaciones letales dentro de México. ¿Valdrá la pena todo esto, eh? ¿Valdrá la pena? Porque el cáncer, cuando ya está desparramado, o que está en su cuarta etapa, a veces no se alcanza a salvar a la gente. Este cáncer de las drogas está muy avanzado, mucho. ¿De qué sirve, pregúntome yo, ir a acabar con el Chapo, ir a acabar con el Mencho, que ya lo mataron, que el Chapo está en la cárcel, de ir a acabar con los hijos del Chapo, de ir a acabar con los líderes de los cárteles o acabar con ellos? ¿Ustedes creen que esa millonada que producen el vicio, que produce la adicción, se va a acabar con la intervención de la CIA? ¿Por qué no interviene la CIA a través de diferentes caminos psicológicos que pongan? Yo tengo una idea y siempre le he dicho. Así como están ahorita todo lo que da, como lo hicieron con el COVID-19, ahorita están a todo lo que dan con esto del nuevo virus existente, el antivirus. Obviamente, como lo dije ayer, todo este tipo de adicción acarrea negocio, acarrean fondos, acarrean mucho dinero. Entonces, ¿qué es más importante? ¿Una compañía, que médicos, etcétera, que puedan atender a estas personas o las personas en sí? Van a decir, pues son más importantes los que están buenos y sanos. Que al final de cuentas, gracias a los drogadictos, vamos a darles trabajo. ¿Qué es más importante? ¿Que se maten allí en México entre los cárteles o venderles las armas por parte de Estados Unidos? Pues van a decir, obvio, hay que proteger a quienes nos dan fondos para las campañas. ¿De qué nos sirven los mexicanos para las campañas de aquí? Si están en México, si se están matando, pues hay que darle la oportunidad de que vendan armas para allá. Si va la CIA, ¿ustedes creen que eso se acabó? No. Mientras haya mercado, va a haber negocio. ¿Y quién va a agarrar ese negocio? El más listo, el más aventado, el más acelerado, el más, a mí no me importa que me maten por agarrar millones que toda la vida viví en la pobreza, porque le voy a asegurar la vida a mis tataranietos con esos fondos que voy a tener en Suiza. Un procurador me dijo una vez, y lo he dicho una y mil veces, y lo vuelvo a repetir, que la única manera de acabar con los narcotraficantes era darle la torre en sus canales de finanzas, en el dinero. Se ponen a pensar, la CIA intensifica guerra secreta contra los cárteles. ¿Por qué no hacen guerra secreta aquí? ¿Cómo se mueve el dinero en las drogas en Estados Unidos? Pregúntome yo. ¿Cómo? Rentando familias de Oaxaca, de Guerrero, de muchos estados allá para que hagan sus envíos y les pagan $100 por cada envío que hacen. Y, oye, ¿ustedes creen que Donald Trump no sepa cuánto se manda de envíos. Es muy sencillo, nosotros lo sabemos. 6,000 millones de dólares, 4,000 millones de dólares cuando anda la cosa pobre, 5,000 millones cuando anda intermedio. Y si sacamos cuentas, espero, perdón, espero que me sirva la computadora. Voy a simplificar. Voy a poner 5,000 millones por 0.01. Se están llevando 50 millones mensuales que no los dejan escapar por impuesto. Así de sencillo. Voy a ver si puedo poner, si no creo que me sirva esto, pero no estoy todavía confiado en esto. 5 mil, 1, 2, 3, 4, 5, 6. 500 mil, no me da más esto. Bueno, le voy a sumar un cero. Por puntos 0.01. No. 5,000. No. Algo anda mal aquí. Otra vez. 5,000 millones por 0.01. 50, son 500 millones de dólares o... ¿Sí? Porque se mueve dinero. Eso sí saben cuánto envían, ¿verdad? Eso sí lo saben. Más lo que lo mandamos decentemente para allá, para nuestra familia, para nuestra mamá, etcétera. Y luego a tirar el mordisco, se ha dicho. Entonces no conviene quitar las drogas. No conviene por el lado clínico, no conviene por el lado económico. Y va a seguir esto aquí. ¿Por qué no agarran a nadie? ¿Por qué no agarran a gente de finanzas? Ahí andan atrás del contador, del cártel, ahí andan atrás del líder. ¿Quién es el líder de los cárteles aquí en los Estados Unidos? ¿Mexicanos también? No sé. ¿Colombianos? No sé. ¿Norteamericanos? Probablemente sí. ¿O estadounidense? Porque nosotros los mexicanos somos norteamericanos también. No se te olvide, Horacio. ¿Dónde está eso, señor Trump? ¿Dónde están los cabecillas de aquí de Estados Unidos? ¿Dónde están los distribuidores? ¿Dónde están los cárteles de regiones, distribución de drogas aquí, venta, distribución y venta de drogas directas al público? ¿Dónde están? No nos hacen tontos, hombre. De veras que no. Así es que cuando vea yo que la CIA que está intensificando guerras secretas, es pérdida de tiempo todo eso. ¿Por qué? Porque resulta de que tienes mal el hígado por tanto tomar alcohol, te meten al hospital para hacerte la operación, la cirugía, y no te operaron el hígado, te operaron los riñones. Entonces, ¿de qué te sirvió? ¿Te vas a morir de hígado? Sí, porque no te lo tocaron. Es lo mismo. Están haciendo las cosas mal. Muy, muy mal. Pero en fin, ¿quién soy yo? Yo soy nomás para comentar las noticias y lo que pretenden hacer, que es para pura conveniencia solamente. Ahí viene otra tarugada que se le acaba de ocurrir al presidente. Qué pena me da decir todo esto. Y me da pena por sus seguidores, porque resulta que desde la Casa Blanca, como el Departamento de Seguridad Nacional, la agencia del gabinete que supervisa ICE, esos terribles agentes del ICE que no son ni agentes, son sicarios contratados, han compartido memes en sus cuentas de redes sociales respaldando un cambio de nombre que Trump quiere cambiar. Yo no, es que mira, un presidente no debe hacer nada de este tipo de cosas ni de broma. Porque después no le vamos a tomar seriedad de todo lo que diga. A lo mejor es cierto, a lo mejor no. A como están las cosas ahorita. Porque a medida que los memes están ganando popularidad, funcionarios de ICE permanecieron atentos en el caso de que la Casa Blanca, o sea el presidente Trump, decidiera avanzar con el cambio y comenzaron a circular y a calcular cómo se vería la práctica que se modificara la papelería oficial, los chalecos, todo el gastazo, porque al señor se le ocurre decir, ya no quiere que se llame ICE, quiere que se llame NICE, y no más, hombre, ve nada más. Entonces ahí lleva doble fondo, no sé qué significa NICE, pero va a decir nacional, yo creo, ¿no? Pero el trasfondo de todo esto va con que sean nice, son muy nice. ¿Qué significa nice en Estados Unidos? Que son muy agradables, que son muy a todo dar, que son buena onda. Los agentes del ICE queriéndolos convertir en la agencia de nice, esa es una locura. Espero que sea una broma, una tarugada más, porque no se vale. Trump dijo que ha percibido resistencia entre los agentes de base, así como del llamado zar de la frontera de la Casa Blanca, Tom Homan, quienes no estaban tan entusiasmados con esta idea de llamarse nice. Pero no estoy seguro de que a los muchachos les guste, porque creo que les gusta su imagen de fortaleza, de dureza. Y han hecho un gran trabajo, un gran trabajo. Piénselo más. Esto lo dijo durante una entrevista este martes en el programa de Sid and Friends in the Morning en WABC. Un portavoz también del Departamento de Seguridad dijo en un comunicado que los hombres y mujeres en ICE continúan arriesgando sus vidas. Están poniendo en riesgo de los que han asesinado. ¿Cuántos han asesinado? Híjole, no tienen vergüenza, en serio. Eso es burla ya, de veras. Que por la seguridad de nuestros agentes valientes, que se vean que son duros, que se vean que son fuertes. Si les ponemos, ay, qué nice son, etcétera, no más, ¿qué tipo de comentarios tan estúpidos, la verdad de las cosas? ICE ha sido quizá la agencia federal más observada y cuestionada porque se lo ganan. Esto es públicamente durante el segundo mandato de Trump. Pues acá, ¿cómo te portas? Hago los comentarios. Tras un tiroteo en el que murió la ciudadana estadounidense Renee Good y también el otro que mataron allá en, que no recuerdo el nombre desafortunadamente en estos momentos, que los mataron en Minnesota. Pues se vino para abajo toda la credibilidad con esta gente que hasta ciudadanos y güeros, la señora está muy güera y el otro también. Nada de parecían mexicanos o inmigrantes hispanos, nada. Consciente de esas críticas, el secretario del Departamento de Seguridad Nacional, el señor Mullen, ha dicho con frecuencia que quiere adoptar un enfoque discreto de la aplicación de las leyes migratorias. Seguimos enfocados en todos los inmigrantes indocumentados sin ninguna duda. Este señor asumió la dirección del DHS, Departamento de Seguridad, ahora que corrieron a la señora Mataperros. Dice que el ICE fue creado mediante la Ley de Seguridad Nacional allá en el 2002 y la legislación aprobada por los ataques del 11 de septiembre también, donde destruyeron las Torres Gemelas. Esto fue creado por el Congreso y al cambiar su nombre requeriría acciones legislativas tremendas, como dije, papelería, chalecos, patrullas. Sería un gastazazo nomás porque al señor se le ocurrió decir nice. No, ya hasta me da flojera en serio leer, comentar y leer esta noticia, porque es una tontería muy grande. Vamos a ver qué pasa, señoras y señores. Vamos a identificar la estación con mucho gusto en un momento.
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0: Continuamos con muchísimo gusto. Son las 8 de la mañana con un minuto. Bueno, dos días después de que un estudiante de la Universidad de Washington le encontraron muerta a puñaladas. Los estudiantes que viven en residencias alrededor de la universidad dicen estar muy nerviosos. Bueno, pues no es para menos. Y expresan su preocupación por la seguridad de los edificios, de los departamentos, de las viviendas, donde alguien se metió, según afirman, que no se enteraron hasta después del asesinato que andaba rondando esta persona los dormitorios estudiantiles. Los estudiantes declararon que habían oído acusaciones de que la cerradura de la puerta de la lavandería donde fue asesinada una muchachita de 17 años no tenía la seguridad, la cerradura donde ocurrió este asesinato. Y que recientemente se produjo también un robo ahí mismo. No tenía ni idea del robo, no tenía idea de nada, dice una estudiante, Bella, estudiante de segundo año de informática de la Universidad de Washington. Dice, no nos informan de nada hasta que ocurren las cosas y ya entra lo que es la prensa general. Pero la comunicación está muy tronada, vamos a decirlo así, dentro de la universidad. Creo que hay muchas cosas que dan miedo, que crean confusión y frustración con la policía de la Universidad de Washington, es decir, con el Servicio de Seguridad Privada de la Universidad. Esto lo dijo Emma Saika, estudiante de tercer año de arquitectura, comentando que vive justo enfrente del complejo donde ocurrió esta investigación o este asesinato y se está investigando. Se dio cuenta, ¿qué pasó? La policía y todo lo demás ahí. Los estudiantes manifestaron su temor, que ha subido mucho de tono debido a que el sospechoso no lo han capturado todavía. Imagínense usted. También señalaron que la confusión que se ha extendido por las redes sociales desde que un estudiante transgénero de 19 años fue hallado apuñalado en la lavandería de un complejo residencial fuera del campus, incluyendo las publicaciones sobre un supuesto allanamiento en el mismo lugar. Bueno, señoras y señores, hay gente que odia a los transgéneros, a los homosexuales. Bueno, cada quien tiene derecho a hacer de su vida un papalote, punto. Y ya, pero eso de ir a matarlos, ¿qué ganan con eso? O sea, se va a acabar los transgéneros, se va a acabar esa situación. No, no se va a acabar. ¿Qué ganan con quitarle la vida a una persona? Hace dos semanas que ocurrió un incidente y parece que no se hizo nada tampoco al respecto, dijo Saika. Me parece que es una locura que no hayan avisado que andaban en peligro todos los estudiantes viviendo alrededor de la universidad. ¿Soy residente aquí? No tenía ni idea, ni la más mínima idea del peligro que estamos bajo esas circunstancias. La víctima también publicó sobre el incidente en Reddit, escribiendo como, escuchen, alguien entró a robar en nuestro apartamento en Northam Court hace dos semanas, traía un cuchillo. Northam tampoco le dijo nada a nadie en esa ocasión, no dicen nada. Como News contactó con el autor de la publicación a través de Reddit para obtener comentarios adicionales, pero aún se quedan callados todavía. ¿Por qué? La emisora también se dirigió al Departamento de la Policía de la Universidad de Washington, presentó una solicitud de acceso público de este informe en abril, solicitando una entrevista con el jefe de la Policía de la Universidad de Washington sobre este acontecimiento, este incidente y las preocupaciones que ha generado que se difundieran en las redes sociales tras la muerte de esta estudiante transgénero. Como News fue informado de que el jefe no estaba disponible y se encontraba en reuniones durante todo el santo día. Siento que definitivamente estoy un poco más pendiente cuando la gente pasa detrás de mí o algo así. Ya traemos psicosis. Estoy mucho más atenta que cualquier movimiento, dijo Saika, porque es una mujer que se siente amenazada en la Universidad de Washington. No tanto en la universidad, sino en todos los departamentos que están alrededor de la misma. Donde murió la víctima apuñalada, definitivamente no estaba funcionando la cerradura, la seguridad. También intentaron contactar como news personalmente a Greystein el lunes por teléfono, el martes nada, no responden. Un papá que viajó desde Chicago el martes para ver cómo estaba su hija, que vive ahí mismo en ese complejo de departamentos, dijo que su esposa lavó la ropa de su hija en febrero y alegó que entonces hubo problemas con la seguridad de la cerradura de esa lavandería. Entonces no estaban seguras. ¿Cuántas cosas habrá inseguras que no dicen nada? Si dicen, una muerta ahí, imagínese usted, pobres padres de familia, ¿no? ¿Qué? ¿En qué complejo fue? Ay, ahí está mi hija. ¿Será mi? Oh, no. Dios nos guarde de una sorpresa de esas. Pero no, no hace nada. Buenos días.
1: Buenos días, don Horacio.
0: ¿Qué pasó? Buenos días, mi estimado.
1: Pues mire, yo que ando patrullando el área y en parte de mi negocio, pues recojo muchos estudiantes ahí en el campus de la Universidad de Washington. Ahí está el campus central, donde están todos la librería y todos los diferentes salones donde se imparten las clases ahí. Siempre he visto el campus police alrededor de esas áreas. Pero hay otro lado que más o menos es al este de lo que es el campus donde están los dormitorios de los muchachos. Por lo regular siempre se ve como descuidado, como que no hay mucha seguridad de aquel lado. Y siempre el campus police siempre está cerca de la rectoría y todo eso, siempre andan por ahí. Pero de aquel lado siempre sí se ve vacío, especialmente porque como está en la parte de abajo de lo que es el puente del 5, en ese lugar luego hay mucho homeless.
0: Sí, también, y aparte, ¿cierto? ¿Es cierto?
1: Sí, entran por la parte de atrás porque hay como un pequeño parque, uh-huh, el cual se conecta a Gaswork Park. Uh-huh. Y en ese, yo me imagino que ya ve que les encanta vivir ahí entre los arbustos. A mí se me hace que andan por ahí escondidos y en la noche pues hacen de las suyas, porque lo único que necesitan es buscar a veces dinero, pero pues como por ejemplo este loco que tuvo la, uh-huh, la malicia de terminar la vida de esta estudiante, sí, bueno, pues sí, sí, esos sí, momentos de que pasan en segundos, yo y qué lástima, y que ofrecerle a la familia de la muchacha que tenga un, ¿cómo se llama? Que superen esto pronto, ¿no?
0: Uh-huh. Ah, pues los, sí, padres, yo pienso que sí, claro.
1: Sí, sí. Condolencias, ¿no? Las condolencias y...
0: Es que, pero mira, sí, el susto estuvo bueno, que se dejó venir un papá de una que vivía ahí en ese complejo desde Chicago, fíjate, para venir a ver, sí, también, y la mamá que lavó la ropa de su hija en febrero, ya ves que aquí somos rápidos para dar las respuestas a las necesidades, ¿no? Diciendo, sí, no sirve la cerradura de ese lugar. Imagínate una muchacha sola lavando, se mete un desgraciado como este con cuchillo, hermano. ¿Con qué intenciones? No sé, la verdad. Sea lo que sea la muchacha, no importa, es una vida y se tiene que respetar. Pero sí, con este tipo de gentes, dime.

0: tienes dinero, eres alguien. Si no tienes dinero, no eres nadie.
1: Yo francamente jamás hubiera podido estudiar. Bendito sea Dios que lo hice, la verdad. Pero me costó 250 pesos, que en otras palabras son como $30, $25, 4 años de universidad. 4 años y medio. Ahora, ¿tú crees si México lo puede hacer con toda la bola de corrupción, ratas y todo lo que ha habido en México, y que son capaces de pagar carreras profesionales para mucho? Entonces, allá, el que no estudia es el que no quiere, punto. Ahí está. Y mira, que créeme que desde el primer día de clases yo ya trabajaba. Era para mí, no era para pagar la universidad, era para apoyar en mi casa, etcétera, lo que hubiese sido. ¿Y cómo es posible que aquí, habiendo tanto billete, gastando 100,000 millones de dólares para ir a tomar unas fotos a la luna ya, y quién sabe si fueron todavía? ¿Eh? ¿Cómo? No logro comprender por qué la educación, siendo, como tú lo dices, la universidad más cara, y es una universidad del gobierno, y el gobierno funciona con nuestros impuestos. A ver.
0: Deje de eso, nuestro vecino del norte, Canadá, que también casi el dólar se cotiza casi, es un poquito más bajo, no mucho. Tienen escuela gratis y tienen healthcare gratis también ellos.
1: $10 te cuesta toda que... medicina que necesites, $10 nomás pagas en Canadá. ¿Y sabes de dónde es eso? ¿Sí? De Inglaterra. Porque el sistema de salud es sistema inglés, y este lado de Vancouver es sistema inglés de Inglaterra. Tú sabes que Canadá, lado izquierdo es inglés, lado derecho es francés, ¿sí? En el lado inglés se hace lo que se hace en Inglaterra. $10 te cobran nada más cualquier medicina que necesites. Entonces, ¿qué es? El sistema del capitalismo muy fuerte, que en vez de decir, voy a ayudar a la gente con los impuestos, no. Voy a ayudar a las compañías farmacéuticas para que sean más ricas. Así de sencillo.
0: Ahora, ya para terminar esta plática, voy a terminar con algo que dijo el presidente. Le hicieron una entrevista el día de ayer en frente de su helicóptero, en lo cual le preguntaron que si le preocupaba la situación financiera de los americanos, y dijo que no le importaba nada la situación financiera de los americanos, que lo único que le importa es Irán. Y que no tenga armas de destrucción masiva.
1: Sí, no sale de ese pensamiento. Igualito fue con Saddam Hussein, acuérdate. Teníamos un presidente que decía, tienen armas nucleares. ¿Eh? ¿Y qué pasó? No creo ni en las Torres Gemelas que hayamos tenido estos enemigos realmente, ¿no? Mucha trampa aquí, la verdad, de las cosas. Hay que decirlo como es, porque sí es. Ahora bien, como tú dices, sí, cierto, eso dijo. Y también dijo... Oye, pero esto los va a cargar, van a sufrir un poquito de dolor, pero después vamos a llegar a la normalidad. ¿Qué le importa a él? ¿Eh? ¿Cuántas veces he dicho aquí que no sabe ni echar gasolina, que no le preocupa nada a este hombre? ¿Eh? Más que su orgullo, más que su enfermedad de narcisismo, eso es lo que le importa. Pero tiene seguidores, mi estimado, tuvo muchos votos, así es que... Como dijo la abogada Cintia la otra vez, ¿cómo podemos salir de esto? Ahí vienen los votos, dijo. Muy buena respuesta y muy sabia respuesta también. No veo otra yo. ¿Cómo ves tú?
0: No, sí, ni modo. Ya está,
1: don Horacio. Cuídate mucho. Gracias por llamar. Hasta luego.
0: Okay,
1: en contacto. Hasta luego. Adelante, buenos días.
2: Muy buenos días, don Horacio, ¿cómo está?
1: Hola, mi estimadita Rosa, ¿cómo estás? O mi estimada Rosita.
2: Sí, hola, muy bien, ¿cómo está usted?
1: Muy bien, gracias a Dios, fíjate, bendito sea Dios, ¿cómo estás tú,
2: Estoy bien, ayer le traté de llamar, ¿sí? Pero ya sabe, entonces yo dije, no me conteste, está ocupado, ¿qué? Voy a guardar este teléfono en la bolsa.
1: Pero lo guardaste prendido.
2: ¿Y qué cree? Que yo estaba metiendo una cama adentro, porque como trabajo en el quirófano, sí. Entonces, y en eso... Ya lo iba a escuchar, pero usted dijo, oh, no contesto. Ya me colgo y dije, es que en la radio está más adelantado.
1: sí, es cierto.
2: Entonces, no, pues una disculpa, la verdad, fue mi...
1: Oye, tú eres la del chiste del quirófano, entonces. Cuando llegue

0: al doctor y le dice, ¿de quién es? Y te ve a ti y se te queda viendo y te dice, ¿de quiénes son esos ojitos? ¿De qué? Y tú, ¡ay, doctor! Ay, y lo no. dice, ¿de quiénes son esas orejitas? ¿De quiénes Dios son mío. Esos deditos? Y, oye, Rosita, a ver si arregla este quirófano porque es un desastre aquí.
1: La verdad que sí. Cosas que nunca, nunca hemos visto y cuando uno no está preparado para esta cosa, la verdad, es...
0: No, tienes, muchos, sí, sí, tienes sí. muchos pantalones. Yo no estaría ahí, fíjate, de vez. No, no, no, no, no, no. Y luego... Ay, no, no, no, no, mejor no entro. No quiero que nos platiques tampoco.
1: Sí, no, no.
0: Dejémoslos a la imaginación, mejor. Ahí
1: sí,
0: está.
1: Sí, sí, sí. Todo, pues, lo que nos toca ver nosotros como limpiadoras, ¿no? Pero sí. gracias a Dios que tengo trabajo y yo creo que ya me acostumbré. Sí, más que acostumbrada ya de tantos años ya de ser lo mismo y ver cada cosa y, y uno queda bien impresionado.
0: No, pero, es que tienes que tener muchos pantalones para eso. Mira, yo admiro mucho a las enfermeras también, fíjate realmente.
1: Sí,
0: ¿no?
1: A ella les toca la peor parte.
0: Ya sé, hombre. Imagínate nada más, a veces me pongo a pensar un ancianito o algo que esté todo ahí hecho, ya sabes, ¿no? Hasta la espalda, así como los bebés, ¿te acuerdas cuando cambiamos a los niños?
1: Sí.
0: Yo una vez cambié, yo creo que dos veces en mi vida, no, ya que me ponía así... Un pañal, una mascarilla, hasta el casco de la moto.
1: Ay, no, no exagere. No creo.
0: Y
1: no
0: así
1: creo.
0: Yo nomás cuando estaba cambiando. Y eso que eran mis niños, fíjate nada más, ¿no?
1: Sí, no. Yo sé.
0: Y luego a la niña le decía, no, a ella no, le decía a mi esposa, tú no cambias. No, me da pena con mi hija, no, no puedo, le no puedo. Entonces, ay, Dios, imagínate ahora el trabajo de... No, no, yo las admiro mucho, lo que sea de
1: sí,
0: cada quien.
1: Sí, la verdad que es un trabajo pesado.
0: ¿Cómo no?
1: Y bueno, tratando de comentar lo que estaba tocando de la persona que se había fallecido en la universidad. Sabemos de que la universidad tiene su propio...
0: policía.
1: Sí, tiene su propia policía y también para los estudiantes que quiera vivir dentro de la universidad, está en si quiere vivir allí o quieren rentar apartamentos alrededor, porque esos apartamentos alrededor son
0: para los dueños. Son para los ricos, vamos a decirlo así.
1: Ah, sí, los dueños.
0: Okay.
1: Bueno, al menos que usted tiene dinero para pagar un cuarto para su hijo adentro, es mucho más dinero. Entonces, muchos de los alumnos prefieren rentar con más amiguitos para ahorrar dinero y en eso pues le corresponde salir afuera a lavar su ropa, las lavanderías. Ajá. Porque muchos de esos apartamentos no tienen su propia lavandería. Pero si ellos ahora sí escogen vivir adentro, porque le digo eso, porque mis hijos pues están viviendo allí. Y pues sí, mi hijo me dice, ¿sabes qué, mamá? Pues a mí me sale muy caro, mejor prefiero vivir con mis compañeros, rentar un apartamento aquí cerca, me sale menos y así puedo yo estudiar porque es mucho dinero.
0: Sí.
1: Es mucho dinero y muchos de los estudiantes pues terminan haciendo eso, la verdad, para economizar.
0: Yo he sabido que con fuera de becas y apoyo del gobierno y todos, que lo hay también, por supuesto. Pero de todas maneras se paga ahí, aunque sea del mismo, fue chistoso, ¿no? Una universidad del gobierno ayuda al gobierno a pagar, no entiendo yo la verdad las cosas. Pues mejor que den precios ya descontando lo que pueda pagar el gobierno, me explico. Entonces, pregúntome yo, como digo, ¿no? Que entonces, a mí una vez me dijeron que salía como más de $100,000 o $25,000 la carrera anual. ¿Es cierto eso, Rosita?
1: Depende qué carrera escogen. Depende mucho la carrera, de qué es lo que ellos quieren estudiar. Por ejemplo, mi hija, ella terminó la carrera de ciencia en computación. Ella es ingeniera. Y mi hijo, pues él está estudiando todavía, pero se va a graduar este año, él está estudiando de psicología. Y su segundo es el administración de empresa, que va a salir con dos títulos en este caso.
0: Qué bueno, felicidades.
1: Muchas gracias. Y sí, y siempre ellos pues han rentado apartamentos alrededor porque pues al vivir allá adentro sí es muy caro, a pesar de que sí reciben, sí le dan ayuda, claro, uh-huh. pero, por ejemplo, si le dan dinero, le dan cierto cantidad para este mes, o sea, ya lo tiene bien calculado, y aparte ese dinero solamente lo pueden usar adentro de la institución, no puede salir fuera, ¿no? Entonces, yo como mamá siempre yo voy a las tiendas grandes, uh-huh. De comprarles lo que yo sé que van a necesitar, y yo siempre voy y les surto.
0: Sí, sí.
1: Y se los llevo.
0: Qué bueno. Y pues yo sé que eres una madre muy trabajadora, conozco a tus hijos, y qué bueno que te están, porque es lo único que podemos responder como hijos, echarle ganas al estudio.
1: Es lo que yo le he dicho, que le eche ganas al estudio, gracias a Dios, que tiene oportunidad de poder estar en este país y más que nada tener la oportunidad de educarse, sí. y lo cual yo no tuve, ¿verdad? Pues no, también no culpo a mis papás, porque sabemos que en nuestro país es difícilmente estudiar.
0: Sí. Yo tuve la fortuna, hablando de eso, pues yo viví en la ciudad donde está la Universidad del Estado, ¿sí? Uh-huh. Entonces, pues lo único que gastaba eran, porque andaba de estudiambre, ¿sí? Entonces, con tener para el camión y para... después ya me becaron la Fundación Esposo Rodríguez, me becó Pepsi Cola, y ya empecé a trabajar, pues se me hizo fácil, porque el costo de la universidad eran 250 pesos por 5 años.
1: Ya.
0: ¿Entiendes lo que te digo? Yo sé que para tus papás, quizá yo no hubiera estudiado si yo hubiera vivido ahí en la sierra o que te hubiera que rentar. No, pues apenas les alcanzaba a mis papás. Yo lo entiendo. Pero yo tuve, repito, la fortuna de vivir en la misma ciudad. Entonces yo pagaba, cuando le decíamos peseros, porque venía de un peso, pues. Un peso costaba el pasaje. Entonces,
1: En aquel tiempo.
0: Entonces, como yo estaba becado, me alcanzaba para todo, y luego empecé a trabajar en oficina cuando empecé la universidad.
1: Sí.
0: Y yo era así de esos caritones que tocaba en grupos. Caritones. Sí. y por irme a divertir me pagaban también, entonces no
1: me... Y más con esa melena.
0: Ya me empezaste por ahí, Rosy, hombre, ¿para qué traes malos recuerdos tú, hombre?
1: Además, con esa melena que usted tenía, ¿no?
0: ¿Por qué todo el mundo me dice, Horacio, ay, el pelo me dice? Le digo, yo conservo el pelo, pero allá en una cajita.
1: Ay, ay, ay.
0: No, te digo, fui afortunado, la verdad de las cosas. Entonces, ¿qué dependía? De que me pusiera a estudiar.
1: Uh-huh.
0: Sí, la hoy mi esposa, me acuerdo cuando iba, ya estaba en Chihuahua, a veces iba a Hermosillo, y me regaló mi lamparita, mi mesa de estudio, era una mesa de la Pepsi Cola, de esas que se le doblan las patas de fierro, ¿te acuerdas?
1: Sí, cómo no.
0: Y una silla, y se acabó. Entonces, échale ganas al estudio en la noche, todo eso. Y me acabo de juntar con los graduados. Yo me gradué en 1981, Rosy.
1: Oh, todavía no nacía yo.
0: Rosy, síguele.
1: Dígame.
0: Síguele. También que están platicando, ay, uno así, esto está muy viejo, estoy jovencito. Está bien. Pero, yo digo, ¿y esto hace usted comparativo?
1: Sí.
0: Porque aquellos que tuvimos la suerte de vivir cerca de donde había una universidad, México te da toda esa oportunidad, la verdad que sí. Pero aquí, ay Dios mío, pero yo te voy a decir una cosa, yo te admiro porque le han buscado, porque han buscado por FAFSA, han buscado por todo ese tipo de cosas, porque yo lo hice con mi hija también, que se graduó de comunicaciones de la Universidad de Washington, y gracias a FAFSA, gracias a él, porque... Son los muchachos, son muy buenos para buscar todo ese tipo de apoyo. ¿No es así, Rosy?
1: Claro que sí, que busquen y que no le baje el punto, porque lo que ellos quieren es que los niños sean responsables, tengan GPA.
0: Sí, y aparte, fíjate, ella no estuvo ahí, pero gracias a una amiga de mi esposa que le proporcionó hospedaje abajo allá en el garage... Pero no, en el sótano, más bien dicho, pero muy bien adecuado y todo, ¿no? Es que sí sufrió mi hija, sí. Yo le di mi carrito bombo, se quedaba tirada y venía yo por ella y todo. Pero lo logró, que es lo más importante, ¿no? Entonces, lo que uno pueda apoyar como papá, adelante. Pero
1: claro que sí.
0: Pero esto que acaba de suceder en la universidad ahí, pues sí ponen a los papás a temblar las piernitas, como quien dice.
1: La verdad, es triste lo que pasa, pero adentro lo que es la universidad siempre hay seguridad, hay un poste en medio, porque allí, acuérdese que allí está abierto los 24/7, los muchachos sí. Estudian todo el tiempo, casi no duermen, les digo, porque tengo mis hijos. Uh-huh. Y cuando están a la librería y tienen que caminar a su dormitorio, uh-huh. Hay un poste donde ellos pueden llegar, por ejemplo, si hay una emergencia en el campo, correr allí y llamar a seguridad.
0: Esos que se llaman puntos de encuentro, pues.
1: Puntos de encuentro, el de seguridad los lleva a su dormitorio, los lleva o los encamina a la librería donde quieren para que no anden solo. Así que uh-huh. Cuidarse más que nada, siempre le digo a mis hijos, miren por donde anden, no estén en el teléfono, porque claro a veces uno sí. Anda en el teléfono y no mira uno a su alrededor de lo que muy está bien. Pasando.
0: Pues gracias por esas palabras que nos dices de seguridad a una mamá que tiene sus hijos en la Universidad de Washington. Qué mejor que tu llamado. Gracias, Rosy.
1: Así es, don Horacio. Y otra cosa, la razón que le llamé ayer sobre la señora que llamó ayer. Ajá. Uh-huh. De que su esposo lo había agarrado la migración.
0: Ah, sí.
1: Y mi recomendación es que ella dice que tiene una cita, lo que ella puede hacer, porque adentro le dan un abogado gratis, por lo mientras, para y con ese abogado su esposo le puede hacer una carta de recomendación. ¿Una carta, cómo le llaman?
0: Sí. Una carta de poder, una carta de recomendación.
1: Una carta de poder, gracias. Sí. Una carta de poder y él tiene la oportunidad de poner, puede ser un año, de lo que él quiera escoger. Con esa carta de poder, ella puede sacar el pasaporte de sus hijos y ella puede, si tiene cosas que necesita que vender, si algún día quiere, si las cosas tienen su nombre, ella lo puede hacer.
0: Uh-huh. Muy bien.
1: Pero con esa carta de poder.
0: Muy bien, gracias por esa recomendación. Pues cuídate mucho y muchas gracias por compartir la experiencia de hijos en la Universidad de Washington. Y sobre todo, pues, platicar con ellos y que no caigan en pánico o alguna cosa así por el estilo, ¿no? Y que,
1: claro
0: pues,
1: que sí.
0: A voltear por todos lados, no se ha dicho, y cualquier cosa sospechosa. Y ahora espero que aprendan también la lección esos que rentan por fuera, que tengan bien asegurado todo, que no sean descuidados, por favor.
1: Así es, don Horacio, y pues que Dios me los bendiga, y Dios bendiga a todos los que están, y a cada mamá también que yo sé, o papás que están preocupados por sus hijos, pues, ¿qué nos queda a nosotros como papá ahora por los hijos? Que Dios los bendiga, los guarden, que quieran que estén, ¿verdad? Porque uno como papá, pues a veces sí, a veces sí, como no, nos preocupamos, pero pedirle a Dios que los cuide, más que nada, y muchas gracias.
0: Y gracias por esta conversación, que estoy seguro que le va a servir a muchos que vienen ahora en el nuevo ciclo escolar, ya que está a la vuelta de la esquina. Que
1: sepan más o menos. Uh-huh. Así es.
0: Gracias, Rosy, por tu tiempo. Feliz día, y pues, más te admiro por ese trabajo tan valiente que tienes, y no me platiques detalles, ya te dije.
1: Muchas gracias.
0: Cuídate, Rosy, un placer platicar contigo. Gracias.
1: Igualmente, bendiciones.
0: Bendiciones.
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0: La policía de Seattle está buscando al sospechoso que atacó brutalmente a una persona en un ataque nada más porque sí, no provocado. Ya que un hombre de 34 años sigue en estado crítico en el hospital, después de que la policía de Seattle tomó esto como un ataque no provocado, ¿dónde creen que fue eso? Donde les digo que no vayamos ya. Es muy peligroso ir al centro de Seattle. Estén graves condiciones, con lesiones en la cabeza y en la cara. Vi la fotografía y wow, dije yo. Según los investigadores, en las cámaras de vigilancia se captaron al sospechoso pasando junto a la víctima antes de darle un golpazo. Y le dio varios en la cabeza. Posiblemente traía hasta un martillo. Más de una docena de veces. Unas 15 veces le dio con el martillo en la cabeza. ¿Dónde fue esto? En la Sexta Avenida y la Marisón, ahí, frente a un hotel. La víctima, identificada por sus familiares como George Miller, permanece con un conector de respiración artificial, un respirador, está intubado en la unidad de cuidados intensivos del Centro Médico de Harborview. Este ataque sucedió la semana pasada, acuérdense. No saben si se va a recuperar. O va a perder, va a quedar ciego de los martillazos que le dieron en la cabeza. No saben si podrá oír, le quedó destrozada la cabeza. No saben si mantendrá igual el habla o se va a recuperar. No saben ahorita, está en un sentido crítico, un estado crítico. Se documentó que los médicos aún no están seguros de qué tan lejos llegaron los alcances de esas lesiones por los golpes recibidos, nada más porque sí. Los detectives dijeron que no parecía un ataque planeado, premeditado. Parecía simple y sencillamente que a alguien se le antojó darles unos martillazos al que fuera pasando por ahí. Por eso los invito a que no vayan al centro de la ciudad. Sin embargo, las imágenes de las cámaras de vigilancia revelaron posteriormente la violenta agresión y luego lo golpeó repetidamente. Se calcula que más de una docena de veces, como lo dije, que pudieron haber llegado contabilizando en cámara lenta lo que estaba golpeándolo, como llegaron como a 20 golpes en la cabeza. Simplemente ahí lo dejó tirado y se marchó. Y lo dio por muerto. El papá declaró que el ataque dejó a su hijo con graves lesiones. Como lo dije hace un momento, le quebró toda la cara también. Los médicos aún no han determinado cómo va a quedar. El desenlace está completamente incierto en estos momentos, dijo su papá. Qué dolor para el papá. Imagínese, 34 años su hijo. Nadie merece lo que le pasó. Nadie merece, cada persona es alguien, es el hijo de una mamá de alguien, La policía de Seattle no ha publicado todavía estos videos de vigilancia que la descripción de sospechoso, ya que la investigación continúa y la familia Miller está pidiendo a los negocios cercanos que cooperen, por favor, con sus grabaciones de videos de sus cámaras de seguridad a la medianoche del mayo del 4 de mayo, con la esperanza de que se pueda identificar quién casi mata a su hijo. Los familiares también están recaudando fondos, donaciones, por los gastos que esto está implicando en el hospital. Ya son muchos los que saben por qué, ¿verdad? Por lo que estuve comentando. ¿Qué está haciendo el gobierno por toda la bola de locos, drogadictos, gente peligrosa? Nada. Nada. Esto es un cuento de nunca acabar. Me acuerdo cuando le sacaron un ojo a un viejito con una tabla, como bat, lo agarró, y también cobardemente por la espalda, le dio con la tabla, y la tabla tenía incrustado un tornillo que se lo encajó en el ojo. Lo perdió. ¿Por qué? No más. El anciano este de 77 años que recibió tremenda paliza y golpes por parte de dos. Lo que me llama mucho la atención que a veces estos atacantes son afroamericanos. Fíjense qué curioso. No falta un loco blanco, pero bendito sea Dios, casi no veo hispanos haciendo eso. Pero pregúntenme si quiero ir al centro de Seattle. No, no quiero ir. Pregúntenme si quiero andar ahí por la Pine y la Tercera. No quiero. Pregúntenme si quiero ir al Pay Place Market. No quiero. Pregúntenme si quiero ir a los muelles a disfrutar del paisaje de la bella ciudad, de este paseo marítimo. No quiero. No se me antoja. Porque no sé, ¿para qué? O voy a poner a ver todo lo bonito que está Seattle ahí, o me pongo a ver quién viene atrás delante de mí como estas gentes confiadas. ¿Eh? No vaya, no tiene ningún negocio ahí. El problema viene siendo que cuando recibimos visitas, luego los queremos llevar al Pipe Place Market, a esos lugares. ¿Por qué entonces la policía no tiende un círculo de vigilancia, un círculo de protección, digamos 10 cuadras por cada arista, por cada lado de ese cuadro hecho por cuadras, y metiendo la policía ahí en vez de estar mandando hombres a la luna? En vez de estar dando $3,800 anuales a Israel. A ver, no les importamos, tan sencillo como eso. ¿Lo estoy diciendo yo? No. No lo estoy diciendo yo. Lo están diciendo los hechos. Yo comento los hechos, como siempre les he prometido. No son ideas mías, no. ¿A quién le gustaría recibir varios martillazos en la cabeza? 20 martillazos en la cabeza, y milagro esa persona está viva. ¿A quién le interesaría recibir un tablazo y que te saquen un ojo? ¿A quién le interesa que vayan dos personas y te agarren a puñetazos y te dejan tirados aunque tengas cerca de 80 años? ¿Eh? Tan sencilla la situación. ¿Dónde está la alcaldesa? A ver. Bueno, ya. Ya me desahogué porque da coraje que esos ataques cobardes. Adelante, buenos días.
11: Buenos días, Horacio. Y la pregunta extra es, ¿dónde están los derechos humanos?
0: Allá defendiendo a las maras salvatruchas y todos aquellos, sí. Defendiendo a los delincuentes. La verdad que sí, hombre. Exactamente.
11: ¿Por qué los tratan mal? ¿Por qué los tratan mal?
0: ¿Por qué no le dan su ¿Por qué no le dan su pollito si el Kentucky Fried Chicken? Sí,
11: No, hombre. No, Horacio, la realidad, y ahorita que tú estabas diciendo la noticia, yo trabajé muchos años en el downtown, me tocaba que, por cuestiones de trabajo, me tocaba que andar, caminar prácticamente en el downtown de Seattle mucho tiempo.
0: Sí.
11: Y vi muchísimas cosas. Lo que yo sí vi es que cada vez que el cuadro se repetía, pero al revés, porque una persona enfermo mental, pues, porque
0: sí, claro.
11: Es una persona con un enfermo mental, cuando una persona lastimaba a alguien y este alguien sacaba una pistola y lo mataba. Entonces ahora dicen, eso, ¿dónde están los derechos humanos para el pobre enfermo mental?
0: Fíjate que enfermo mental. Yo cuando trabajaba en el edificio que está ahí enfrente del estadio, en el barrio chino, ahí cuando estaba la radio allá, pues a veces salía a caminar, salía, y te acuerdas que ahí de la Jackson, por la Cuarta Avenida, creo si era la cuarta, hacia el norte, en unas 2-3 cuadras, estaba una misión ahí. O está, sí. No sé.
11: Todavía está.
0: Una bola de gente rara. Una bola de gente así, como te lo digo, rara.
11: Olorazo raro.
0: Sí, con argollas en, ya me imagino hasta dónde, con tatuajes. Y luego movían las manos al aire y unos gritándole a la gente. Y dije yo, ¿dónde están las autoridades aquí? Claro, yo tenía que caminar por ahí o tenía que un mandadito por ahí cerca. Y decía, no hombre, ¿te acuerdas cómo estaba la tercera antes, las banquetas? Sí, sí arreglaron eso porque hace mucho que no paso por ahí. No me dan ganas, Sergio, no me dan ganas. Sí,
11: ahí estaba la estación del tren también, el Amtrak. Que
0: sí, el Amtrak. Ahí pues en esa área yo he trabajado donde está el Amtrak precisamente, ¿no? Y ahí en la estación del Amtrak, cuando fui a conocer una bola de locos adentro también ahí. No. Y luego, sí, el barrio chino está terrible, la Jackson y todo eso. No.
11: Oh, Dios mío, eso se puso horrible. Pero volviendo al tema de el ataque, no, pobre la persona que fue atacado. Y ¿dónde están los derechos humanos de él? Porque si él hubiera lastimado, vamos a decir que le da un martillazo, este me saca una pistola y lo mata. Así que, ¿por qué lo mató? No había necesidad de eso.
0: Ahora, fíjate muy bien. ¿Sí? Esa fue víctima de una falta de vigilancia y de un desorden de peligro en cierta área del centro de la ciudad. Ahora, ¿por qué están buscando donaciones? ¿Por qué no le paga el gobierno a esta persona, a esta familia? Porque es parte de la responsabilidad de la seguridad del gobierno, porque siempre pasan en esas áreas. ¿No se te hace mucho ya para hacerse tontos?
11: Sí, bueno, ¿sabes qué me dio? ¿Qué explicación me dio un oficial de policía? Me tocó que llamaron una vez, que también sí. Fui atacado, pero no fui atacado. O sea, me amenazaron, pero no me atacaron. Pero yo llamé a la policía. Llegó el policía, le dije, oye, ¿pero dónde andan ustedes? Le dije, mira, te tardaste 10 minutos para llegar aquí. ¿Y sabes qué me respondió el policía? Así en mi cara. Yo, ¿sabes qué? Busca con qué defenderte. Así como te lo voy a decir, así me lo dijo. Dijo, trae con qué defenderte. Dijo, porque nosotros no podemos estar en todos lados todo el tiempo. Así me lo puso. Así me dijo.
0: Yo siempre he dicho, a ver, si nuestros niños estuvieran fuera de vigilancia en casa y hubiera una pistola en la casa todavía, entonces sería responsabilidad de los niños o nuestra. Nuestra. ¿Por qué? Porque esos están, no tienen mente madura, están intoxicados. Entonces, pongo una vigilancia. ¿Y tú qué andas haciendo aquí, fuera de aquí? Esta área. Anda de allá, de tal para allá, sí. Puedes hacer lo que quieras. Pero aquí no, por decirlo.
11: ¿Y tú crees que alguna vez vaya a suceder eso?
0: No sé. Si yo fuera alcalde, me valen los recursos, ¿cómo se llaman? Los derechos humanos.
11: Yo
0: aplicaría el derecho de los humanos normales para que puedan pasear por la ciudad, para que esto. Ahora, yo la verdad las cosas con esta cosa que veo, ¿qué va a pasar en el Mundial, Sergio?
11: Eso te digo. ¿Sabes
0: qué va a pasar?
11: Van a mantener bien limpiecito.
0: Y bien vigiladito policía, y mucha policía y todo lo demás.
11: Mucho control, no va a haber crimen, no van a haber asaltos, no van a haber golpeados. Exactamente, esa es la
0: hipocresía. Por la quedadera de bien de Seattle mundialmente, ¿por qué no dicen no venga a Seattle? Porque le pueden dar 20 martillazos en la cabeza.
11: Es peligroso, exactamente.
0: Cuidado con los locos que andan ahí correteándolo. Cuidado, no dicen nada.
11: Sí, no hay seguridad, la verdad. Y la realidad es que yo nunca, oración, nunca me sentí seguro yo caminando
0: yo
11: en el centro de Seattle.
0: Yo tampoco.
11: Nunca me sentí. Nunca me sentí.
0: La última vez fuimos a un evento ahí en Seattle, mi esposa y yo, y se nos hizo fácil dejar el carro allá en Lynwood, tomar el tren, y como ya estamos mayores los dos, nos cobraron $1, ¿sí? Hombre, salimos a las 11 de la noche con un temor que yo no le quería demostrar a mi esposa, la verdad, y agarramos el tren ligero abajo allá en el Westlake, ¿sí? Y afortunadamente, pero fíjate lo que son las cosas. Había como unos 4 agentes de seguridad y nosotros solos, y empezaron a llegar otros, pero nos sentimos seguros. Entonces, ¿qué significa? ¿Que se necesita más vigilancia? Sí. Entonces, con esa vigilancia huye el mal. Y por otro lado, Se necesita, pues, que esté completamente segura la gente caminando por ahí, porque de esta manera yo lo voy a seguir diciendo así. No vayan para allá.
11: Punto. Sí, y ahora voy a aclarar lo que tú dijiste ayer, del millón de dólares. El que gana un millón de dólares tiene que pagar 40% de ¿para dónde van ese 40%? O sea, no tendría que
0: para estas,
11: eso.
0: Para estas gentes locas. Para eso van.
11: No tendría que ir para poner seguridad, para más de policía, para más.
0: Pues sí, pero está, pero están promoviendo más vagancia ahora con las 99 casas que van a poner aquí en South Park y todo. Yo no sé por qué les da por ahí.
11: Tiny homes.
0: Tiny homes, exactamente. Sí. No. Pues vamos a ver qué pasa, Sergio. Te agradezco, tengo más gente esperando.
11: Sí. Oye, y lo bueno que le dijiste a tu esposa, ¿verdad? Le dijiste, no tengan miedo, que yo temblando estoy.
0: Con mi tembladera tienes. Fíjate, Sergio.
11: Saludos a Carlos, por ahí van a escuchar los deportes.
0: Ahorita ya viene.
11: Ayer, yeah.
0: Eso mero.
11: Hasta mañana.
0: Gracias, Sergio. Hasta luego. Adelante, buenos días.
12: Don Horacio, buenos días. Aquí saludándole. Y el comentario es que, pues, si yo no mal recuerdo, ya van varios años que se viene diciendo lo mismo, que más seguridad, desde que iban a empezar la demolición del famoso Alaska viaducto.
0: Ah, sí, me acuerdo, sí.
12: Y entonces, tantos años y sigue lo mismo.
0: Sigue lo mismo, más bonito, pero igual de inseguro. ¿Qué sirve de eso, eh? ¿A poco por qué? Porque te bañes, se te va a quitar lo bravo. En esa situación pusieron todo precioso para que vayan y caminen y disfruten. Ahí están nuestros impuestos trabajando. Y la bola de locos que te pueden atacar con 20 martillazos en la cabeza. Yo no sé cómo está vivo esa persona. La verdad, le destrozó la cabeza.
12: No sé si usted recuerde que comentó la otra vez que lo habían agarrado y creo ya son como 14 veces que lo habían soltado.
0: Ese es otro tema también, fíjate. La verdad de las cosas. Si ya saben que son peligrosos, bueno, no sé, mano, debería. A veces digo yo, debería haber una isla que allá se peguen martillazos solos. ¿Sí me explico? No me interesa lo que eran los derechos humanos. A ver. Porque los derechos humanos, cada uno ponga sus campamentos en los patios de su casa, a ver si es cierto. ¿Ah?
12: Sí.
0: De tanto,
12: no, pues, gracias por sus... Gracias por sus advertencias de pues, si sí. Puede uno evitar ir al centro, pues, sería mejor.
0: Así es. Yo, por lo pronto, no se me antoja que me peguen una paliza ahí en el centro. Ahí está. Así es que...
12: No. Muy bien, don Horacio, pues buen día para usted y la audiencia.
0: Muchas gracias, mi estimado, gracias, cuídese, hasta luego.
12: Hasta
0: muy bien.
12: Luego.
0: Vámonos a los deportes, señoras y señores, con Carlos Tapia, aquí en el Rey 1360.
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0: Muchas gracias, gracias don Horacio, muy muy buenos días. Aquí estamos en este miércoles, cuando faltan 29 días para el arranque de la Copa Mundial 2026, Estados Unidos, México y Canadá. Inician hoy las semifinales en la Liga MX a las 7 de la tarde en el Estadio Azteca. La máquina celeste del Cruz Azul recibe al Guadalajara, el conjunto cementero que eliminó al conjunto de los rojinegros del Atlas, marcador global de 4-2 contra el Guadalajara, que vino de atrás y de gran manera le empató la serie al equipo de los Tigres en un global de 3-3, y el pase lo tuvo el equipo rojiblanco por la clasificación en la tabla. Así que hoy a las 7, muy buen partido en el Estadio Azteca, primer encuentro de esta semifinal, encuentro de ida, Cruz Azul contra Guadalajara. Hay actividad hoy para los Seattle Sounders. Los esperamos aquí a través del Rey 1360 desde Lumen Field, hoy a las 6 de la tarde, Seattle Sounders contra el equipo de los Terremotos de San José. Los otros encuentros para el día de hoy: Charlotte contra New York City, Cincinnati contra el campeón Inter de Miami, DC United contra Chicago Fire, Montreal recibe al equipo de Portland, New England contra Nashville, New York Red Bulls contra el equipo de Columbus, Orlando, Filadelfia, Vancouver visita a Dallas, Kansas City contra el Galaxy, Minnesota contra Colorado, LAFC visita al equipo de St. Louis, Houston enfrenta a Real Salt Lake y San Diego juega contra Austin. Vámonos con la Liga Española. Ayer, Obed Vargas fue titular y jugó los 90 minutos en la victoria del Atlético de Madrid, 2-1 sobre el Osasuna de Pamplona. Como visitante, la victoria del conjunto colchonero. Y bueno, con esto el Atlético se mantiene en el cuarto lugar de la tabla. Tratará en las últimas fechas de alcanzar al equipo del Villarreal, que tiene 69 puntos, para quedarse en el tercer lugar. El equipo del Atlético de Madrid tiene ahora 66 unidades. Así que buena participación ayer por parte de Obed Vargas. Muy buenos comentarios de la prensa española, ¿no?, del entorno del Atlético de Madrid, sobre este gran, gran jugador seleccionado mexicano y canterano del equipo de los Seattle Sounders. En contraste, Álvaro Fidalgo, el otro seleccionado mexicano que participa en la Liga Española, no jugó. Y el Betis le ganó 2-1 al Elche. Con el resultado, por cierto, el Betis de Sevilla consigue su pase a la UEFA Champions League de la próxima temporada. Para el día de hoy, a las 10 de la mañana, el Español de Barcelona recibe al Athletic de Bilbao del portero mexicano Alex Padilla, que por cierto está en esta locura de prelista de 55 jugadores, que bueno, realmente lo que va a valer la pena mencionar es ya la lista definitiva, pero bueno, la lista que salió ayer es realmente una locura, pero bueno, así lo permite FIFA, ¿no? Y en cuanto al Fútbol Club Barcelona, el equipo bicampeón de la Liga, hoy visita al Alavés. Esto será a las 12 del mediodía con 30 minutos. En cuanto a la Liga Premier de Inglaterra, el Manchester City se enfrenta hoy al Crystal Palace. El Manchester City pues la tiene muy muy complicada. No depende de ellos el obtener o no el título de liga en este torneo, ya que bueno, con dos victorias que tenga el Arsenal en sus últimos dos juegos, ya la esperanza se terminó para el equipo de Pep Guardiola. Así que hoy a las 12 del día, Manchester City contra el Crystal Palace. Y en el fútbol de Italia, la Lazio de Roma se enfrenta hoy al Inter de Milán en la gran final de la Copa de Italia. La Lazio va por su octavo título, mientras que el Inter va por su décimo título en esta competencia. El encuentro se desarrollará en el Estadio Olímpico de Roma. Bueno, qué terrible lo que pasó ayer en Arabia Saudita. Afortunadamente para el Al Nassr todavía le queda el último encuentro para conseguir el título. Este será el próximo jueves 21 de mayo ante el Damak. Pero ayer le ganaba el Al Nassr 1-0 al Al Hilal. Vino un servicio de banda larguísimo. El portero Bento de manera terrible, ataca el balón, se le va como mantequilla realmente y finalmente consigue el empate el Al-Hilal al minuto 98 de acción. Eso impidió que ayer el comandante Cristiano Ronaldo saliera campeón de liga con su equipo el Al-Nassr, pero bueno, tendrá la oportunidad de este jueves al siguiente, el jueves 21, recibiendo al Damac. Damac está peleando el descenso, así que no va a ser un partido nada fácil para el Al-Nassr del comandante Cristiano Ronaldo. Cristiano Ronaldo buscando su primer título de liga con el conjunto del Al-Nassr. Vámonos con el béisbol de las grandes ligas. Ayer los Marineros de Seattle apalearon 10-2 a los Astros de Houston. Ayer en el segundo de cuatro juegos de esta serie larga. Cuarto cuadrangular de la campaña para Randy Arozarena, que pues es ahora el mejor porcentaje de bateo del equipo de Seattle. Está bateando por encima de 300, 303 para ser exacto, batea el seleccionado mexicano. Brian Wu se llevó la victoria y por fin pegó imparable Cal Raleigh. Pegó dos hits ayer y antes de esos hits tenía 38 turnos de manera consecutiva sin conectar imparable de 38 nada. Se había metido en una racha horrible Cal Raleigh, pero bueno, ayer ya sale de esa mala racha. Está bateando para un pobre .166. En esta temporada, el mejor jonronero de la campaña anterior en las grandes ligas, pues esta temporada no ha tenido nada buen arranque. En cuanto a el juego de hoy, 5 de la tarde, Bryce Miller será el lanzador por los Marineros de Seattle en el tercer juego de la serie, que termina la serie mañana, una serie larga de 4 juegos. Perdió el equipo de Atléticos, así que bueno, Seattle ya está a un juego del equipo de los Atléticos, que tiene marca de 21-20. Seattle está con 21-22, buscando el liderato de la división oeste en la Liga Americana. El equipo de Atléticos perdió con San Luis el día de ayer. En otros resultados, Pittsburgh le ganó 3-1 al equipo de Colorado. Paul Skins, vaya joya de picheo con el equipo de los Piratas, lanzando por espacio de 8 entradas. Solo permitió 2 imparables, de hecho hasta la séptima le rompieron el sin hit a Paul Skins, ponchó a 10 y ya está debajo de el 2 el ERA, está en 1.98 de carreras limpias admitidas en esta temporada, este fenomenal lanzador que pues él en el draft del 2023 fue aquí elegido como el pick número 1 en Seattle, en el draft que se llevó a cabo aquí en el 2023. Victoria de Tampa Bay, 7-6 sobre Toronto. Jonathan Aranda, gran juego del baja californiano. Pegó 2 imparables y produjo una carrera. Llegó a 33 carreras producidas en la temporada Jonathan y es el líder de carreras producidas en la Liga Americana. Este gran bateador mexicano, el mejor mexicano hasta ahora en esta campaña en las grandes ligas. Ayer, San Francisco le ganó 6-2 a los Dodgers de Los Ángeles. 4 derrotas consecutivas para el bicampeón de las grandes ligas. Ayer Yoshinobu Yamamoto no tuvo una salida efectiva, 5 entradas y permitió, el 5 carreras limpias, permitió en 6 entradas y un tercio y subió su ERA a 3.60. Ponchó a 8 ayer Yamamoto, pero bueno, eso no fue suficiente. Ganó San Francisco a los Dodgers. Ayer también ganó Texas, ganó Milwaukee, ganó Minnesota, ganaron los White Sox, ganó Atlanta al equipo de los Cubs en la serie de los 2 mejores equipos de la Liga Nacional. Ganaron los Mets, ganó Filadelfia, ganó el equipo de los Nacionales de Washington, ganaron los Yankees y ganó Cleveland. Y en cuanto al béisbol mexicano, victorias de lo más destacado ayer, la victoria de Puebla sobre Bravos. Con esto Puebla llega al primer lugar de la zona sur, ya empatando al equipo de los Bravos de León. Perdió el México contra el equipo de Tabasco. Ganó Sultanes, perdieron los Charros con Saltillo y ganaron los Toros de Tijuana, líderes del norte, al equipo de los Dorados de Chihuahua. En cuanto a la NBA, ayer San Antonio le ganó 126-97 al equipo de Minnesota y se pone 3-2 arriba San Antonio en las semifinales de la Conferencia del Oeste. Ya esperan los actuales campeones, el Thunder de Oklahoma en la final del Oeste, al ganador de esta serie entre Minnesota y San Antonio. Ayer el androide francés Victor Wembanyama anotó 27 puntos. Para hoy juegan Cleveland contra Detroit. 2-2 está la serie entre el equipo de Cleveland y el conjunto de Detroit. En cuanto a más del básquetbol, en la WNBA, ya pasando al básquetbol femenil, hoy nuestro equipo Seattle Storm, 4 de la tarde, visita al equipo de Toronto. Seattle tiene en este inicio de temporada marca de una victoria y una derrota. Juego pues a las 4 de la tarde. Y para concluir, hoy la NFL anunció el calendario de juegos internacionales. Habrá uno en Australia, uno en Río de Janeiro, habrá 3 en Londres, 1 en París, 1 en Madrid, 1 en Múnich y el de la Ciudad de México, que será el día 22 de noviembre en el Estadio Azteca, semana número 11. Los vikingos de Minnesota se enfrentarán a los 49 de San Francisco. ¿Qué tal, los 49ers de local en el Azteca? Qué lindo se verá todo eso. Vámonos a pausa y regresamos hasta la tarde a las 6 con el partido entre Seattle Sounders y el equipo de San José. Hoy no hay informativo debido a la participación del equipo Esmeralda. Pausa.
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2: Muy bien, gracias Carlos por los deportes. Seguimos aquí. Viene la abogada Inés Scott. La abogada, como siempre, muy disciplinada, muy cumplidora, me manda los temas un día antes, los martes por la noche, para leerlos y más o menos enterarme de lo que está por suceder al día siguiente, por decirlo así, ¿no? En su entrevista y la intervención de asesorías que tiene con todos nosotros la abogada Ina Scott el día de ayer me mandó, valga, me dice: mañana podemos continuar con la discusión de la demanda que está hecha en contra de Alejandra Lozano y otros abogados también similares. La demanda en contra de ella fue publicada el lunes pasado. Así es. Muy bien. Vamos a recibir esta llamada. Buenos días, buenos días.
6: Buenos días, Horacio. Mira, hey. El radio se oye muy feo, fíjate.
2: ¿De veras? ¿Dónde andas? ¿En qué rumbo para pasar?
6: No, andaba en Seattle y después, ya no acá en Ken, pero es la misma historia, se oye feo, feo. Okay. Se corta, se oyen las palabras mochas. Ajá. Bueno.
2: Ahora, en el radio del carro, en el radio del teléfono, para poder dar mi informe.
6: El radio del teléfono se oye bien.
2: Okay.
6: El radio en mi carro, pues.
2: Ah, en el radio de antena, ¿no? Sí, sí, sí, sí. Okay, bueno, pues qué bueno que nos avisas,
6: claro. Juan.
2: Te lo agradezco mucho. Voy a pasar ese reporte, entonces, a ver qué está pasando. ¿Sale?
6: Gracias, adiós. Pues
2: también puede ser tu carro, ¿eh? Chécalo también de otras estaciones cómo se escucha, ¿no?
6: Sí, está bien. Ok,
2: bueno, gracias. Ándale, pues.
6: Adiós.
2: Gracias, adiós, Juan, gracias. Bueno, pues vamos a ver, porque pues yo vine checando la radio en el carro en la mañana, se oía perfectamente bien, vamos a decirlo así. Además, tenemos transmisor nuevo. Vamos a ver qué sucede, pero oye, Carlos, se oye bien, ¿verdad? Sí, se oye bien. Bueno, cualquier cosa, pues repórtenlo, por favor, así como lo hace señor. Gracias, gracias. Muy bien, continuamos. Está a punto de entrar la llamada de la abogada Ina Scott en estos momentos y, como estaba diciendo, vamos a ver qué pasa. Yo leí un mensaje del abogado Omar Barraza en la mañana, que es uno de los despachos que se atrevió a hacer. Es una demanda civil, acuérdese. Aquí no se trata de echar a nadie a la cárcel, sino reparar daños en caso de hacerlo. Pero eso es lo que menos me preocupa a mí. Me preocupa más ustedes. Me preocupa que la gente, aunque nosotros estemos mostrando excelentes abogados aquí, como tuvimos también a Carlos Güeten de Jaime Barrón, tenemos el programa de Ciudadanía aquí también, tenemos las entrevistas con las abogadas de inmigración de Comentando las Noticias por años, y nuestra gente sigue todavía yéndose y creen en milagros. Francamente, cuando salió que era la abogada de los milagros, no me gustó el nombre. No. Es como ahí, no me gusta meterme con la religión, pero yo he escuchado, véngase, los jueves en la noche, son los jueves o los martes, o el día que sea, véngase a la noche de milagros, viene fulano predicador. Si no van a hacer los milagros cuando se les dé la gana. Eso viene de allá arriba, entonces no de acá, no. Y vuelvo a repetir, ya llegó la abogada, ya llegó. Buenos días, Ina, ¿cómo estás?
7: Buenos días, muy bien, ¿cómo está usted?
2: Muy bien. Te veo apuradita. ¿Todo bien por allá en el despacho? ¿Todo bien en la oficina?
7: Sí, estoy en la oficina.
2: Qué bueno, me da mucho gusto. Tenemos un pendiente que no se me olvida, ¿ok? ¿Estamos? Okay, muy bien, gracias. Ah, bien linda la abogada, en serio, yo no sé cómo le hace. Porque siempre es muy constante, me cae

0: cosas personales y todo lo demás. Me estabas diciendo, Ina, que vamos a continuar. La gente se está haciendo muchas preguntas, Ina. Adelante, Ina, por favor, soy todo oído, no te voy a interrumpir. Adelante.
1: Ya, no, solo quiero continuar un poquito la discusión que empecemos la semana anterior de la demanda civil en contra de la abogada Alejandra Lozano, que ella está ubicada, tiene su oficina aquí en Tequila. Y obviamente ella tiene otras oficinas en otras partes del país. Ella creo que ella tiene 13 a 18 oficinas en diferentes partes del país.
0: Wow.
1: Con muchos trabajadores, mucha gente que están ayudando en su bufete. En la semana anterior estuvimos discutiendo que esos tres bufetes locales están buscando gente para demandar de ella en una manera civil por errores o por cometer fraude en ciertos tipos de casos. Estamos hablando particularmente en casos de VAWA y casos de visa C. La acusación de todo esto es que ese bufete realmente entregó la demanda el lunes de esta semana.
0: Sí.
1: So, ahora la demanda está pendiente. También hay un artículo en el Seattle Times que sí. Ellos publicaron el lunes también con algunos detalles, detalles de esta demanda.
0: Uh-huh.
1: Esto está ahora pendiente. Todo está público. Hay muchas acusaciones, sí, en esta demanda en cosas malas que este bufete hizo de mentiras, de diferentes violaciones de leyes que ellos hicieron en entregar documentos con firmas electrónicas en vez de firmas escritas. Hay varias cosas en que parece esta demanda y de nuevo eso es solamente el primer paso de probablemente un proceso bien largo.
0: Sí.
1: El proceso básico de una demanda civil es que después de que una demanda está entregada, el otro partido, sí, que no entregó la demanda, ellos tienen normalmente 60 días para entregar una respuesta.
0: Uh-huh.
1: Entre 60 días estamos esperando una respuesta de la oficina de Alejandra Lozano y después vamos a ver qué sigue. Sí, probablemente lo que sigue es que hay una investigación de documentos, de evidencia, entrega de más evidencia, posiblemente entrega de más más individuales en este demanda también que sufrieron algún tipo de daño.
0: Sí. Disculpa, eso que dices, de acuerdo al Seattle Times, yo leí que va a haber una tipo de auditoría de la migración federal aquí a las oficinas de la abogada. Entonces, una auditoría, llámese, va a ser una investigación. Entonces, también, Ina, ¿cómo está?
1: Hay algunas, no puedo comentar mucho en esto.
0: Correcto.
1: Pero
0: sí.
1: Hay una investigadora con migración aquí en Seattle, quien también está entrevistando víctimas de esa oficina. Si alguien está interesado en hacer una entrevista con este oficial, usted puede comunicarse conmigo, con Omar Barraza, con Gustavo Cueva.
0: Uh-huh.
1: Pueden comunicarse con algunos otros abogados y podemos conectar a ustedes con este oficial de UC. Oficial, ella está trabajando aquí en la oficina de UC en Tequila,
0: uh-huh.
1: y ella sí está conduciendo entrevistas con víctimas para averiguar qué pasó, qué tipo, a dónde fue, era el problema, ¿sí? De que el abuso nunca sucedió, o que la oficina metió documentos de residencia cuando una persona no calificó por el castigo permanente o por múltiples entradas. Hay diferentes maneras, o también por la firma electrónica en vez de firma original. Hay varios puntos de estas demandas y puntos de investigación, y es diferente para diferentes personas, para diferentes víctimas.
0: Uh-huh.
1: No sé exactamente últimamente qué es el goal, ¿sí?, de esa investigación. Lo que puedo decir es que por cooperar, no es garantizado que hay algún tipo de beneficio para las víctimas, ¿sí?
0: Uh-huh.
1: Por el momento estamos, ellos están tratando de averiguar o tratar de investigar la oficina y las violaciones de la oficina.
0: Uh-huh.
1: Pero por el momento, antes de que

0: hay alguna determinación de culpa, de algo, no hay ningún beneficio para las víctimas. Mm. En el futuro, mm-hmm. si hay algún tipo de persecución, algún tipo de algo más, es posible que para víctimas, posible, y no podemos obtener una visa U o algo como esto. Obviamente visa U es un proceso muy largo. Sí. Pero por el momento estamos, you know, ellos están pidiendo la ayuda del público, de las víctimas, en investigar qué lo que sucedió con esa oficina en vez de con algún tipo de beneficio directo de su cooperación. So, uh-huh.
1: ¿Qué comentan en la barra de abogados acerca de todo esto?
0: Por el momento nada. Uh-huh. Y esto es muy desafortunadamente que ellos no hacen nada. Durante los últimos años habían muchas quejas uh-huh. en contra de la oficina de Alejandro Lozano uh-huh. y la barra de abogados hicieron nada, completamente nada. No sé si ellos tomaron esas quejas seriamente, uh-huh. no sé si ella respondió con sus propios abogados para, you know, cancelar o quitar todo. Honestamente no sé exactamente qué pasó, pero yo sé que sí habían muchísimas quejas uh-huh. y la barra de abogados hicieron nada. So, honestamente yo, you know, yo y otros abogados tenemos estamos muy muy desatisfechos con la barra de abogados.
1: Insatisfechos, así es, sí, sí, sí.
0: Insatisfechos,
1: sí.
0: Gracias.
1: Sí. Sí. Yeah. Entonces, muy bien, pues ahí está, señoras y señores, ahorita están en recopilación de datos y de investigaciones. Esto, pues, no va a ser de la noche a la mañana, por supuesto, pero en la oficina de la abogada Ina, en la oficina de abogado Barraza, de Gustavo Cueva, etcétera, o de algún abogado que usted lo pueden contactar en un momento dado con un agente de investigaciones de migración para sí. dar a conocer. Ahora la gente tiene mucho miedo porque no saben si la ciudadanía se la pudieran quitar, porque precisamente hoy en la mañana venía escuchando las noticias y sigue insistiendo Donald Trump en buscar en esa oficina de desnaturalización que le llama, buscar uh-huh. fraudes y buscar mentiras para quitar la ciudadanía. Con esto, imagínate, sí. parece que se juntaron las cosas, Ina.
0: Ya, esto es un riesgo también. So, para gente que tienen su residencia a través de un caso de VAWA o algo por la oficina de Alejandro Lozano, uh-huh. antes de aplicar para su ciudadanía, es muy importante hacer un reviso de todo su caso con un abogado para averiguar que todo era legítimo. Uh-huh. Porque es posible cuando usted está aplicando para su ciudadanía, que ellos pueden decir, pues, you know, había fraude en su aplicación de VAWA y ahora usted no califica para su residencia ni para su ciudadanía. So, esas víctimas, esa gente que trabajaron con esa oficina y también otras oficinas que hicieron fraude similar. Es importante, you know, revisar sus casos con un abogado legítimo, con alguien quien puede decir si hay riesgos en continuar con su proceso a su ciudadanía, si hay riesgos en cualquier otro procedimiento. Para gente que ahora tienen su ciudadanía y pasaron por ese proceso y tuvieron un caso fraudulento, en ese punto no hay nada que ustedes pueden hacer, solamente esperar y a ver si el gobierno decide hacer algo con reabrir casos o algo. Uh-huh. Eso es algo que por el momento no sabemos qué va a pasar con esos casos. No se ve, you know, obviamente había muchísima gente quienes ganaron beneficios migratorios a través de esa oficina de Lozano, de Meneses, de uh-huh. Lisinski. Uh-huh. Y no sabemos cómo el gobierno va a tomar acción en revisar casos o posiblemente reabrir casos. Y si el gobierno sí decide reabrir casos, ese va a tomar mucho tiempo porque hay muchísimos aplicantes y gente quienes están afectados. So, esta parte de todo esto que no sabemos que cómo esto va a pasar. ¿Sí? Uh-huh. Por el momento, you know, estamos enfocados en averiguar que nadie está afectado más adelante, en el futuro, que no hay más víctimas, pero gente que ha aplicado en ganar beneficios en el pasado, uh-huh. esto no sabemos por el momento cómo, you know, esto va a afectar a ellos.
1: Muy bien, pues muchas gracias. Vamos a estar al pendiente de otra vez. Y cualquier cosa que haya, pues ya sabes, me puedes mandar un email en un momento que haya algún cambio o alguna novedad, porque la gente está muy al pendiente de esto. Te agradezco mucho esta información, Ina, muy amable.
0: Y el, último comentario es que el sitio de web de la demanda, Lozano Civil Action, acción, este sitio de web todavía está abierto para otras víctimas.
1: Ah, sí, ya vi, los formatos. Hay un formato que llenan para poder mandarlo, el tipo de caso, detalles, pues, para estar más completa la información, que se unan a la demanda y sobre todo, pues, si son víctimas económicas o algo, pues, que les devuelvan el dinero, por lo menos.
0: La, sí, la demanda que fue metida el lunes solamente tiene, por el principio tiene solamente 9 víctimas, pero sabemos que hay muchísimas más, y ellos pueden añadir más víctimas durante este demanda. Ellos no están limitados en esos 9, ellos pueden añadir más víctimas a esa misma demanda.
1: Así es. Y fíjate que con el problema del Facebook, fíjate muy bien lo que te voy a decir. Y lo dije en la mañana, a veces tomas una fotografía personal de la familia, de los niños, etcétera, de los nietos, de los hijitos, y lo dice el Facebook, ¿quieres que te publique estas fotografías? ¿Por qué se meten en nosotros, en nuestras cámaras personales del teléfono? ¿No? Eso es muy incómodo para mí, porque yo no publico casi absolutamente nada, ¿no? Pero que no te pidan permiso más que otra cosa, ¿no? Ahora en la página del Rey 360, en la página de Horacio Ahumada, resulta que, como hemos estado mencionando mucho a la abogada Lozano, se está llenando de publicidad de ella ahí. Y la gente me está preguntando, ¿por qué están publicitando? No, es que nosotros no lo estamos haciendo. Es el Facebook que mete todo eso. Ya sabes que hoy en día empiezas a hablar de ciertos carros y te empieza a llegar publicidad de todos esos carros. ¿No es así, verdad? Entonces me está llegando mucho en la página del Rey 360 Oficial y de Horacio Ahumada, por decirlo así. Están metiendo mucha publicidad de Alejandra Lozano, pero eso no lo hacemos nosotros, lo hace el Facebook. Eso es lo que me incomoda muchísimo. Para que la gente sepa, porque ya me están reclamando aquí, dice, no entiendo, dice, la firma de esta abogada enfrenta demandas y ahora mira este artículo, ¿por qué se sigue anunciando? Ella se va a seguir anunciando de todas maneras, ¿verdad?
0: Ina. Ella todavía está pagando para, ¿cómo se dice? Advertisement.
1: Sí, para publicidad, sí.
0: La publicidad, gracias. Ella está pagando para publicidad en Facebook y los, de nuevo, eso es palabra no, que no sé en español. The algorithm. Un momento.
1: Sí, claro.
0: El algoritmo.
1: Ah, los algoritmos son los que hacen todo eso. Exactamente.
0: Exacto. El algoritmo de Facebook está haciendo todo eso. Entonces, si hay comentarios o algo de Alejandro Lozano en la página, ellos van a hacer las publicaciones o algo de que ella está pagando.
1: Porque
0: no tiene nada de hacer conmigo, con ustedes, con nada.
1: Porque el algoritmo dice, les interesa esto, pues vamos a meter la publicidad por ahí, ¿no? Es como me sucede a mí, ¿no? A veces yo busco noticias en otros periódicos. Si busco una ropita de bebé, me llenan de ropa de bebé. Si estoy buscando...
0: Exacto.
1: Tú lo sabes muy bien. Y si busco un carro, ahí están, dale y dale. Mira este carro. Y como hemos hablado de la abogada, el algoritmo me está mandando la publicidad de la abogada a nuestras páginas. No es que nosotros queramos meterle ni estamos dando ninguna publicidad. Vuelvo a repetir, ¿no? Entonces se está pasando el Facebook en hacer lo que le da la gana en nuestras páginas, que a final de cuentas son páginas de Facebook. No podemos hacer nada. ¿No es así?
0: Sí, correcto. Y Alejandro Lozano, ellos cambiaron el nombre del buffet también.
1: ¿Cómo se llamaba?
0: Un momento. Ahora se llama... segundo, como la luz del algo, momento. Momento.
1: Sí, claro, toma tu tiempo.
0: La luz del camino legal.
1: Ándale.
0: Empezó
1: con los
0: nombres.
1: Están muy bíblicos esos nombres, por lo que veo, ¿no? Entonces, quizá aprovechándose de la fe de la gente, ¿no? Porque le puso primero la voz a los milagros. No me gustó a mí eso, la verdad. Y ahora con la luz del camino legal, pues no sé si esté trabajando en la psicología.
0: So la oficina la abogada Alejandra Lozano, ahora esa oficina se llama La Luz del Camino Legal. So, es el mismo bufete, para que todos no están confundidos.
1: Okay. Eso
0: es algo
1: bueno
0: nuevo. Es el nuevo nombre, pero el mismo bufete.
1: La Luz del Camino Legal, nos dice la abogada Ines Scott, que ahora sí se llama, es una estrategia por supuesto, pero es el mismo despacho de la abogada Alejandra Lozano, La Luz del Camino Legal. Es muy importante eso que nos acaba de decir. Muchas gracias, Ina, ¿eh? Okay, perfecto. Sí. Cualquier cosa, adelante, si se te viene a la cabeza mientras atendemos a la gente. ¿Te parece bien?
0: Ya, muy bien.
1: Okay, pues tu teléfono, ya sabes que me gusta mucho cómo lo dices, adelante.
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1: Eso, mero. Qué gracias. Muy bien, vamos con la primera llamada. Buenos días, adelante. Aquí está la abogada.
2: Sí, buenos días, señor Horacio.
1: Buenos días, adelante.
2: Tengo una pregunta para la abogada. Soy residente y quisiera saber si me puede afectar comprar un arma para si me hago ciudadano.
0: Es una buena pregunta. Creo que necesito averiguar, porque investigué esta pregunta anteriormente y no recuerdo 100%, pero creo que aquí en el estado de Washington, residentes y ciudadanos, los dos están elegibles para comprar armas. Pero esto es algo que necesito confirmar. Pero eso es, honestamente, usted puede buscar en Google si quien legalmente puede comprar una arma. Si usted está legalmente elegible para comprar arma en el estado de Washington, eso no va a afectar su elegibilidad para su ciudadanía.
2: Ok. Muchas gracias.
0: Okay.
1: Muy bien. Gracias, mi estimado, por tu confianza. Adiós. Hasta luego.
2: Adiós.
1: Muy bien. Adelante. Muy buenos días. Adelante. Buenos días.
3: Sí, buenos días.
1: Aquí está la abogada Ines Scott. Adelante.
3: Le quiero hacer una pregunta.
1: Claro.
3: Yo soy ciudadano.
1: Uh-huh.
3: Y yo quería traer a mis papás a Estados Unidos a pasear, porque ya son simios.
1: Uh-huh.
3: ¿Qué es lo que debo hacer? ¿Una visa aquí o allá en México?
0: ¿Su papá vive aquí o en México?
3: En México.
0: ¿Ellos en algún punto estuvieron aquí en los Estados Unidos?
3: No, nunca han venido.
0: Nunca. Okay. Si usted es ciudadano y sus papás están interesados en hacer un proceso para su residencia, hay un proceso de solamente dos pasos. El primer paso es que usted aplica para la petición I-130 para cada uno, y después ellos necesitan asistir a una entrevista en Ciudad Juárez para obtener su residencia. Es un proceso que ahora puede tomar, como casi 3 años por los tiempos de proceso del gobierno. Pero si ellos quieren obtener su residencia, es solamente esos dos pasos. La otra opción, si ellos no quieren vivir aquí y si ellos no quedan en México, pueden posiblemente aplicar para el visa turista. Pero para su residencia, sí, es solamente dos pasos y es algo que yo puedo ayudar.
3: Sí, es que ya están, señores. Nomás quieren venir como 15 días, una semana. Yo quiero sacar una visa nada más.
0: Para esta es una aplicación para visa turista y es algo que ustedes pueden hacer en línea para entregar los documentos de la solicitud de visa, el DS-160. Y ellos pueden agendar una entrevista en la embajada más cerca donde ellos viven.
3: Ok, muchas gracias. Y otra cosa que les quiero decir, de la abogada, ya me estoy saliendo del tema, pero la abogada Lozano, los que lo están demandando son los Barraza,
1: sí.
3: y, y, y mi esposa pidió una folla a los Barraza y no le hicieron el trabajo y nomás nos robaron el dinero también y no nos quieren regresar. Y ayer fuimos a... y que nos iban a hacer firmar un papel, pero el papel decía que no podíamos hacer una demanda civil, entonces no le firmamos nada. Entonces vamos a proceder, porque ellos también son no son leales, así como están demandando a la abogada de los Milagros, ellos también nos han robado, así que ¿qué se puede hacer al caso?
0: So con, you know, con Lozano, si ustedes estuvieron como víctimas de algún tipo de fraude, si ella metió documentos, ustedes pueden involucrarse en la demanda civil. Pero se dijo que había algunos problemas con Barraza también.
3: Sí, los Barraza son los que pedimos la folla, la folla de migración, los documentos.
0: ¿Y cuándo ustedes entregaron la folla?
3: Hace tres meses la pedimos.
1: No se la han entregado, dice.
3: No han trabajado en eso. Entonces nosotros hablamos para ver cómo iban y resulta que no habían hecho nada y resulta, dice que es que Migración hace cambios y que no sé cuánto, nos echaron un cuento y entonces ahora les decimos que no, pues que no han trabajado y se enojaron con nosotros. Entonces nosotros, pues, como yo en mi casa tengo cámaras, yo tengo las grabaciones, cómo nos contestaron, entonces ellos no nos quieren regresar el dinero porque no hicieron nada. Y...
0: Lo siento para su experiencia.
1: Sí.
3: Y yo hice reporte al FBI, al FBI, a la policía, de lo que nos están haciendo, porque no nos quieren regresar el dinero. Bueno, la policía me dijo que también hablar al FBI. Entonces ya lo hice, el reporte, entonces también ellos no son leales y están demandando a la abogada. Entonces yo por eso, yo ya agarré otro abogado y el abogado aquel que yo agarré es un americano y ese dijo que sí va a hacerme la folla en 2 meses, se tarda porque tiene que ir a corte y va a pedir mi dinero que me lo regresen.
1: Muy bien, ahí está tu situación. Gracias por compartirla, ¿eh?
3: Ándale, gracias.
1: Ándale, pues hasta luego.
0: Gracias.
1: Vamos con la siguiente llamada. Buenos días.
4: Buenos días, tengo una pregunta. Buenos días, abogada, ¿cómo está?
0: Buenos días. Bien, gracias.
4: En el caso de la abogada Lozano, yo también tuve un caso con ella, pero ya cuando vi que las cosas no iban marchando muy bien, ella me dijo, bueno, en realidad yo nunca hablé con ella, siempre, nunca le he topado palabra con ella, siempre manda a las personas que trabajan en su buffet.
0: Uh-huh. Entonces, nadie habló con ella.
4: Nadie la ha mirado, exactamente nadie, porque no se toma el tiempo de hablar con los clientes. Entonces, cuando me dijo que yo vi muchos abogados, ninguno me dijo que había ninguna opción para mí, entonces yo opté por ir por ella, ¿verdad?, para ver qué me daba de opciones. Y me dijo que la única opción era la de Bagua. Entonces, yo le dije, okay. Entonces empezamos, ¿verdad?, el caso y todo. Pero no me gustó cuando me dijo, tu caso está muy débil. Tu caso tiene que ser más fuerte para yo poder proceder. Le dije, no la estoy entendiendo. ¿Cómo más fuerte? Y me dijo, sí, tienes que decir que tu hijo te golpeaba, que tu hijo esto, el otro. Y le dije, no, momentito. Le dije, mi hijo sí es desobediente y sí es medio baquetón, le digo, pero él nunca me ha levantado la mano, nunca me ha pegado. Entonces, si es por ese lado, le digo, olvídelo, yo no voy a hacer nada con usted. Pero lo que voy, abogada, es que yo sí le di dinero. Yo sí le daba $500 por mes y yo tengo los recibos de todos los pagos que yo le di. Cuando yo paré el caso, le dije, no quiero más el caso con usted. Le digo, y usted me dijo que iba a regresar el dinero si no se hacía nada. Entonces, quiero mi dinero para atrás. Y ahora no me quieren dar nada de dinero. Yo pagué como unos... ¿qué será? ¿Unos $4,000? $3,500, $4,000. Y tengo recibos, tengo comprobantes de cada pago que le daba a ella. Le digo a ella porque en realidad yo le pagaba a sus que trabajan con ella, porque tardé meses con mi caso y nunca le miré la cara a la abogada, jamás. Entonces mi pregunta para ustedes, ¿yo puedo hacer algo para que ese dinero se me recompense un poquito? ¿Qué puedo hacer, abogada, en ese caso?
0: So, you know, esto requiere algún tipo de demanda, ¿sí? So, por para $4,000, creo que se puede intentar de hacer algo en el Small Claims Court. ¿Cómo se dice? Un momento. Tribunal de Reclamos Menores. básicamente, okay. Eso es un tribunal
1: local,
0: para local, y también cuando hay demandas por menos de $10,000. Okay. Y eso es un proceso que a donde no hay abogados. So usted no puede ser representado, usted necesita hacer ese proceso a sí misma. Okay. Y usted puede entregar una como demandita.
1: Sí, una demanda chica.
0: Demanda chica con recibos, con todo, y proceder con eso. Creo que esa es la cosa más fácil para tratar.
1: Se llaman small claims, para que vaya
0: a averiguar. Small claims.
1: Sí, claro.
4: A mí me han dicho muchas personas que ni lo intente, que porque la abogada tiene mucho poder y que yo no voy a poder recuperar nada. Pero yo digo, tengo comprobantes. O sea, en este país lo que importa es la prueba que uno tiene en papel, ¿no? De que digo, sí se los di, al menos que ella se haga la loca y diga, no, pues no me diste nada, a mí nunca me diste nada, porque ese es otro punto. Desde como yo no la vi a ella nunca, solamente miré a los que, digamos, a los que trabajan con ella, no sé ni cómo llamarles a esas personas.
1: Asistentes,
4: que trabajan con ella,
1: vamos a decirlo, sí.
4: Exactamente, pero ni asistentes son, don Horacio, porque se prestaron a estas mentiras que está saliendo todo a la luz ya.
1: Uh-huh.
4: Entonces, uh-huh. Sí, estoy un poco frustrada porque digo, uno trabaja abogada con tanto esfuerzo, junta su dinero para que, yo ilusionada que iba a ir a ver a mi mamá a México y todo, dije, bueno, tal vez sí la puedo ir a ver un tiempo porque ella está enferma. Y me ilusioné mucho, o sea, la verdad me ilusioné mucho con eso, que tuve una esperanza, pero se apagó rápido, entonces no se vale que jueguen con la gente de esa manera, la verdad, y sí estoy un poco molesta porque, pues, como le digo, es injusto, la verdad es injusto que hagan eso con nosotros.
1: Muy bien.
0: Es exactamente por esto que estamos haciendo este tipo, you know, que estamos peleando con este tema de civiles en contra de ella, porque hay muchísima gente en la misma posición como usted. Y, you know, solo para todos, una cosa es que si ustedes consultaron con otros abogados y otros abogados dijeron que no hay opciones, y una abogada dijo que sí, pero con mentiras, obviamente eso no es una buena estrategia, que hay algo malo que está pasando en este, en este proceso. Es para todos, para tener cuidado con esas cosas, especialmente ahora con esta administración.
1: Muy bien. Gracias, mi estimada.
4: Que tengan buen día. Muchas gracias. Buen día, abogada. Hasta luego, don Horacio.
1: Hasta luego. Que estés muy bien. Bye. Adelante con la siguiente llamada. Buenos días.
5: Buenos días.
1: Adelante. Aquí está la abogada Inés Scott.
5: Mi pregunta es, ¿cómo van las...? Porque yo le metí la aplicación a mi esposo por Family Base, 485 y quisiera saber qué tanto tengo que esperar para que le hagan a él una entrevista, si es que necesite entrevista, o lo llegaría a la residencia.
0: So, ¿usted es ciudadana?
5: Residente.
0: Usted es residente. Oh, okay. ¿Y usted aplicó para la petición I-130 para él?
5: Sí.
0: ¿Esa petición ahora está aprobada o todavía pendiente?
5: Sí, ya está aprobada.
0: Está aprobada. ¿Y cuándo aproximadamente usted entregó esa petición?
5: Eso fue de la I-130 como en el año pasado, como en junio, julio, y después aplicamos
0: Del 25, ¿sí?
5: Sí.
0: Okay. ¿Y de qué país es su esposo?
5: México.
0: De México, okay. So, ¿por qué usted es residente? Hay una línea de espera para que una residencia esté disponible para su esposo. Ahora, Migración está procesando la petición I-130 que fue entregado antes del 1 de agosto del año 23. ¿Ok? So, este visa ahora no está disponible para su esposo, específicamente porque usted es residente. Si usted aplica para su ciudadanía y gana su ciudadanía, una visa estará disponible inmediatamente. Pero como residente, hay una línea de espera para él. So, es posible que hay algunos años de espera antes de que él pueda ganar su residencia por esa línea de espera. Okay. So, de nuevo, ahora para aplicantes de México, ellos están procesando casos que fueron metidos el 1 de agosto del año 23 o antes.
5: Okay, porque yo todavía me hace falta para hacerme ciudadana 3 años, apenas tengo 2 años.
0: Yeah, sería, so, más, you know,
5: sería la espera igual.
0: Tan pronto como usted gana su ciudadanía, y si el caso de su esposo todavía está pendiente, puede actualizar su estatus legal en el caso de su esposo para, ojalá, hacer cosas más rápidas. So, todo depende de la fecha del proceso del gobierno. Es posible que su ciudadanía puede ser más rápido o el caso de su esposo. Por el momento es difícil decir con esa fecha. Pero esa es la razón del retraso, porque hay una línea de espera para casos de residentes.
5: Okay.
1: Muy
5: bien. Muchísimas gracias.
1: Gracias. Cuídense.
5: Feliz día. Gracias. Adiós.
1: Adiós. Bueno, vámonos con los mensajes de texto. A ver, son bastantitos. No voy a recibir llamadas porque faltan 16 minutos y apenas nos va a alcanzar con respuestas rápidas la abogada Ina Scott. Tu teléfono, abogada, por favor.
0: ¿Mi qué?
1: ¿Tu teléfono?
0: Mi teléfono, gracias. Uh-huh. 206-774-8758. 206-774-8758.
1: Muy bien, vamos entonces a más, a ver, aquí dice, hola, buenos días. Mi hijo obtuvo su residencia por matrimonio con ciudadanía desde el 2019. Se cumplirán 7 años en agosto. Pero en el 2020 o 21, no recuerdo, pero al parecer apenas se enteró que tiene orden de arresto. ¿Esto le va a afectar en su estatus, así como están las cosas?
0: Eso depende de qué tipo de arresto. Uh-huh. Si había para algo menor, un nivel de misdemeanor, you know, nada con drogas, nada de esto, él está elegible para aplicar para su ciudadanía cuando han pasado 5 años después del arresto. Uh-huh. Pero si algo más grave, eso sí puede afectar sus estatus legales, su elegibilidad para ciudadanía, su elegibilidad para renovar su residencia. Eso todo depende en el arresto. ¿Sí? Uh-huh. Si él, es una buena idea que él consulte con un abogado antes de tomar próximos pasos en su estatus legal.
1: Muy bien, correcto, ahí está. Aquí dice Arturo, mandé mi renovación hace 6 meses, tengo 20 años como residente permanente, ¿cuánto me faltará para que llegue mi green card? Y a veces, y también me están pidiendo que vaya a poner huellas, ¿eso es normal?
0: So ahora es normal para que el gobierno esté pidiendo huellas de todo, para renovación de residencia, renovación de DACA, renovación de permiso de trabajo, para todos están pidiendo huellas de nuevo.
1: Okay.
0: Para el proceso de renovación de su green card, ahora yo estoy recibiendo aprobaciones aproximadamente 7 meses después de entregar. So yo entregué algunas aplicaciones en septiembre y octubre, y recientemente recibí las renovaciones aprobadas. Ojalá es solamente falta 1 o 2 meses para su renovación.
1: Más o menos, mi estimado Arturo, 1 o 2 meses más de espera. Y yo le dije, no te preocupes, que se están tardando ahorita con la situación como está, pero no pude contestarle porque vino a verme. No pude contestarle eso de las huellas, pero qué bueno que lo estás diciendo tú. Para todo tipo de renovación, están volviendo a pedir las huellas. Así es, ¿no?
0: Sí, para todos.
1: Ok, muchas gracias. Ahí está la respuesta, mi estimado amigo. Muy bien, vamos entonces con las siguientes mensajes de texto y nos vamos un poquito rapidito. Don Horacio, buenos días. Aquí en mi carro se escucha bien. Ah, qué bueno, que se escucha muy bien. Es que un señor que siempre nos llama que dice que se escucha mal. Yo creo que es tu carro. Hola, buenos días. Una pregunta para la abogada. Soy ciudadano, ¿puedo meter la aplicación para mis padres o esas aplicaciones se encuentran en pausa? Porque he escuchado que varias aplicaciones se encuentran en pausa.
0: Depende en su país. So, el pausa es para algunos ciertos países y no todos. So, si se quiere aplicar para sus papás y sus papás son de son de México, pueden continuar sin problema. Hay una pausa, creo, para Guatemala. No hay pausa para Honduras ni El Salvador. Y hay un paso para Colombia, un paso para Venezuela, y Brasil creo. So, hay pausa para algunos ciertos países, pero no todos. So, si sus papás no son en pausa, su país no está en pausa, pueden continuar con cualquier proceso para ellos.
1: Muy bien, gracias. Buenos días. Yo abrí un caso de visa U hace 2 años y aún no he recibido permiso ni seguro social. ¿Qué es lo que puedo hacer?
0: Pues dos cosas de esto. Primeramente, es importante averiguar que su abogado entregó una aplicación de permiso de trabajo junto con su aplicación de visa U.
1: Sí.
0: A veces abogados no están entregando esa aplicación junto con la aplicación inicial. Esa es la primera cosa de preguntar. La segunda cosa es si ellos sí aplicaron para su permiso de trabajo y han pasado 2 años de la fecha de entrega. Lo que se puede hacer es hacer una demanda contra el gobierno para procesar su permiso. En mi experiencia con mis casos, estamos recibiendo la mayoría de permisos aproximadamente 1.5 años después de entrega del caso. A veces toma más tiempo porque no hay ningún como, no es un proceso constante para todos los casos. Pero si sus casos están pendientes por más de 1 año sin permiso, se les elegirá para entregar una demanda y eso es algo que yo estoy haciendo. Llámame si su abogado no toma esas demandas.
1: Muy bien. Dice lo siguiente, ¿qué sabe la abogada sobre los permisos parol de emergencia con la visa U ya aprobada? ¿Y los sí los están otorgando o cuánto tiempo están tardando para aprobarlos? ¿Ella sabe de arrestos al regresar con estos permisos? Bendiciones.
0: So, si usted tiene la visa U aprobada, no pendiente, pero visa U aprobada, y usted tiene una emergencia y la necesidad para viajar, el proceso para obtener un advance parole de emergencia es agendar una cita o pedir una cita en línea de USCIS y ellos van a llamarle para agendar la cita dentro de normalmente 2 semanas. Pero usted necesita tener comprobante de la emergencia y su aplicación llenado y todo preparado antes de su cita. Y usted puede ir a la cita de USCIS en la oficina aquí en Tequila y ellos van a aprobar, ojalá, su permiso en el mismo día. Y se va a tener 30 días para viajar o 30 días para salir y regresar. La pregunta de arrestos, eso realmente depende de ustedes. Si una persona tiene una deportación en su récord, mi recomendación obviamente es no viajar. Si usted tiene algún tipo de delitos graves, como algo, de nuevo, algo de drogas, algún tipo de asalto grave, tampoco no recomiendo que ustedes viajen. So, todos esos casos son diferentes. Si usted tiene una pregunta o una emergencia para viajar, llámame o a su abogado.
1: Muy bien, gracias. Buenos días, una pregunta. Las personas que recibimos la residencia por parte de la abogada Lozano, ¿se van a cancelar o qué va a pasar?
0: Eso no sabemos. So, por el momento viven sus vidas como normal. Uh-huh. Y si en el futuro, si hay alguna carta, alguna notificación, es muy importante responder y obtener otro abogado para ayudarles. Pero ojalá sus casos fueran legítimos y no hay ningún problema, pero si hay algún tipo de fraude, problemas con sus casos, honestamente no sabemos qué va a pasar en el futuro con esto.
1: Muy bien, gracias. Otra que dice, buenos días, abogada, señor Horacio, estoy en proceso de deportación por mala práctica de esta abogada y mi abogado actual está peleando la cancelación de la deportación y también tengo caso de visa U por separado. Si me uno a esta demanda, ¿habrá algún riesgo con mi caso actual?
0: No, la demanda no tiene nada de hacer. La demanda civil no tiene nada de hacer con sus procesos de migración. Entonces, usted puede hacer cualquier demanda o ser parte de cualquier demanda y eso no tiene ningún efecto en su caso de renovación ni de la visa U.
1: Correcto, muy bien, gracias. Dice la siguiente, yo tuve un caso con la abogada Alejandra, me negaron residencia por firma electrónica, ya tengo otro abogado. ¿Puedo hablar con la abogada Alejandra y pedir parte de mi dinero o poner una queja en la barra de abogados?
0: Usted obviamente puede hacer una queja con la barra de abogados, no sé si ellos van a hacer algo, pero usted también puede hacer una entrevista con el oficial de fraude de justicia. Usted puede conectar con los abogados de la demanda civil de esto. Otra parte de pregunta, ¿qué fue?
1: A ver, déjame decírtela.
0: Lo siento.
1: Okay. No te preocupes. ¿Dónde fue? Ya se me perdió a mí también. Increíble.
0: Ellos preguntaron de la queja y de recuperar dinero.
1: Ah, sí, de recuperación de dinero. Sí.
0: Yeah. Es muy improbable que en este punto se pueda recuperar dinero, porque con los contratos con abogados se está pagando por el trabajo que ellos hicieron. Y ellos completaron el trabajo bajo del contrato. Es muy probable que ellos van a decir que pues ellos aplicaron, ellos hicieron todo correcto y hicieron su trabajo, y por eso ellos ganaron el dinero que usted pagó, ¿sí? el dinero del contrato. Eso es muy improbable que se pueda recuperar su dinero, lo siento.
1: Okay. Tengo 9 meses esperando para la cita en Ciudad Juárez por medio de la esposa ciudadana. ¿Qué tiempo más tendría que esperar?
0: Estamos recibiendo entrevistas en Ciudad Juárez aproximadamente 12 a 15 meses después de todos sus documentos fueron entregados a Centro Nacional de Visas.
1: Correcto. Vamos a ver la siguiente. Tengo cita en Ciudad Juárez en dos semanas. ¿Qué tiempo tengo que estar allá para todo ese proceso? ¿Y si puedo recoger la visa en el consulado de Ciudad Juárez? Si es aprobado, ¿qué hago? Gracias.
0: Okay, so obviamente estas son preguntas para su abogado. Su abogado debe explicar todas esas cosas. Pero antes de su entrevista, es importante programar su cita de huellas y su cita de examen médico. Ahora eso normalmente está programado como 3, 4, 5 días antes de la entrevista actual. Depende del horario de la clínica y también de las huellas. So normalmente mis clientes están llegando a Ciudad Juárez como 5 días antes, antes de la cita. Después de sus entrevistas con el consulado, y si se va a quedar en México, en Ciudad Juárez, su caso está aprobado, toma aproximadamente 3 a 5 días para que ellos procesen su visa y regresen su pasaporte por DHL, DHL. Cuando con su pasaporte al regreso puede cruzar a los Estados Unidos como residente, ellos van a sellar su pasaporte, necesita pagar la tarifa de $225 para que ellos procesen su green card. So, es el proceso básico, pero por favor hable con su abogado para agendar todas las citas necesarias y para averiguar que usted tiene todo su papeleo listo para su entrevista.
1: Muy bien. Otro que dice así: yo soy residente y me gustaría aplicar para la ciudadanía a los 3 años que se cumpliera el tiempo. Y mi pregunta es, si yo pido ayuda médica como descuentos o para ayuda gratuita, ¿me puede afectar o puedo pedir cualquier ayuda sin que me afecte al momento de presentar mi solicitud de ciudadanía? Gracias y buen día.
0: Si usted está pidiendo ayuda médica o algo del gobierno, de algún como charity o de la comunidad, está bien si usted contestó las preguntas correctamente y si usted calificó para todos esos beneficios. Para su aplicación de ciudadanía, hay un descuento en los costos, depende de sus ingresos del hogar. Pero si usted está ganando o si usted obtuvo sus beneficios médicos legítimamente, eso no va a tener ningún efecto en su aplicación de ciudadanía.
1: Muy bien. Buenos días, abogada. Mi pregunta es, si alguien entra con visa de turista y se queda aquí en Estados Unidos, fue detenido por inmigración, ¿cree que salga bajo fianza o...? Ya le programaron una corte.
0: ¿Esa persona fue arrestado?
1: Sí, fue arrestado, está detenida, está encerrada y se quedó, pues, violando el permiso de turismo, ¿no?
0: Ok. Si usted entró con visa de turista y después de entrada en algún punto está arrestado por ICE, sí, esa persona puede calificar para una fianza. Creo que esa es la pregunta.
1: Sí, esa fue la pregunta. Buenos días, una pregunta. El pariente de La Grande es otra estación de radio, ¿no?, de Bustos Media. Entrevista a esa abogada cada martes. Y él dice que es mejor que vayamos con ella, dicen en esa radio. ¿Ese locutor puede ser demandado también?
0: Lo siento, no entendí la pregunta.
1: O sea, así como tengo la entrevista contigo, Carlos, que es el pariente, en la entrevista al mediodía, los martes, a ella. Y entonces que la está diciendo que vayan con ella a su servicio. Dice, ¿también el locutor puede ser demandado por estar promoviendo los servicios del abogado Lozano?
0: No creo. Usted, ¿vale? usted sin, No. Ellos solamente están buscando a ella. You know, ella ganó dinero ilegalmente por fraude, por todo eso. O sea, ellos solamente están tratando de eso es contra de ella solamente, y ni a las víctimas, quienes pagaron a ella.
1: Sí, ya eso es, pues ya es cuestión de decisiones de la radio, ¿no? Entonces, pues es de ellos. Pero ella es la que es demandada, no la radio, por decirlo así, ¿no?
0: Sí.
1: Muy bien, gracias. Bueno, dice aquí, hola, buenos días. Tengo una pregunta, tengo un caso de visa T con la abogada Alejandra Lozano y ya le pagué todo, pero con esto que está pasando me gustaría saber si ella me puede reembolsar mi dinero y si ustedes me pueden revisar mi caso. Porque ya va para un año y no me han llamado para las huellas. ¿Qué me recomienda hacer la abogada?
0: So, para el reembolso es algo que se necesita comunicarse con la oficina directamente. Eso es, yo no puedo contestar el reembolso. Uh-huh. Y también yo no estoy haciendo revisos de casos de visa T. Hay otros abogados que especializan en visa T más que yo. Y yo puedo recomendar a alguien más para revisar su caso de visa T, y creo que es una muy buena idea para hacer ese reviso, pero con otra abogada quien yo puedo recomendar si se quiere llamar a mi oficina.
1: Muy bien, sí, porque son visas de caso de visa T. Ok, uh-huh. La siguiente dice, buenos días, saludos y bendiciones. Total de mi pago con la abogada Lozano fueron $12,500 para ella y 1,500 consulta en total. Saludos, más 3,500 entrevista en emigración, 800 entrevista con un doctor para una carta de doctor en Redmond, Washington. Ese fue el total que pagué, $17,500. ¿Qué puedo hacer? Gracias y bendiciones.
0: Pues, todas las preguntas de reembolso, esto, yo no puedo contestar eso.
1: Así
0: depende
1: es.
0: en el situación de su caso. Su caso ahora está entregado a migración. Es muy improbable que ustedes puedan obtener algún tipo de reembolso directamente de la oficina de ella. Lo que ustedes sí pueden hacer, si hay algún tipo de problema o si había fraude, pueden incluirse en esa demanda civil contra de ella y tratar de recuperar su dinero por esa demanda.
1: Muy bien, ya se nos acabó el tiempo, así que vamos a ser súper rápidos. Dice, yo nunca consulté con un abogado. Yo recibí el teléfono de la abogada por un compañero de trabajo, pues ya que no tengo redes sociales. Pues mi ex no me dejaba usar redes sociales por celos. Hablé, dejé un mensaje escondidas en el teléfono de Los Milagros y ellos me hablaron por teléfono, siguieron mi caso de Bagua. Mi caso es real. Voy a tener problemas aún así con los problemas que ella tiene. ¿Qué puede perjudicarme en este caso?
0: Eso no sé, eso depende si su caso realmente es legítimo o si algunas mentiras en declaración.
1: Muy bien.
0: Muy importante obtener una copia de su archivo para revisar su declaración y averiguar si todo está legítimo, está okay. Correcto.
1: Dice, hablando de visa U, hubo hace mucho tiempo que mi esposo fue golpeado y fue hospitalizado por los golpes en la cabeza que tuvo. Solo tenemos papeles del hospital. En ese tiempo no sabíamos nada de la visa U, por lo tanto no hubo seguimiento. ¿Se podía hacer algo todavía?
0: Sí, hay un reporte de policía y depende a dónde esto sucedió. Uh-huh. Posiblemente que sí, se puede todavía aplicar para visa U. Yo tengo algunos casos que aplicaron para visa U de hace 20 años después del crimen.
1: Así
0: es posible.
1: Mi pregunta es, hice impuestos con mi ITIN, pero en mi W-2 parece mi número que usó para trabajar. Pero ahora tengo seguro social. ¿Qué puedo hacer para esos casos? Bueno, pues en ese caso ir a ver un contador, ¿verdad?
0: Ya, contador, y mi recomendación siempre es para cuando se tiene un seguro bueno, seguir con usar ese seguro bueno en vez de ITIN.
1: Así es. La última ya, nuestros documentos de visa U en el 2017. Metimos esos documentos en ese año. Nos llegó nuestro permiso de trabajo en julio del 2022. ¿Cuándo llegaría la residencia o qué sigue? Gracias, abogada.
0: Después de que usted tiene la visa U aprobada por 3 años, puede aplicar para su residencia. La residencia no va a llegar, se necesita aplicar para residencia.
1: Uh-huh.
0: Cuando usted tiene, de nuevo, si usted tiene el permiso de A-19 o A-20 de visa U aprobada, usted puede aplicar para su residencia 3 años después de que usted ganó su visa U. Muy importante aplicarse antes de la fecha de vencimiento para su residencia. Y no es automático.
1: Muy bien. Muchísimas gracias, abogada, por las respuestas. Nos despedimos entonces, por favor, con tu número telefónico. Adelante, Ina. Gracias.
0: Gracias. Mi teléfono es 206 206-774-8758.
1: Gracias, Lina. Que tengas muy buena semana. Gracias, ¿eh?
0: Igualmente. Gracias. Adiós.
1: Adiós.
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0: las 10, Carlos Tapia con información deportiva. Super Mario de 3. Y hoy, pues, una tarde larga. Van a estar acá con todo el equipo de transmisiones desde Lumenfield, llevando las emociones de este encuentro de nuestros Sounders. Dos partidos más, este y el del sábado. Y hay un break. Hay una parada. Pues ahora sí que de gran emoción, porque ya estamos a la vuelta, a nada del Mundial. Así que habrá este paro de las ligas en el mundo para dar paso a la gran competencia, donde tendremos todas las emociones del Mundial. Bienvenidos, mándenos textos, llámenos aquí a cabina al número 1-866-786-1360. Estamos a sus órdenes en todo momento. Nos puede también mandar un WhatsApp o mensaje de voz en el 206-718-1486.
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1: Avanzamos en este mes de mayo, mayo 13, y pues el día de hoy se celebra a Nuestra Señora de Fátima. Saludamos a todas las Fátimas que sintonizan en el día de su onomástico. Mandamos también saludos a nuestra gente trabajadora, a las amas de casa, a mi mamá Sara García, un saludo para ella con mucho gusto. Saludamos al hermano Gustavo, al compa Carlos allá en Quese Ranch, Colima, al señor Daniel García, mi papá, todos los papás del mundo, gracias por su cariño, por su esfuerzo, por existir. Enviamos también saludos a aquellos que hoy descansaron, pues a descansar a gusto, aquellos que planean también ir al encuentro de Sounders el día de hoy por la tarde. Mandamos saludos a Alfredo. Tenemos saludos para la audiencia que se comunica a través de nuestro teléfono aquí en cabina, que es el 1-866-786-3060. Comuníquese. Saludamos a Emily Manso, por supuesto, a Felipe de Yucatán. Tenemos saludos para Andrés Etina, Brian Juárez, Maribel Enderos y Emily Manso. Claro que sí. Para el señor Elías López en Pechastín, Washington, y a toda su familia. Para el señor Adán, para Janet, para José, para su esposa Berta. Saludamos a Pablo Perea, a Irat Saúl de la Mora, a Rocío Frutos, a Juventino allá en Skagit Valley, a la señora Olga, al señor Roberto en Otelo, Washington. Para Xavi, por supuesto, a toda su familia, a su esposo Jorge. Para la señora Elia Mora, saludamos a Rocío Frutos con mucho cariño también allá hasta Squim, Washington. A José Gallegos el Alacrán, saludamos a Jesús López y familia. A Vicky Rodríguez, a Marisela Rodríguez, saludamos también con mucho gusto a Alex Encarnación, a todo el gran Chiverío, a toda la gente que tiene ahí a sus equipos, cuatro que se han quedado todavía ahí a dar batalla, y de estos cuatro, pues finalmente el monarca absoluto del fútbol mexicano. ¿Quién será? Los cuatro sobrevivientes y su historia en semifinales. Pachuca, 11 ganadas y 5 perdidas. Cruz Azul, 14 ganadas y 13 perdidas. Hasta la justa que han llegado y lo que ha pasado. Pumas, 11 ganadas y 10 perdidas. Chivas, 9 ganadas y 12 perdidas. ¿Qué va a pasar en esta ocasión? ¿Quién es su favorito? ¿Quién ganará? ¿Quién va a ser el campeón?

30 días para el mundial. Por mí que ya empiece, por mí ya que fuera mañana. Es más, que fuera hoy. Ay, qué egoísta me escuché. 10 de la mañana con 25 minutos.

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Saludamos a la gente preciosa de Atoyac, Jalisco y sus alrededores, para el señor Daniel García con mucho cariño y amor. También para la gente de Amacueca, de Zacualco, la gente de Poncitlán, como no, nuestra gente de Sayula, de Gómez Farías, bueno, de todo Jalisco, de todo México, de Centro y Sudamérica. Esperamos que se encuentren muy, pero muy bien en este día. 13 de mayo del 2026, estamos aquí llevándoles música, llevándoles también buenos deseos. Saludamos a las amas de casa por su fuerza, por su bondad, por su cariño, por todo lo que pues hacen día a día para mantener ahí el hogar al puro tiro y bueno, para estar ahí partiéndose en mil y cumplir muchas funciones. A todas las mamás que nos escuchan, gracias. También para mi mamá Sara García, por supuesto. Saludamos a Martita Camarena y saludamos también a Rita Mora. Tenemos saludos para Rosa Rosita Rodríguez. A las amas de casa en general, siempre abrazos, saludos y toda la programación, incluyendo también los comerciales, para ustedes con mucho gusto.

bonito Jalisco, sí, su gente muy preciosa, muy linda, muy trabajadora. Saludamos a Marcela Reyes, que siempre está en sintonía cuando su trabajo se lo permite, por supuesto. Saludamos a nuestra gente de la Cuesta Jalisco, muy pegadito a Talpa. Saludamos también a la gente de Cocula, de Tlaquepaque, de Lagos de Moreno, de Tequila, de Mazamitla, de Sayula. Sí, sí, sí. De donde nos escuchen, gracias. Y aprovecho también para saludar a David Cruz y a Ida, que gracias a Dios ya se encuentra en recuperación en su casita. Tuvo, pues, ahí momentos bastante críticos, pero siempre, siempre de la mano de Diosito, que no lo ha dejado y que, bueno, gracias a Dios está recuperando ya en casa. Un gran saludo para David Cruz, a toda su familia, a su mami, a todos ellos que son de la colonia Miravalle, ahí de Agarralajarra, ahí como dije, Agarralajarra, Jalisco, no, Guadalajara, Jalisco. Un gran saludo. ¿Cómo te va, David?

Y sabemos que cada día pues es un día distinto, es un día diferente. Nunca está hecha la tarea, porque mientras estemos vivos siempre nos estamos construyendo y es nuestro deber pues seguir adelante siempre, porque somos así, somos todo terreno. Un saludo para ustedes donde nos escuchen, esperando que tengan un excelente día y sobre todo agradeciendo aquí la sintonía a su estación de casa, el Rey 1360.

0: ¿Y por qué me dijiste que me querías?
1: No, yo nunca dije que te quería. Simplemente dije que me gustabas.
0: Ah, pero no importa. La venganza es dulce, ¿sabes? Muy dulce.

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10:51. Pues somos responsables de la mayor parte de enfermedades que padecemos o que estamos en riesgo de padecer. Y bueno, de hecho, el día de ayer comenzó la Semana Mundial de la Sensibilización de la sal. Sí. ¿Y de qué se trata? Bueno, yo sé que hay gente que le encanta la sal, le pone sal a todo. Ingerir más de 5 gramos de sal, una cucharadita pequeña al día, es demasiado. Hay gente que le pone sal a todo, es más, antes de probar la comida ya le está poniendo sal. Y la sal aumenta su presión arterial y pone en riesgo su corazoncito. Hay formas de limitar ese consumo de sal. La número uno es consumir principalmente alimentos frescos y mínimamente procesados. Número dos, mejorar el sabor y la salud de sus comidas con hierbas y especias en lugar de sal. Número tres, elegir el alimentos que no tengan etiquetas de advertencias de alto contenido de sal. Número 4. Use sales, condimentos y salsas bajos en sodio o reducidos en sodio. Número 5. Escurra y enjuague perfectamente las verduras y legumbres enlatadas porque estas contienen muchísimo sodio. Así que mucho ojito con ese detalle de la sal. Avanzamos aquí en la ruleta musical en este miércoles ya 13 de mayo del 2026. Son las 10:54 y tengo la fortuna de acompañarles hasta las 3 de la tarde.

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1: Buenos días y bienvenidos una vez más a una edición de este programa que está ido a ustedes por CIMAR, por el Rey 1360, donde tenemos la participación valiosa de Dr. Julián Pérez, muy reconocido aquí en nuestra región y que siempre está al día con lo más relevante en cuanto a lo que debemos hacer para conservar una buena salud. Así que bienvenido, doctor, ¿qué vamos a hablar el día de hoy?
2: Muchas gracias, Mercedes, y buenos días, radioescuchantes. Estamos aquí con tres jóvenes de la Universidad de Washington. Están en su programa de salud pública y vamos a continuar su contribución a la comunidad hablando de el tema de hoy. El propósito de este programa en el radio es educar a la comunidad sobre el consumo de sustancias. Nos enfocaremos en los factores que podrían llevar a una persona a depender en una sustancia, así como en la forma de identificar esta situación y brindar apoyo a los miembros de la comunidad. Por último, queremos conectar este tema con los riesgos laborales y con los eventos corrientes, a fin de hacerlo relevante y llamar la atención de los oyentes. Entonces, empezamos ahorita con conocer nuestros invitados, Jeremy, Charlotte y Allison. Jeremy, go ahead and tell us about yourself. Let's give the audience a chance to get to know you.
3: Hi, my name is Jeremy Jeter-Brum. I'm a first-gen American. Both my parents are from Ghana, West Africa. I lived in Chicago for 13 years and moved to Redmond, Washington in 2018. I'm a public health pre-dental major at the University of Washington, and I hope to attend dental school in the near future where I can integrate my public health background with my dental training to build an equitable dental practice.
2: Wow, fenomenal. Jeremy dice que es niño de papás de Ghana, del África Occidental. Wow, es inmigrante. Vivía en Chicago muchos años, luego se mudaron aquí a Washington y ahora está estudiando salud pública con el meta de entrar una escuela de dentistería para integrar su conocimiento de salud pública a la salud dental. Thank you very much, Jeremy. Muchas gracias, Jeremy. Charlotte, go ahead. Tell us all about yourself.
4: Hi, my name is Charlotte Mitchell. I'm originally from Oregon and I'm also a public health student at the University of Washington, and I kind of was drawn to the program because I've always been interested in environmental exposures and health equity, and this program is kind of the perfect opportunity to learn how to best promote that in the community.
2: All right. So Charlotte is de Oregon, y ella dice que identificó la Universidad de Washington en su programa de salud pública como un lugar ideal para aprender de cosas tóxicas en el ambiente que afecta a gente, especialmente las familias inmigrantes que tienen que hacer la cosecha, y también equidad de salud. Un ejemplo, una persona quizás necesita no más escuchar de la oportunidad de ir a la universidad y ya va a entrar en la universidad. Otras personas necesitan a esa oportunidad, más becas, más préstamos, más el apoyo de sus papás, que a veces son muy miedosos de dejar sus niños ir lejos. Entonces, cada quien necesita diferente nivel de apoyo en realizar el mismo meta o la misma meta. Entonces, Charlotte va a estudiar un poco más de esto. All right, Allison, go ahead and tell us about yourself.
5: Hi, my name is Allison Wu. I'm from California originally. I moved up to Washington 2 years ago to study public health at the University of Washington. I chose to do so because I grew up in an immigrant family. I'm from Taiwan originally. And I grew up like navigating the health system along with them, translating resources, going through it all with them. And I want to use what I learned to go into healthcare policy and law so I can help other families do the same.
2: Fantástico. Allison dice que es de Taiwán original y ellos vinieron a California. Ella, entonces estuvo en California la mayoría de su vida y decidió venir aquí a Washington para estudiar en la universidad y estudiar salud pública con el fin de entrar en un programa de política y leyes. Ella quiere utilizar estudios de leyes y salud pública para ayudar y apoyar diferentes familias como suya, que son inmigrantes que tuvieron dificultad en accesar servicios de salud, y donde Allison, que era bilingüe en esos días, tuvo que ser intérprete para sus propios papás. Yo imagino que ustedes se encuentran a veces en esa misma situación. Entonces aquí son dos jóvenes y una persona. You're born here, right?
4: Oregon,
2: yeah. Uno, dos inmigrantes y una persona nacida aquí, pero cada quien tiene su propia historia y nosotros identificamos mucho con sus vidas. Son muy parecidos que nuestras vidas. Entonces no importa de dónde viene, de qué país o de qué estado, tenemos mucho más en común que no. All right, pues gracias por venir. Thank you guys so much for coming and sharing all these important information with us. Let's start with Jeremy. All right, Jeremy, give us the definition of substance abuse. Let's make sure we know what we're talking about. Jeremy nos va a ayudar con la definición de lo que es el abuso de sustancias, abuso de drogas. Go ahead.
3: Substance use refers to the use of substances like alcohol, tobacco, and illicit drugs that are taken into the body and affect how the brain works. These substances interact with the brain's reward system, which is why they can lead to feelings like relaxation, confidence, numbness, or changes in perception.
2: Okay, Jeremy dice que el abuso de sustancias es el uso de ciertas sustancias como alcohol, tabaco o drogas ilegales que entran en el cuerpo de una manera, inhaladas, inyectadas por la boca, y le pueden afectar el cerebro en una manera que le da placer al cerebro. Y el cerebro dice, wow, a mí me gustó eso mucho, yo quiero más. Entonces ahí viene el empiezo de la adicción. Okay. Thank you, Jeremy. So tell us more about what puts someone at risk of becoming addicted. Jeremy ahora nos va a ayudar a entender cuáles son los factores de riesgo. ¿Por qué una persona se pone adicto y otra no?
3: What puts someone at risk is daily stressors, genetics, and mental health.
2: Okay, so los estreses de una vida cotidiana, la parte genética y su nivel de salud mental o las... Su propia situación de salud mental.
3: Limited access to culturally and linguistically appropriate care abuse, language barriers, social stigma, especially for Latinx youth, and fear of seeking help.
2: Entonces, en nuestra comunidad específica, los factores que pueden promover adicción o pueden hacerlo más probable acabarse adicta es a veces el acceso a servicios que son de acuerdo con la cultura y la idioma de español, a veces falta. Barreras de interpretación para su cuido, estigma social, especialmente para jóvenes latinos, y a veces tenemos miedo de buscar ayuda.
3: Exposures to stress as individuals go through different stages of life ultimately impact their healthy behaviors and decisions. Examples of this are language barriers and feelings of exclusion. They can experience stress and affect school and performance, affect future job opportunities or academic performance, and even participation in community, turning to substances to cope with difficult feelings.
2: Entonces, cuando pasamos por la vida, a veces hay momentos de mucho estrés. Y si no tenemos habilidad de hablar en inglés para accesar consejería, a veces una persona se siente excluida. Eso puede afectar su trabajo, o para los jóvenes puede afectar su éxito en la escuela. Pueden bajar las calificaciones. Eso entonces también afecta su habilidad de sacar trabajo digno y trabajo que paga bien en el futuro. Y si eso pasa, a veces las personas, en vez que tener las habilidades y destrezas en manejar esas emociones, esas dificultades, pues miran a la droga y dicen, pues quizás una droga me va a ayudar a sentirme mejor, quitar todos mis estreses. Y a veces eso es donde empieza. All right, muy bien, muchas gracias, Jeremy. Vamos a empezar con la segunda pregunta. Okay, Charlotte. All right, we are gonna talk about... Question 3, actually. Recognizing stigma behind this topic and how serious this is this and how can we raise awareness for the community. Vamos a hablar con Charlotte según el estigma que rodea este tema y por qué es muy importante entender esto en cómo afecta a nuestra comunidad y nuestros riesgos de meternos en adicción. Go ahead.
4: Well, awareness is kind of hard to measure because everyone has a different level of knowledge about the topic, and there's several cultural factors that play a role. So in the community, family reputation is highly valued, so this is going to discourage conversation of substance use. And more specifically with gender, you know, men are expected to hide their struggles while women need to stay strong as caregivers. And on top of that, immigration status can make it difficult for these communities to seek help due to fear of deportation.
2: Okay, super. Dice, la conciencia es difícil de medir debido a factores culturales. Se valora enormemente la reputación familiar en nuestra comunidad, ¿no? Entonces, mejor diga nada. Roles de género. Hombres, se espera que esconden sus dificultades, ¿verdad? Un hombre no llora. Mujeres sufren.

0: it just might be difficult to admit that they're struggling with managing.
1: Ah, sí, okay. Quería yo entender mejor este punto de el rol de una mujer. Dice que como mujeres son, en nuestra comunidad, son las que cuidan las personas cuando se enferman. Quizás una persona tiene adicción, entonces pues la mamá la va a cuidar, la hermana la va a cuidar, o la tía la va a ayudar, en vez que llevar a esta persona a un doctor o doctora para diagnosticar su adicción y conectarlo con servicios. Thank you so much for clearing that up. I really helped, that helped me a lot. So continue on. Just knowing about it might not be enough. How can people protect themselves and others?
0: The key thing here is support. You know, you don't want to enable harmful behavior, but you want to make sure you have clear boundaries and, you know, communicate with someone that might be experiencing substance misuse if they have crossed your boundaries. And overall, prioritize your safety and avoid insulting the other person, pressuring them, or making them feel like they're a villain.
1: And this is with respect to when you are in the situation where you have a friend or a family member that has an addiction? Okay. Entonces, hablamos de la situación con Charlotte cuando tú tienes a alguien en la casa que tiene adicción. ¿Cómo puede ayudar a ellos, pero también proteger a su mismo? Porque a veces es una persona grande, es una persona que tiene fuerza y le puede lastimar si usted trata de interferir con su adicto, con su adicción. El simple hecho de estar informado podría no ser suficiente. ¿Cómo puedo protegerme a mí mismo y a los demás? No apoya los comportamientos dañinos de esta persona. Eso es clave número uno. Si dice, vaya, cómprame droga, no lo haga. Y si dice, yo te voy a matar si no me compras droga, salga de la casa. Pero no apoya su hábito. Número dos, establezca límites personales claros y comunique si estos han sido cruzados. Eso quiere decir las barreras. ¿Cuáles son las reglas y las barreras entre nuestra amistad o nuestra relación? Priorice su propia seguridad. Muy importante. Su seguridad es número uno. ¿Okay? Si usted no está sano o sana y viva, ¿cómo vas a ayudar a esta persona? Evite utilizar palabras que insulten a la otra persona. Evite presionarla para que abandone sus hábitos de consumo. Evita su lenguaje acusatorio. Eso no ayuda a una persona a parar su adicción. En contra, a veces se escondan y utilizan más drogas. Por favor, si ustedes se encuentran en esta situación, por favor, llamen a su clínica, a su doctor o doctora en cabecera y pregunta cómo pueden accesar servicios para su querido o su amigo. All right, muchas gracias. Thank you so much, Charlotte. All right, we're going to go to the next question. I think this is going to be for Allison, okay? Mm-hmm. Allison, question five. When people fear... hold on, let me go back. We were going to talk about what puts someone at risk. We talked about that. The last topic for this session, we can feel the fear that's been caused by the recent political changes. How does our current state of immigration enforcement and politics affect how we manage this? Vamos hablando de cómo este clima de... acción de la migra muy agresiva contra nuestra comunidad, pues está manejado por Donald Trump y los republicanos, básicamente. ¿Por qué esto afecta tanto nuestra habilidad de enfrentar y manejar esta situación cuando hay adicción en nuestro hogar?
2: We've all seen, like, in the news how immigration, like, policies has become a lot more strict. It's been a lot more intense, and that definitely leads to families living with more of a sense of fear with day-to-day events, going to, like, the grocery store, going to community events, and that just makes people more cautious about leaving their homes and going to public spaces in general. And that can definitely include healthcare settings, such as missing their appointments, delaying their care, and stopping treatment altogether. And when that applies to substance use, for individuals who rely on, like, the ongoing treatment, like pain management medications or mental health care, missing those appointments can be really risky. And without consistent medical support, some people may feel forced to find other ways to manage pain or stress, and that can just make the problem even bigger.
1: Okay, let me interpret that far. Gracias, Allison. Dice Allison que, pues en este clima de acción migratoria agresiva, la gente no quiere salir de la casa. Y yo escuché eso de muchos de mis pacientes. Menos están saliendo de la casa, un poco más se sienten aislados, deprimidos. Y hasta ir al supermercado para comprar comida tiene sus riesgos. Imagínese, es una persona que tiene adicción y quiere ir al doctor, doctora o su consejería para atender a esta adicción. Y cada vez que sale de la casa, pues hay riesgo de

0: de ver una autoridad de migra que lo van a deportar. Entonces eso empieza a formar una gran barrera en el tratamiento. Además, una persona tiene que ir a la farmacia quizás a recoger medicina que le va a ayudar con esto. Eso también es otra oportunidad de la migra encontrar a esta persona. Y también nuestro ambiente, si una persona no puede accesar servicios de salud mental, servicios de salud de adicción y sus medicamentos para calmar su vicio y sus deseos para utilizar drogas, esta persona a veces va a la misma calle para comprar drogas en la calle. Y eso es muy peligroso porque lo que encuentran en la calle ni saben qué es, ni la fuerza, y eso puede resultar en una sobredosis y la muerte. Hace unas 3-4 semanas vimos una señora en nuestra clínica que tuvo un sobredosis, y cuando le dimos primeros auxilios, compresiones de su pecho para mover la sangre y ayudarla con las respiraciones, finalmente tuvimos que dar el spray de Narcan en la nariz 3 veces, y finalmente después de unos 4 minutos se despertó. Salvamos su vida, pero si no fuera por esta medicina y perder conciencia dentro de una clínica, seguro que se muriera en la calle. Y además otra paciente vino a la clínica hoy día, me dijo que iba a un funeral, un servicio para su hermano, y se murió él de fracaso pulmonar. Dice, ¿qué pasó? Es joven, no estuvo mal de salud. Dice, no usaba droga ni alcohol ni nada, pero sospechamos que por estreses en su vida alguien lo invitó a usar una droga y lo usó y probablemente tuvo fentanil y se murió. Mira, una sola pastilla y resultó en la muerte de una persona que no tenía ninguna adicción. Entonces eso es una plática más allá de la adicción, es también evitar uso de o consumo de drogas de la calle, muy peligrosas. Pues tenemos aquí en CIMAR un programa de Medication Assisted Therapy, que es cuando una persona usa droga y su cuerpo ya está pendiente en esta droga. Entonces podemos reemplazar la droga de la calle, que viene de muchos riesgos, con uno que está conocido y aprobado y el dosis conocido y calificado federalmente para apoyar a esta persona a quitar sus vicios, a quitar sus deseos para buscar drogas en la calle. Así que la persona finalmente puede pensar lógicamente y puede empezar formando su vida de vuelta. Comprar nueva ropa, accesar un apartamento, buscar trabajo otra vez y poco a poco empiece a quitarse de la adicción. Pero este programa tenemos dentro de CIMAR. Cada condado tiene un programa. Es muy popular, desafortunadamente, pero muy popular. Y si necesitan ustedes accesar este programa, se llama MAT, la M, la A y la T, Medication Assisted Therapy se llama, en CIMAR, y pueden llamar este número 206-965-1055. Otra vez, 206-965-1055. Es un programa para ayudar a gente con adicción. Tenemos también salud mental dentro de CIMAR. Y CIMAR empezó de ayudar y patrocinar y manejar un programa que se llama Turning Point. Es un centro de tratamiento para gente con adicción, donde no podían vencer esta adicción con el programa que tenemos dentro de las clínicas. Ellos necesitan algo más intenso. Entonces es un nuevo programa, se llama Turning Point, y hay dos excelentes médicos, doctor Andrés Scarlaro y doctora Andrea Pilota, que están ayudando con este programa ahora. Muy bien, gente, entonces muchas gracias a esos tres jóvenes brillantes, estupendísimos que vinieron a hablar con nosotros de la Universidad de Washington y su Departamento de Salud Pública. Vamos a revisar las metas para la plática de hoy. Comprender el consumo de sustancias como un asunto de salud pública, cambiando la narrativa estigmatizante. El uso y el abuso de drogas es algo al nivel de salud pública, porque si no fuera, no estuviéramos contando más que 1 millón de personas que se mueren cada año de este problema. Es definitivamente un problema de salud pública. Proveer recursos y subir la concientización para que las personas puedan utilizarlos y ayudar no solo a sí mismas, sino también a otros miembros de su comunidad que puedan pasar por dificultades y encontrarse en una situación de riesgo. Otra meta, identifique los factores estresantes específicos en la comunidad y cómo enfrentarlos en lugar de acudir al consumo de sustancias. Y finalmente, reconozca el mayor riesgo de dependencia de sustancias debido a los lugares de trabajo peligrosos donde las lesiones son frecuentes y el hecho de que la población latina está sobre representada en esta industria. Ese último punto sí tenemos que hablar un poco más. Guys, this is the last point that we didn't talk about enough, but that there are a lot of Latinos that work in labor, and labor jobs sometimes are dangerous. I know people that back in Eastern Washington, they have to work in what they call the beef, where they have to go do the slaughterhouse. They slaughter the cows and then they butcher them and send them out to the stores for us to buy and eat in our homes. And, you know, they swing great big knives and they can really hurt one another with those things. So who's going to talk a little bit about that? Would you help us out? I want to learn a little bit more about that before we finish this show. Okay, estamos hablando otra vez con Charlotte para entender un poquito más por qué gente que trabaja en sectores de la economía de labor, como nosotros, nuestra comunidad, por qué nos ponen más en riesgo de ponernos adictos a sustancias por parte del trabajo laboral.
1: Yeah, so the most common industries in the region for this community to be working in are construction and agriculture, and overall these are pretty unsafe
0: jobs. Sectors.
1: Jobs, yeah. They're pretty unsafe jobs, and they're common in, even despite intervention efforts, the construction industry especially still reports more fatalities, higher injury rate than any other industry in the nation, and this risk of injury creates a need for pain management.
0: Okay. Well, dice Charlotte que como muchos de nosotros trabajamos en construcción y en la agricultura, estos son dos sectores de la economía donde se encuentran lesiones por parte del trabajo. Eso entonces manda a una persona a un doctor o doctora a terapia física y tratamos de solucionar su problema, tratamos de darles un muy buen tratamiento, pero a veces una persona con mucho dolor se acaba con una receta de medicamento opioide para ayudar con ese dolor, quizás alrededor del tiempo en el quirófano cuando tiene que operarlo. O a veces hay personas que, pues un amigo dice, bueno, si tienes mucho dolor, toma esta. O una persona va a la calle buscando drogas para solucionar su dolor. Por eso es más riesgoso trabajar en sectores de labor y acabarse adicto por una lesión de trabajo. Go ahead, keep going.
1: Yeah, so when dealing with these injuries and, you know, trying to create a better safe space in working, many workers may face language barriers, mm-hmm. you know, a lack of training in Spanish and something they can properly comprehend. And, you know, there's a lot of fear of reporting unsafe conditions to supervisors. You know, mm-hmm. you never know what they might punish you yeah. or fire you
0: okay.
1: for, yeah.
0: Okay. So Charlotte dice que muchos de los trabajadores en sector de labor no hablan inglés, entonces quizás no pueden leer ni escribir. Yo tengo un paciente que vino a mi clínica el otro día, no sabe leer ni escribir, tiene ya sus 68 años y trabajó toda su vida en Estados Unidos, pero ni podía hablar ni leer. Entonces en todo su trabajo a lo mejor no tenía habilidad de leer pues todo lo que involucraba un trabajo. Unas personas que no hablan inglés y no entienden muy bien inglés, si hay un entrenamiento en cómo estar seguros durante su trabajo, cómo utilizar cierto equipaje para evitar una caída de un techo o cómo utilizar una herramienta para no cortar la mano, si reciben todo eso en inglés, pues no entienden nada, entonces tiene que hablar con su compañero. ¿Qué dijo? Enséñeme cómo usar esto. Entonces ya depende en otra persona en su trabajo que tiene menos tiempo que tú y está muy apurado también en su trabajo enseñarte. Entonces, esas son las condiciones y las situaciones donde encontramos en lugares y situaciones donde no tenemos suficiente capacitación para quedarnos seguros en nuestros trabajos. Y por eso hay más frecuencia de lesiones y más riesgo de adicción por medicamentos opioides que vienen resultado de tratamiento de estas lesiones. Thank you so much for clearing that up, Charlotte. Bueno, gente, muchas gracias. Y aplauso fuerte para esos otros jóvenes que vinieron a ayudarnos a entender este tema más acerca de la adicción. ¡Juntos
2: aprendemos!
0: Hasta la próxima.
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2: Avanzamos con los saludos, no se pierda los domingos a partir de las 10:30 de la mañana. El momento celestial y la palabra de Dios y el momento celestial con el señor Ted Rodríguez y Gloria Burton aquí en su estación de casa, el Rey 1360. Saludamos a nuestra gente de Cuautla, Jalisco, al señor Ted Rodríguez, que regularmente escucha el Rey 1360 cuando tiene oportunidad. Enviamos igualmente los saludos a usted, donde nos escuche hoy aquí en su estación de casa, el Rey 1360.

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Sencillito, más se perdió en la guerra, pronto me recupero. Vamos a mandarle saludos a nuestra audiencia. Les pedimos también que sigan nuestra página oficial de El Rey 1360 para que pueda tener ahí toda la información de eventos, información, pero también el programa matutino de Horacio Ahumada, que queda ahí colgado en la página de El Rey 1360. Todos los días un saludo para don Horacio, que está aquí desde las 6 hasta las 10, lunes a viernes. Los invitamos para que siempre nos escuchen desde muy temprano. A las 3 llega Super Mario, la que les habla, Mercedes García. Estamos aquí desde las 10 de la mañana hasta las 3 de la tarde. Y bueno, siempre deseamos ser su compañía. Queremos que usted sepa que nunca está solo, que no está sola, que somos una gran familia y estamos aquí unidos y saliendo siempre adelante. Saludamos a nuestra gente salvadoreña, saludamos a María, ¿cuál me dijo que era su apellido? María Alfaro, hace un rato se reportó. Saludamos también a María Gómez, por cierto, que también es de allá, tutocaya de El Salvador. Saludamos a Evelyn Rivas, a la señora Mabel Rivas, al señor Carlos también, que es salvadoreño, al fotógrafo Evaristo Centeno, a Idalia también salvadoreña, a toda la gran familia de salvadoreños. ¿Cómo estamos?

0: Saludamos a nuestra gente salvadoreña, las pupusas, un plato nacional de El Salvador. Y bueno, es una tortilla gruesa hecha a mano a base de masa de maíz o arroz, que se rellena con diversos ingredientes antes de cocinarse en un comal. Tiene un origen prehispánico y hoy en día es un símbolo de identidad cultural y cuentan con su propio Día Nacional de la celebración en El Salvador. De queso, de chicharrón, de frijoles refritos, revueltas, loroco, de curtido y salsa de tomate. Sí, eso es arribita, acompañadas, ¡qué rico! Saludamos a nuestra gente en sintonía, saludamos también a Israel Gutiérrez, saludamos a Mario Zarco, a la gente de Hidalgo, con mucho gusto para Óscar Osornio hasta Ciudad de México, a mi suegra Doraluz allá en Mexicali también saludos. 2 minutos nos separan ya de las viejas del rey.
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Una de mis horas favoritas, el mediodía a las 12, por muchos motivos, pero también porque estamos ya disfrutando de las viejas del rey. Saludamos a nuestra queridísima audiencia, saludamos a Super Mario que llegará por acá a partir de las 3 de la tarde y hoy pues de corrido junto con el equipo de narración del Rey 1360 va a ceder su espacio, una hora de su espacio de la hora tráfico para poder transmitir el encuentro entre Seattle Sounders y San José. Si piensa ir al estadio, pues hay que llevarnos los ponchos por los impermeables porque parece que va a llover, ¿eh?

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2: 12 del mediodía con 16 minutos. El día de hoy les voy a compartir las ciudades en Estados Unidos, las 10 ciudades en Estados Unidos con más inmigrantes. Y en el top se ubica Nueva York, que posee la mayor población inmigrante, superando los 3 millones. Los Ángeles, California, segunda mayor concentración de inmigrantes con alta presencia latina. Houston, Texas, en el casillero número 3, ciudad destacada por su alto porcentaje de población nacida en el extranjero. En el número 4, Chicago, Illinois, un centro importante para la migración, especialmente de origen mexicano. Dallas, Texas, con alto crecimiento de población inmigrante. San Diego, California, ubicación clave debido a su proximidad en México. Phoenix, Arizona, destaca entre las ciudades con más rápido crecimiento en población inmigrante. Miami, alta concentración de migrantes caribeños y latinoamericanos. En el número 9, San Francisco, California, ciudad con una gran diversidad internacional y altos porcentajes de población extranjera. San José, California, conocida por su alta concentración de trabajadores inmigrantes en el sector tecnológico.

Y bueno, si estaba usted preguntándose en dónde se ubica Seattle, Washington, como dijimos, el top 10, pues precisamente Seattle ocupa la posición número 11 a nivel nacional en la lista de las áreas metropolitanas con mayor población absoluta de inmigrantes en Estados Unidos. Alrededor de 772 mil inmigrantes residen en su área metropolitana, lo que equivale a casi el 20% de su población total, aproximadamente uno de cada cinco habitantes.

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Precisamente el día de hoy se dio el lanzamiento, una presentación del nuevo álbum de Don Vicente Fernández, Tributo al Rey con banda, Grandes Duetos, volumen 1. Ay, Dios mío, qué emoción, qué bonito. Este álbum de Vicente Fernández, Tributo al Rey con banda, con muchos duetos, fue presentado el día de hoy desde el rancho Los Tres Potrillos. Bien, Don Vicente Forever, que pues su legado sigue más vivo que nunca, pero también gracias a la tecnología se puede hacer tanto, y el día de hoy han lanzado ese tributo a Don Vicente Forever con banda, Grandes Duetos, volumen 1. ¿Qué le parece?

El sol anda por ahí escondidito tras las nubes y bueno, tenemos en este momento 59 grados temperatura con posibilidad de precipitaciones más tarde. Las bajas hoy hasta 52 grados para mañana jueves, 58 máximas, mínimas de 49 también con presencia de lluvias en algunas regiones. 53 el viernes, 46 las mínimas para el fin de semana, lluvias el sábado, lluvias esporádicas con temperatura de 55 a 45 grados el día domingo. El sol regresa nuevamente con temperatura de 62 máximas y mínimas de 46, pero ya nos la sabemos, ¿no? Así es nuestro hermoso clima por acá en esta región del Pacífico. Hay pues frío de Canadá, hay un poquito de calor desde Hawái, de pronto vientos que chocan y bueno, podemos estar siempre preparados con impermeables, con quizás paraguas. Regularmente no los usamos, seamos honestos, ahí tenemos quizás un paraguas en el auto, tenemos uno en el trabajo, tenemos otro en casa, pero muy poco lo utilizamos, corremos, nos mojamos un poquito y luego nos secamos, ¿no? El café, que no puede faltar también, siempre se antoja un rico cafecito, no importa qué hora. ¡No es cierto! Enviamos saludos y ya tenemos aquí entarimado a don Cornelio Reina con esto que dice: sufriendo penas. Ánimo, americanistas, ¿cómo andamos?

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Avanzamos y tenemos para ustedes información de nuestros patrocinadores. 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

Saludamos al compa Carlos, al hermano Gustavo, saludamos a toda la gran familia mexicana, centro y sudamericana, saludamos a Xavi. Tenemos saludos para Juan Carlos Ríos Cano allá en Kenmore y también para la gente de Sonora, a nuestros amigos en Mercer Island y para Irat Saúl de La Mora, nuestra gente zacatecana de Guanajuato y de Ciudad de México. ¡Qué ciudad tan bonita, Ciudad de México, de verdad! Un saludo para todos nuestros amigos originarios de Ciudad de México. Y mandamos también saludos, dice por aquí, para Arnoldo, que está en sintonía. Gracias. Muchas gracias, de verdad. Y llegará por acá, por cierto, Super Mario, hoy a las 3 de la tarde y a las 6. No se pierda las emociones y la transmisión del partido de Seattle Sounders contra San José desde Lumen Field. Parece que va a llover, así que se lleva su ropa adecuada para la lluvia, porque no hay mal clima. A veces hay ropa inadecuada, hay que abrigarnos para estar sequecitos. Buen provecho donde usted nos escuche, gracias. Y bueno, tengo también ya información, aquellos que nos encanta comer, a todos los comelones, dragoncitos. ¡Qué rico es comer! A comer, que el mundo se va a acabar. Bueno, le voy a decir que hay 10 ciudades en el país con el mayor número de restaurantes y quizás en su próximo paseo, en sus próximas vacaciones, puede ir a explorar en el top 10 de las mejores ciudades con más restaurantes. Las ciudades con mayor cantidad de restaurantes en Estados Unidos combinan alta densidad poblacional y una vibrante cultura gastronómica, destacando Nueva York con 49,510 restaurantes, uno de los principales destinos gastronómicos mundiales. Los Ángeles, California, ciudad con inmensa diversidad culinaria y una de las mecas de la buena mesa. Miami destaca por tener la mayor cantidad de restaurantes por raíz cuadrada de población per cápita. San Francisco, California, reconocida como una de las principales capitales culinarias, famosa por su diversidad y restaurantes familiares. Orlando, líder en cantidad de establecimientos de helados, yogur y alta densidad de restaurantes. Las Vegas alberga una de las mejores concentraciones de restaurantes de lujo y alta valoración. Chicago, aquí está una vez más Chicago, reconocida por su cocina de alta gama y chefs de renombre. Seattle, Washington, en el top 8, se destaca por su alta densidad gastronómica, calidad y diversidad. Sí. Portland, Oregon, mencionada frecuentemente entre las mejores ciudades gastronómicas del país. Tampa, incluida entre las ciudades líderes en la escena de restaurantes en el país. Estado líder, California se sitúa sistemáticamente como el estado con mayor número. Habíamos mencionado como ciudades, pero ahora como estados, California es el top 1. Mayor número de restaurantes en todo el estado, estimaciones de entre 85,000 y 90,000 establecimientos.

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Estén atentos porque vamos a regalarles un par de boletos para Seattle Sounders contra San José el día de hoy. Estén muy, muy, muy atentos para poder ganar este par de boletos hoy, 6:00 p.m. en Lumen Field. Y bueno, YouTube sigue allá en Ciudad de México grabando su video. Y bueno, pues un diluvio les cortó toda la producción y todo el ánimo que tenían de grabar el día de ayer, pero ya al parecer hoy están ahí en Ciudad de México grabando su gran videoclip. Enviamos saludos a nuestra gente de Colima. Qué bonito es Colima. Si nunca ha visitado Colima un día, ojalá que tenga la oportunidad de ir allá a comer un alfajor, a tomar una agua tuba, riquísima la tuba, por cierto. Un tejuinito también riquísimo, el tejuino. Un pozole blanco, porque ahí en Colima comemos el pozole blanco, riquísimo. Unos sopitos, unas enchiladitas dulces. Bueno, usted vaya y explore. Tenemos montaña, tenemos mar, tenemos realmente pues mucho que ver allá en Colima. Un ponche ahí en Comala, también pueblo mágico, por cierto. Saludamos a nuestra gran audiencia y saludamos también con mucho gusto a Alberto. Sí, saluditos, gracias. Nos mandan mensajes, preguntan teléfonos. Estamos siempre a sus órdenes, por cierto, para las personas que han preguntado sobre clases de ciudadanía. Efectivamente, son aquí, en la planta baja, donde está la estación de radio. Si tiene preguntas, se puede comunicar con Jenny Buitrago. Comuníquese al 206-764-8047, 206-764-8047. El día de hoy hay clases, por cierto, de ciudadanía. No se las pierda.

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través de esta canción. 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

avanzamos y les recordamos, amigos, amigas, que este próximo viernes, ya 15 de mayo, a las 7 de la tarde, en el Teatro More Theater, va a estar el gran espectáculo de México en el Corazón, gratuito, y en la próxima hora va a estar con nosotros una invitada para hablarnos acerca de este evento. Bueno, todo lo que se puede esperar a los asistentes, y quédese con nosotros. Y bueno, tenemos ya también esta sección fija de Hoy en la Historia, con mucho gusto para usted que nos escucha en este miércoles, día de clases de ciudadanía. Si le interesa también información, comuníquese con Jenny Buitrago. Y ya dudé si es Buitrago o Buitrago, creo que es Buitrago. Que los dos apellidos son correctos, pero no me recuerdo, pero bueno, es Jenny, así la vamos a dejar. Con Jenny, comuníquese 206 y me investiga cuál es la manera correcta. 206-764-8047, 206-764-8047. Hoy es 13 de mayo, día 133 del año. Nos quedan 232 días para que llegue el año 2027. En 1846, Estados Unidos invade México y se adjudicará las regiones de Texas, Arizona, California y Nuevo México. En el año 1950 se realiza la primera carrera de Fórmula 1 en la historia. En el año de 1950 nace el músico estadounidense Stevie Wonder. En el año 1961 nace el basquetbolista estadounidense Dennis Rodman. En el año 1962 nace el actor mexicano Eduardo Palomo. En el año 1975 nace la actriz mexicana Itatí Cantoral. En el año 1981, en el Vaticano, un terrorista turco realiza un atentado contra el Papa Juan Pablo II. En el año 2012, el Manchester City gana el título de la Liga Premier Inglesa por primera vez en 44 años. En el año 2020 muere el cantante mexicano de origen japonés Yoshio. Hoy es Santo de Fátima, Gema, Andrés e Inés. Henry Martin, adiós, que te vaya bien, sayonara, arigato, bon voyage. Saludamos al compa Carlos allá hasta Spokane, Washington. 2 minutos para que sean las 2 de la tarde.

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1: Avanzamos, tenemos saludos para Angelique, para Katy, para Daniela, para su mami, la preciosa Blanca, y también para su papá Enrique. Un gran saludo para ustedes con mucho cariño. ¿Cómo están?

0: Avanzamos y nos encanta por aquí tener invitados que hacen pues el momento que sea muy especial, pero que además nos invitan a desconectarnos de la rutina y a recargar nuestro corazón y, ¿por qué no?, unirnos como comunidad, que es tan importante en este momento y siempre, ¿no?, estar unidos. Y qué mejor a través de la música, de nuestras tradiciones, de nuestra cultura. Y estamos hablando de México en el Corazón, un elenco de aproximadamente 50 artistas en escena que incluyen el Ballet Folclórico Guadalajara, el Mariachi Estelar México en el Corazón, con estampas folclóricas de Jalisco, de Durango, de Guanajuato. Y bueno, ya están en camino, ya están aquí a la vuelta de la esquina. Su ruta actual en la costa oeste inició en Los Ángeles, California, también en Anaheim, en Oregon. Y bueno, a nosotros la que nos importa, la que estamos súper atentos, es aquí la de Seattle, Washington. Tenemos ya a Elia Gómez, a quien nos encanta, Elia, poder platicar acerca de este súper evento, un elenco de primerísima, porque hay muchos motivos por los cuales estar felices por este evento. Es gratuito y es para nuestra comunidad.
1: Ay, gracias, Mercedes. Muchas gracias otra vez por este espacio. Y sí, muchas razones para estar contentos. Que es viernes, que es gratis, que es para la comunidad, que aporta, que suma, que está para presumir el evento con amigos, con vecinos, con quien tú quieras invitar.
0: Sí, y cuando decimos es gratuito, no es gratuito, cuesta muchísimo, pero para nuestra gente es un acceso gratuito gracias a muchos patrocinadores, y porque si le vamos a poner un precio a cada boleto, no sé, $200 quizás, por ahí, ¿no? Como están ahorita los boletos, sí. Porque es pura calidad en el escenario.
1: Sí, tienes toda la razón, la verdad es que el boleto sí vale, literal tiempo, dinero y esfuerzo. Y gracias a patrocinadores tanto en México como aquí, locales, para la comunidad es gratis. La verdad que es una serie de personas que están comprometidos a apoyar el desarrollo de la cultura, que no se acabe este regalo comunitario, y espero que toda la gente lo pueda aprovechar.
0: Es un evento para grandes y chicos, es un evento donde muchos de nuestros conacionales y, por qué no, gente también que no es de México puede venir a empaparse de nuestra cultura, de nuestra música, pero sentirse como en México por un momento.
1: Un ratito, sí, hay que traer, es una sensación de que vino México a visitarnos, ¿no? Sí.
0: Sí, y bueno, vamos a la pregunta. Porque había gente que me había estado preguntando, oye, ¿hay boletos todavía? ¿Cómo puedo encontrar los boletos? ¿Cuántos boletos podemos tener? 1, 2, 3, 4, 5, 6, ¿cuántos boletos son?
1: Todavía hay boletos listos para descargarse de manera digital en la plataforma del teatro. Creo que por ahí tienes los datos.
0: Hemos compartido justamente desde la página de Fedehall UA 2026, este enlace, y efectivamente para nuestros amigos que ya siguen la página del Rey, ahí lo van a encontrar, y para los que no siguen Fedehall UA 2026, pues aprovechen también para que sigan la página.
1: Sí, nos apoyamos mucho en la página del teatro y hay manera de descargar un máximo de 6 boletos por usuario. Son gratuitos, son transferibles en el caso de cualquier imprevisto. La idea es no desperdiciarlos. Y ahí están a la orden todavía.
0: Como no, es un enlace bastante larguito y que tiene diagonal, y que si por un punto ya no lo escribe bien, pues simplemente no tiene acceso. Pero hemos compartido este enlace, el cual estamos ahorita tratando de simular que queremos boletos. Y bueno, efectivamente ahí está funcionando, pues al máximo.

0: sería muy mala noticia para pensar en organizar un evento igual el próximo año.
1: Sí, realmente es un trabajo de todos. Pues, número uno, pues ser responsables de que vamos a estar utilizando estos boletos. Uh-huh. Y si estás consciente, repetimos, si ya tienes 4 boletos y pasó algo de último minuto y no vas a poder asistir, no sé si incluso haya una forma de poder notificar, me llamo, mis boletos aquí están, buscar. Ahora hay tantas maneras de poder, incluso en tu Facebook, tengo 4 boletos, por favor, mándame mensaje. Sí. Y es tan fácil con un correo electrónico transferir estos boletos para que alguien los tenga.
0: Sí, la verdad, qué tiempos, ¿verdad? Tanta tecnología.
1: Sí.
0: Cómo nos ha hecho fácil la vida. Y sí, esa herramienta está para... Yo creo que es una comunicación muy en tu radio, entre tus amigos, entre tus conocidos. No tenemos realmente una regla de cómo transferirlos. Nos toca ser creativos.
1: Sí. Busque las maneras. Vamos a ir a una pequeña pausa comercial, si tiene alguna pregunta para nuestra invitada en referencia al evento, porque regresando también queremos nuevamente pues hacer extensa la invitación para si usted tiene moños, flores, un vestido, una blusa mexicana, lo que tenga, pues empiece a plancharla, empiece a buscar esa blusa tan preciosa que le regaló la tía, que se compró en México cuando fue, porque queremos también a las familias con sus trajes representativos.
0: Sí, sí, mira, es una situación que nunca ha sido regla, vete vestido de tal manera, y poco a poco la misma comunidad lo ha hecho. Y ahora vale la pena platicarlo. O sea, no tienes que, pero si lo quieres, si puedes, si gustas, un acento, es el día de usarlo.
1: Claro, claro que sí. Así que regresando de la pausa, vamos a platicar acerca de muchas familias que han dado ya en años anteriores esta idea como una iniciativa de llevar a los niños vestidos con sus trajes típicos de su estado, de su región. Y es algo súper bonito, así que regresando de la pausa, lo hablamos.
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0: 2:19 p.m. y aquí nos acompaña Elia Gómez y estamos hablando de México en el corazón. Qué bonito, porque hay muchas cosas que nos duelen en este momento y muchas noticias que son tristes y que nos apachurran nuestro corazoncito, pero mire, esta noticia que estamos ahorita compartiendo, todo lo contrario, es como ese bálsamo, es como ese motivo de alegría para sentirte más que nunca muy orgulloso de ser mexicano y bueno, ser parte de este evento, Elia.
1: Sí, es una herramienta para vibrar alto un ratito, qué bien que nos hace a todos.
0: Muy bien, entonces vamos a aclarar que no es regla que vengan con sus trajes típicos. Los que gusten pueden ponerse sus trajes típicos, si los tienen.
1: Sí. Yo el año pasado noté a una familia que la niña y su mamá iban vestidas iguales. Uh-huh. Y me di cuenta que la verdad del evento sirvió de herramienta educativa. Hablando de cómo te transmito mi cultura, me pareció una excelente herramienta para los papás. Poderles enseñar a nuestros hijos acá

0: de qué se trata México, ¿no? En música en vivo, folclore, color, conexión y mucho ambiente.
1: El valor de mantener pues ese lazo, niños de padres latinos, mexicanos, y que de pronto se puede perder esa cultura si no hay una manera que los niños visualicen, uh-huh. Porque estamos hablando de el vestuario, de los sonidos, de ese momento mágico donde todo el ambiente se transforma, porque al momento de que se escucha un son y el mariachi en vivo y alguien por ahí que se suelta un buen grito mexicano. Y sí, y de verdad que es algo muy bello, muy bonito, y nuestra música nos representa.
0: Sí, totalmente. La verdad que sí, es un ratito, como bien dijiste, de pasárnosla bien, disfrutar y dejar un ratito atrás los problemas, las preocupaciones y enfocarse en pasársela bien.
1: Excelente. Para alguien que jamás le ha tocado estar en México en el corazón, ¿qué puede esperar?
0: Bueno, es un evento cultural que es iniciativa de Naima, una organización sin fines de lucro con sede en Chicago, que desarrolló conexiones, relaciones con Gobierno de Jalisco y la Fundación de la Universidad de Guadalajara. Y de ahí salió este proyecto de venir a diferentes partes de Estados Unidos. Esta es la ruta del oeste. Eventualmente más tarde van a hacer la del este. En esta ocasión es la primera vez que van hasta Canadá, por cierto. Y bueno, pues es una idea de un migrante que bueno que para nosotros, qué buena noticia que no fue algo que consiguió nada más para Chicago y ya, sino que se tuvo la iniciativa de compartir sus conexiones. Y bueno, esta ruta de estas presentaciones con nosotros es la número 12 consecutivamente en Seattle. Es una oportunidad de ir a un evento cultural con músicos profesionales. Son bailarines profesionales desde Guadalajara, música en vivo, con estampas, con coreografías de profesionales, con vestuarios muy bonitos. No es nada improvisado, ellos a esto se dedican, es un espectáculo de mucha calidad y es una excelente oportunidad para disfrutar la cultura a través de la música y sobre todo gratis. Ya no sé qué otra característica pueda funcionar, pero es una muy buena oportunidad para pasársela bien.
1: Sí, sí, sí. Y volvemos a decir que el valor de los boletos, si tratamos de hacer un cálculo, pues tiene un precio y tiene un valor. Es gratis gracias a la generosidad de patrocinadores, pero para la audiencia son gratis, así que usted puede ir a la página oficial del Rey 1360, descargar estos boletos. Tiene hasta 6 boletos que puede descargar para que vaya con su familia, para que vaya con sus vecinos, para que vaya con sus compadres. Hasta 6 boletos puede usted descargar completamente gratis.
0: Sí, sí, sí, sí. Si no se la pierdan.
1: Sí, es este viernes ya.
0: Ya. Ya, el viernes, el 15 de mayo en el Teatro de Moore.
1: Me recuerdo que en años anteriores, personas que están pues un poco tristes, ahorita hay boletos todavía, así que no es el caso, pero vamos a suponer que ahorita usted está pensando, llegando a mi casa lo hago, porque somos así, ¿no? Uh-huh. Postergamos, llegando a mi casa, pero llegas a tu casa, se te pasa y el viernes resulta que no tienes boletos. Regularmente se manejaba una línea de espera para personas que al final no tienen sus boletos en su teléfono. Uh-huh. ¿Va a aplicar la misma dinámica este año?
0: Sí, mira, la capacidad del teatro son de 1,600, 1,800 asientos. El teatro tiene que cuidar el tema de los límites, la seguridad. Entonces, sí hay una línea adicional para los que no traigan boletos. Pero ahora sí que sobre aviso no hay engaño. La realidad es que si se llena el teatro con las personas que sí descargaron su boleto, es muy posible que si la capacidad así lo indica, no van a poder entrar los que no traigan boleto. No me encanta ser portadora de malas noticias, pero es así.
1: Claro, hay una advertencia. Ajá. Porque no se le garantiza que si usted viene sin boleto va a poder entrar. Así. Exacto. De fácil, y no es porque no se le quiera dejar así entrar si no tiene boleto, pero hay unas reglas y efectivamente pues no se arriesgue a no tener su boleto. Vaya y descárguelo ya en este momento. Si usted sigue la página oficial del Rey 360, hemos compartido ahí pues todo el enlace, hay boletos disponibles todavía. Si necesita 2, 4 o 6 boletos, usted puede descargarlos en este preciso instante.
0: Sí, y para familiarizarlos un poquito con la mecánica, Mercedes, este año es la segunda vez que invitamos a grupos de adulto mayor. Ahorita en la mañana tengo el número más o menos como de unos 50. No se les haga raro que les demos la preferencia a entrar a ellos para ahorrarles una fila larga, para ubicarles dónde está el baño. Y tratamos, los que estamos organizando el evento, de darnos el gusto de invitar a todos los adultos mayores a que tengan un lugar, que un día que disfrutar entre amigos. Así que por favor sean pacientes, porque una vez que entren ellos ya podemos abrir las puertas para que los demás nos acomodemos. Como los boletos no están numerados, se van sentando conforme van llegando, así que es parte de lo que tenía que compartir para que no se me desesperen.
1: Sí, es un privilegio poder apapachar y consentir a nuestros adultos mayores. Son nuestro tesoro, son historias caminando, son los que han hecho brecha aquí en este país para nosotros. Son los primeros que llegaron a este país a tocar puertas y a construir una comunidad donde nosotros nos sentimos bien, donde nosotros nos sentimos orgullosos. Y para los abuelitos y las abuelitas que van a asistir ahí este viernes también, besos, abrazos. Y bueno, queremos verlos ahí este viernes a todos, ¿no?
0: Sí, me encantaría. Sería muy, muy buena antecedente para el próximo también.
1: Claro que sí. Recuerden que, bueno, estamos hablando de un evento que tiene una duración de aproximadamente 2 horas, pero que se planea terminando, en cuanto se baja el telón, empieza a planearse el del próximo año. Y el éxito de este año pues ayuda e impulsa para que el próximo año se continúe con el trabajo, con la convocatoria, con los aliados y especialmente con STG, que son los que están proporcionando lugares excelentes para que se lleve a cabo el evento. Y regularmente pues los teatros son de primerísima categoría. Sí. Son escenarios pues muy, muy reconocidos a nivel nacional e internacional, por donde pasan artistas de renombre, y que bueno, debemos ser respetuosos de que si usted está apartando 4 o 6 boletos, respete su compromiso de llegar. Y sabemos que como hay imprevistos, no importa que si vamos a sonar repetitivos, pero es nuestra responsabilidad que nuestros 6 lugares que bajamos pues le den la oportunidad a alguien que sí los va a poder utilizar. Uh-huh. Si algo sucedió, regale esos boletos, le llama a sus conocidos, y yo estoy segura que más de alguno va a estar buscando esos 6 boletos que usted no va a usar. Así que, por favor, se los encargamos encarecidamente. Elia, un último mensaje antes de despedirnos el día de hoy.
0: Ay, pues no sin antes darte las gracias otra vez a ti, a todo tu equipo, al Rey 360, a José, que nos apoyan en esta promoción. Como hacer equipo con ustedes ha sido muy valioso para nosotros, los de Club Jalisco. Muchas gracias, antes que nada. Y a la audiencia, que no se la pierdan, que vale mucho la pena, que se prepara con mucho cariño, con mucho entusiasmo, toda el equipo que viene de Guadalajara, y que los niños, sembrando nuevas generaciones, los niños aprendan a querer a México desde donde estemos, y esta es una excelente oportunidad.
1: Uh-huh. Me gusta, sí. Se trata de eso, de poder acercar a sus raíces a estos niños. No pueden amar algo que no conocen, y es una super manera de mostrar un pedacito de México con este espectáculo de México en el corazón. Nuevamente, gracias a todos los patrocinadores, a las personas que organizan año con año para que este evento siga siendo motivo de alegría, de unidad y de orgullo aquí a nuestros paisanos y a nuestra gente que habla español y que disfrutan. Mucha gente de Centroamérica que también sé que les encanta el evento y también lo esperan con mucho cariño.
0: Sí, sí, sí, sí.
1: No. Pues gracias, Elia. Será hasta el día viernes, si Dios quiere. Y gracias por todo tu trabajo que realizas también.
0: Con mucho cariño. Gracias.
1: Gracias.

0: bonito es el amor para Blanca, para Enrique, para Angelique, para Katy, para Daniela. Saludamos a Emilio Manso, a toda la gran familia de jardineros de los buenos. Por cierto, que hay oportunidad de trabajo para un jardinero interesado en trabajar. El único requisito, ganas de trabajar. Más información, 253-250-7876, 253-250-7876. Se busca jardinero con muchas ganas de trabajar.
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el Maguito Fidalgo esa canción, se hubiera ido antes, cuánta falta nos hace Fidalgo, pero bueno, ningún equipo es más importante que los propios colores y ya llegará uno, un reemplazo, un buen reemplazo. El hubiera no existe, pero realmente cómo nos hizo falta y cómo nos ha hecho falta el Maguito Fidalgo. Y bueno, sí, Vicky Rodríguez, sí, se va, Henry Martin. Y bueno, no solamente eso, te platico que se rumora fuertemente que, bueno, el Piojo ya está listo para dirigir al Atlante, ¿no? Estuvo más o menos unos 12 años sin estar en el primer circuito, sin circular en el crema y nata en primera división del fútbol mexicano. Y se dice que Henry Martín podría ser compañero de Javier Chicharito Hernández. Hay un fuerte rumor que podrían ser compañeros ahí y bueno, ambos serían dirigidos por el Piojo Herrera. ¿Qué te parece? Que los enseñen a tirar penales, porque de verdad, nomás de acordarme, se me enchina el cuerpo. Avanzamos con la música, sí. Tenemos esto a cargo de el Jackie, nomás este rey.

0: Regresando de la pausa, ya está aquí Carlos Tapia, la voz de la emoción, para regalarle dos boletos para Seattle Sounders para el día de hoy. Estén muy atentos.
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0: Rayadas. Fútbol y el resto de los deportes. Hay gente muy futbolera, algunos más o menos, otros que pues que nada más a la hora de finales o liguilla, pues como que se les emociona el corazón. Y hay otros que siempre, ¿no? Están pensando de qué manera o jugarlo o verlo y saber todo de fútbol. Y es un año futbolero, Carlos Tapia, el año del Mundial.
1: Cierto. ¿Cómo están, amigos de la I360? Sí, ya falta poco para el arranque de esta fiesta. 29 días ya para el inicio de la gran justa del fútbol. Y bueno, los aficionados aquí en Seattle listos para vivir esos 6 partidos que se jugarán aquí en el pasto de Lumen Field. Más la gente que está en México, que vivirá muchos partidos también. Algunos en Canadá, que es una buena opción también vivir algunos juegos en Vancouver, por ejemplo, la gente que vive por acá. Y bueno, mucha información se viene para el próximo mes con la Copa Mundial, que bueno, es el momento más importante del fútbol cada 4 años.
0: Sí, pues felicidades, fútbol, y estás aquí por un motivo especial y que tiene que ver con fútbol.
1: Exactamente, penúltimo juego hoy antes de la pausa mundialista aquí en Lumen Field. Todavía tendrá otro más Seattle Sounders, rival californiano el día de hoy, pero de repente se me olvidó contra quién juegan hoy. Entonces, al primero que llame y nos diga contra quién juegan hoy.
0: Te está creciendo la nariz.
1: Exactamente. Y que tenga su correo electrónico, mayor de 18 años, y que no haya ganado en el espacio de un mes, aquí con nosotros, boletos para Sounders, pues estará llevando este par de boletos para el día de hoy. ¿Contra quién juegan hoy los Seattle Sounders? Y que tengas tu correo electrónico vigente y que estés muy familiarizado con bajar boletos electrónicos. No, porque de repente, oiga, no puedo bajarlo.
0: No me los mandaron y resulta que no supieron cómo
1: bajarlos.
0: Y resulta
1: que ya los mandamos, uh-huh. Exactamente.
0: Llámenos
1: y nos digan contra quién juega Seattle Sounders. Hoy el partido a las 6 de la tarde con 30 minutos arranca y a las 6 la transmisión aquí a través del Rey 1360.
0: Claro que sí, es una experiencia única poder estar en Lumen Field de forma gratuita. Y bueno, que yo recuerdo es la pregunta más fácil que yo me recuerdo, cuando vienes y hemos regalado boletos, Carlos Tapia, regularmente son preguntas un poco más elaboradas, un poco más difíciles. El nivel de hoy fue, pues, ahora sí que todo mundo lo puede ganar. Si usted desea ir a este partido de hoy en Lumen Field, llámenos, solamente nos tiene que decir contra quién juega hoy Seattle Sounders. El número en cabina, 1-866-786-1360. Llámenos ya, porque le van a ganar los boletos, 2 boletos para que usted se quede con ellos. El encuentro es hoy, 6:30 de la tarde.

0: Si no llaman, yo me voy a quedar con ellos. Llámenos ya al 1-866-786-3660. Tenemos dos boletos. La pregunta es, Carlos Tapia.
1: Muy sencilla. ¿Contra quién juega Seattle Sounders el día de hoy? Fácil, fácil, fácil.
0: Nos quedan 9 minutos para que llame, porque ya casi nos vamos. Vamos a ver quién se reporta, el Rey 1360.
1: ¿Qué tal? Buenas tardes. ¿Con quién tenemos el gusto? Hola, hola.
2: Hola, hola.
1: ¿Qué tal? Buenas tardes. ¿Con quién tenemos el gusto?
2: Mi nombre es Estela.
1: Bienvenida, bienvenida, Estela. ¿Ya está lista para decirnos contra quién juega Seattle Sounders hoy?
2: Sí, contra San José.
1: Perfecto, muy bien. Muchas, muchas felicidades. Y bueno, ahorita te estarán recabando tus datos, tu correo electrónico, para que te mandemos tus boletos vía correo electrónico en la aplicación Ticketmaster, vaya, que es donde debemos de tener nuestro correo electrónico habilitado para que te puedan llegar los boletos ahí. Y pues felicidades, felicidades, te vas hoy al fútbol, 6:00 p.m, en Lumen Field, Seattle contra San José. Así que no cuelgues, por favor, Estela, felicidades. Muchas, muchas felicidades.
0: Felicidades. Muy bien, Estela, ya tuvimos una ganadora. Carlos Tapia, pues muchas gracias.
1: Eso, no, gracias.
0: Pronóstico,
1: gracias.
0: ¿Qué gana Sounders o qué?
1: Gana Sounders el día de hoy en Lumen Field, claro que sí.

Saludos a Juanito, gracias por reportarse también el día de hoy. Vendrá Super Mario para acompañarles el día de hoy a partir de las 3. Y el encuentro de hoy con todo el equipo de transmisiones de la MLS en español, los mejores, aquí los tenemos. Enviamos saludos a nuestros amigos que hoy se comunicaron, a las amas de casa, a Cela Flores, que ganó sus boletos el día de hoy para ir al encuentro de Seattle Sounders contra San José. Si no puede usted ir al encuentro, pues préndale a su radio, ahí déjele, porque pues aquí va a poder escuchar todas las acciones. Dice el compa Carlos que se van a juntar los chicos malos en el Atlante. Sí. Mucha práctica de penales, ¿eh? Ya nos vamos. Que la pasen muy, pero muy bonito. Que tenga un excelente resto de miércoles. Mañana estaremos aquí llevándoles el espacio de Hablemos con el Consulado. Ya viene Super Mario. Mañana de 6 a 10 no se pierda Horacio Ahumada. Gracias, gracias y saludos cordiales.

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Ese fue, y es el que me gusta, dice, mi yo de antes. Mi yo de antes, dice, 3 de la tarde con 8 minutos, aquí en el Rey 360. Es lo más reciente de Edén Muñoz, buena canción también. Y de a ver, ¿y por qué antes? Ya, ¿por qué no? Ahora no, me disfruto el día, hay que sonreírle a la vida, día a día, tal cual debe ser. Porque este es el momento que hay que aprovechar el pasado, como ya sabemos, ya pasó. El futuro, ¿quién sabe, vale? Y ahorita hay que disfrutarlo, hay que aprovecharlo. Exactamente. Bueno, pues vamos a ir con más música. Gracias por estar con nosotros. Mira, vamos a bailarle con el camarón pelado. ¿Tú quieres camarón pelado? ¡Tú doy! Las voces del rap.

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0: ¡Ay, amor! Eso fue Manuel Cortés aquí del Rey 360. Tu estación de casa y también la casa oficial de los Seattle Sounders de español. Donde al ratito, pues, ya nos estaremos retirando para ir al estadio. Porque hoy tenemos transmisión del juego contra San José. 6:30, comenzamos la previa a las 6:00 p.m. 3 equipos de California en una semana, fíjate. El pasado que estuvo San Diego, ahora con San José, y el sábado contra Los Ángeles. Ajá, ajá. Así que va a estar interesante. Tres encuentros en una semana. Sí. Y al ratito estaremos transmitiendo desde el estadio Lumen Field. Majestuoso estadio Lumen Field. Y bueno, pues aquí estamos contigo. Ya en el segmento de los clasificados para que te reportes. 866-786-1360. 866-786-1360 y 206-441-3469. Para que te reportes a cabina si tienes algo para vender, estás buscando algo para comprar, tienes algo para intercambiar o regalar. Estás buscando trabajo. Buscando trabajo o estás ofreciendo trabajo. Repórtate ahorita 866-786-1360 y 206-441-3469 en este segmento que es sin fines de lucro para la comunidad y es de lunes a viernes de 4 de la tarde a 4 y media de la tarde de lunes a viernes. La estación de casa. Exactamente también. La casa oficial de los Seattle Sounders en español. Y hoy transmisión del encuentro de Seattle Sounders contra San José. Exactamente. Así que pues, estamos ahorita teniendo las llamadas para el segmento de los clasificados. y 206-441-3469. El lunes a viernes de 4 a 4 y media de la tarde en el segmento Los Clasificados, segmento sin fines de lucro para la comunidad. Y pues esas son las líneas telefónicas en cabina 866-786-1360, 866-786-1360 y 206-441-3469. Clasificados el Rey 1360, buenas tardes.
1: Buenas tardes.
0: Sí, buenas tardes.
1: Soy Pedro Brito, le estoy llamando porque ando buscando un mecánico.
0: ¿Es para que te haga un arreglo o es oferta de empleo?
1: No, a un arreglo en el carro. Ajá.
0: Para que le arreglen su carro. ¿En qué área?
1: En el área de Des Moines. Está entre Federal Way y Des Moines.
0: En Des Moines, ok. Pedro, ¿y tu teléfono, por favor?
1: 206-351-4579.
0: Mecánico que te va a hacer un arreglo allá a tu casa, en tu vehículo. Nuevamente el teléfono, sí, Pedro, por favor.
1: Tiene como los frenos y una luz que le marca el check engine, nada de
0: eso. Ah, bien, cambio de frenos, ok. Pedro, nuevamente tu teléfono, por favor.
1: 206-351-4579.
0: Perfecto, pues mucha suerte y gracias.
1: Gracias, gracias. Hasta luego.
0: Hasta luego, buen día. Gracias por estar con nosotros en tu estación de casa, el Rey 360. A ver, un mecánico le haga el servicio allá en para el área de Des Moines, dijo, a su vehículo. 866-786-1360, 866-786-1360 y 206-441-3469. Para que te reportes a cabina. Están las líneas telefónicas disponibles. Para que te reportes a los clasificados. Vamos con información y regresamos con más. Estación de casa, el Rey 360, a la Autoridad Música Mexicana.
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4: Y si continuamos con el segmento de los clasificados. Las líneas telefónicas disponibles para que te reportes en estos momentos. 866-786-1360, 866-786-1360 y 206-441-3469. Para que te reportes a cabina en el segmento de los clasificados. Segmentos sin fines de lucro para la comunidad.

Y si las líneas disponibles para que te reportes a cabina. 866-786-1360 y 206-441-3469. En el segmento de los clasificados. Que no solamente son para que te llames cuando estamos en los clasificados, sino cuando quieras comunicarte con cualquiera de los compañeros que estamos aquí al aire, el tempranito cuando está Francio Mada, después cuando está Mercedes García, también cuando está Carlos Tapia.

Va a estar Super Mario en las tardes. Para los sábados, cuando está la afición del noroeste de 10 a 12 y de 12 a 1 cuando está la hora de Cimar. Son las líneas telefónicas para que te reportes a cabina. Exactamente, 866-786-1360, 866-786-1360 y 206-441-3469. Las líneas telefónicas en cabina. Para mensaje de texto, o el WhatsApp. Mensaje de texto o el WhatsApp, que es el 206-718-1486. 206-718-1486. Bien, ahí está, mensaje de texto. Mensaje de texto o el WhatsApp. Vamos con más, tenemos esto que es de Luis Ángel Flaco y es directo, directito al corazón.

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Bueno, pues terminamos entonces el segmento de los clasificados. Terminamos el segmento de los clasificados y vamos con más. Son las 4 de la tarde con 30 minutos y bueno, pues ya un momentito me voy a despedir porque al ratito nos escuchamos nuevamente desde el estadio Lumen Field. La temperatura actual 56 grados. Si usted va a ir al estadio al juego de hoy, váyase abrigadito y pues llévese en su impermeable porque hay todavía pronóstico de lluvia. Todavía, y pues va a estar fresco por ahí, por los 50 y, ¿qué será? Por los 59 grados, por ahí por los 55 grados todavía para esta noche, así que, pues, vamos con más. Las mínimas temperaturas para esta noche por los 49, el límite de la temperatura 56, por ahí los 53, esté pegándole ya más tardecito y con pronóstico de lluvia. Para el día de mañana, igual pronóstico de lluvia, 60 las máximas, 48 las mínimas. Para el viernes, 55 las máximas, 45 las mínimas. El fin de semana también, sábado, 57 las máximas, 44 las mínimas. Así que bueno, vamos con más. Y esto que es la renovación y el mimoso. Niña sin amor.

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